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Gente romántica, gente bonita de Cuenca. Estamos disfrutando de este espacio dedicado para aquellos que están cada vez más convencidos.

Aquí quien está en uso de la voz propone el camino, pero la música es la que de verdad se adueña del micrófono. Porque hay palabras que se atoran en la garganta, pero afortunadamente existen compositores que ya sintieron lo mismo que tú y lo convirtieron en canción. Esta noche no hablo yo, habla aquellas canciones que en su momento fueron objeto de dedicatoria, que fueron objeto de lágrimas, que fueron objeto de vivencias. Por eso, aquí

0: Alejandro Sanz regalándonos la margarita, dijo, no. Dicen que la radio une distancias, pero esta melodía que...
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0: Esta melodía que a continuación compartimos con usted hace algo mejor. Borra los kilómetros y le pone directamente frente a la persona que no sale de vuestra mente.

A 20 minutos de la hora 20, solamente llegaron con un saludo a Juan Fernando, pero también un saludo para Jimena. Están escuchando la radio en diferentes lugares del planeta Tierra. Si yo te explicara lo que siento, me trabaría mil veces. Por eso prefiero apagar mi micrófono, subir el fader y dejar que cada verso de el siguiente bolero diga exactamente lo que el corazón me dictó el día de hoy.

que el locutor pone la voz. Creo que cada noche tenemos un encuentro y sí, uno a través del micrófono pone la voz, pero lo innegable es de que el artista pone la verdad en cada canción y eso también es otra gran verdad. Así que buenas noches a quienes nos están escuchando en diferentes partes del mundo, como por ejemplo este mensaje que llega con el prefijo más 34. Eso da cuenta de que nos están escuchando en España. Buenas noches, dice mi querido Fernando, hermoso programa el de esta noche, dedicado al amor, un sentimiento que nos debe unir a todos. Por favor, una canción de Julio Iglesias, El Amor. Dios lo bendiga. Igualmente, nosotros siempre estamos pendientes de ustedes. Julio Iglesias, El Amor. Gracias. Sonia María también está escuchando la radio.

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Buenas noches. Lindo programa. Les mando un saludo desde Macas. Gracias a Giovanni. También dice: señor querido, recuerde la canción de Malú y mande unita de Guillermo Dávila. La que sea. Ya, está bien, la que sea. Saludos a Joana. Saludos a Mari, que también nos escribe con el prefijo más uno. Esto significa que está en Nueva York. Saludos, querido Fer, dice un abrazo grande. Desde Pensilvania. Ok. 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
1: Estamos románticos en el amanecer. Somos tus cómplices. Ahora preparemos las voces que suenan las guitarras para cantar junto a Bohemios Rocolero.

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poema es la soledad de la alborada, un trovador en serenata queriendo la luna enamorar. Poema es la tristeza, es la alegría, es el nacer de un nuevo día, es dolor cruel de una pasión. Poema es un poeta apasionado, es escribir desesperado lo que está aquí en el corazón.

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0: Amigos oyentes, muy buenos días. Son las 6:07 a.m. Estamos iniciando más noticias a través de Radio Cómplice FM en este día miércoles 22 de julio de 2026. Temperatura ambiente en Cuenca 10 grados centígrados. Estamos listos junto a nuestra compañera Marlene Vintimilla para iniciar este espacio de noticias. Marle, buenos días.
1: Fernando, ¿qué tal? Buenos días, amigos oyentes. Buenos días, bienvenidos. Un gusto acompañarles. Así es, en este día miércoles 22 de julio.
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0: Y estos son los principales titulares de la jornada de hoy. Ministro de Salud Juan Carlos Abeiga anuncia depuración masiva en hospitales y cambios en autoridades. El gobierno anuncia también que la Policía Nacional ingresará, intervendrá en los hospitales del país. Por otra parte, Daniel Noboa presenta la Agenda de Crecimiento 2040 y con cuatro pilares fundamentales. Y Ecuador firmará un TLC con Canadá en los próximos días. También les informaremos sobre la captura al dueño del búnker de Fito, el inmueble que pasó de $63,000 a más de $500,000. Estas y otras noticias, también las novedades en el ámbito local, les estaremos informando durante esta jornada. No se olviden que desde ya nos pueden enviar sus comentarios, sugerencias, denuncias. Estaremos gustosos de recibir sus inquietudes ciudadanas en nuestro espacio de la comunidad a partir de las 6:30 a.m. Así iniciamos Más Noticias. Bienvenidos.

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1: Ya son las 6:10 a.m. Vamos con el desarrollo de la información nacional. El ministro de Salud, Juan Carlos Abeiga, anuncia depuración masiva en hospitales y cambios en autoridades. John Reinberg y el ministro Abeiga confirmaron que en las últimas horas se han recibido llamadas y mensajes solicitando audiencias y conexiones para dejar a la gente en los hospitales que están actualmente. Eso dice una nota de la cadena Ecoavisa. Durante una rueda de prensa este martes 21 de julio, el ministro de Salud, Juan Carlos Abeiga, anunció cambios profundos en el personal administrativo y en las autoridades de los hospitales públicos del país. El aviso lo realizó junto al ministro del Interior, John Reinberg. El ministro señaló que su decisión se debe a que en varios casos las autoridades de los hospitales, como gerentes o directores, se han dividido las ganancias derivadas de las compras públicas en los hospitales. Esta situación, dijo, ha provocado un gran daño al sistema de salud. Para realizar esta depuración, el ministro del Interior, John Reinberg, anunció un plan de intervención masiva en los hospitales públicos del país, en conjunto con el ministro de Salud, Abeiga. Reinberg y Abeiga confirmaron que en las últimas horas se han recibido llamadas y mensajes solicitando audiencias y conexiones para dejar a la gente en los hospitales que están actualmente. Ante ello, el ministro Reinberg anunció que expondrá a cada funcionario que intente llegar al ministro Abeiga. Hay mafias que están dentro del sistema hospitalario, que están bien agarradas allí dentro y creen que nadie las podrá sacar. Esto se acabó. Dejen de mandar mensajes u ofertas. Eso no funciona en este gobierno, dijo Reinberg. El ministro aclaró que aún no existe una fecha para hacer la compra de medicinas a la India, ya que se trataría de un proceso que todavía se está revisando constantemente y cuyos avances serán informados en el momento oportuno. Eso todavía está activo. Estoy revisando constantemente todos los días. Estamos trabajando constantemente para hacer la primera compra de medicinas a la India. Todavía no tengo una fecha. Estamos en investigaciones. Con la empresa pública de compra de medicamentos vamos a acabar el negocio donde el vendedor entra y sale y se corroe el sistema, afirmó. A su vez, el ministro Reinberg anunció también operativos en el centro de salud y farmacias cercanas para evitar que las redes de corrupción dentro de los grandes hospitales se desplieguen hacia los locales cercados.
2: Continuamos 6:13 a.m. Más noticias del país y la Asamblea aprueba el informe de labores del presidente Daniel Noboa. El informe anual de labores resaltó un incremento en la Reserva Monetaria Nacional, según lo informa El Comercio. El Pleno de la Asamblea aprobó este martes el examen sobre la gestión anual correspondiente al primer periodo del Ejecutivo en Ecuador. Con un total de 81 votos a favor, se formalizó el análisis del informe anual de labores entregado por el presidente Daniel Noboa el 24 de mayo de 2026. El documento oficial de evaluación fue redactado por la Comisión de Régimen Económico y Tributario y su regulación y control. Para su formulación, la mesa legislativa recibió datos de distintas entidades y organismos estatales, además de integrar valoraciones técnicas emitidas por diversos especialistas tras una rigurosa contrastación. Durante el proceso de revisión, el asambleísta Hernán Zapata, ponente del informe, destacó la identificación de un superávit financiero de $900 millones. Asimismo, reportó un incremento considerable en la Reserva Monetaria Nacional. Desde la perspectiva del legislativo, estos indicadores económicos inciden directamente en la preservación de la estabilidad y sostenibilidad del sistema de dolarización en Ecuador, impulsando al mismo tiempo la inversión y la generación de empleo en el territorio nacional. En el ámbito de la seguridad interior, la mesa legislativa evaluó los resultados del trabajo realizado durante el año 2025. El informe subraya los avances logrados en el fortalecimiento operativo de la policía y las Fuerzas Armadas frente a la criminalidad, destacando cifras relevantes en la incautación de armamento, insumos y recursos materiales pertenecientes a grupos de delincuencia organizada. Paralelamente, durante el debate plenario en el que participaron 11 asambleístas, se valoraron los progresos de la política social. Entre los datos expuestos figuran atención brindada a más de 60.000 infantes, inserción laboral de 20.000 jóvenes en nuevas plazas de empleo y entrega de soluciones habitacionales en beneficio de la ciudadanía. Así lo detalla la información que hoy la comparte El Comercio.
1: Ya son las 6:15. Asimismo, Daniel Noboa presenta la Agenda de Crecimiento 2040 con 4 pilares. El gobierno presentó una hoja de ruta económica a largo plazo. 3 instituciones y el Banco Interamericano de Desarrollo participaron en la elaboración de este documento. El gobierno de Daniel Noboa presentó la Agenda de Crecimiento Ecuador 2040 la mañana de este martes 21 de julio en el Palacio de Carondelet, en el Centro Histórico de Quito. Esta Agenda de Crecimiento consiste en un plan económico de largo plazo que fue elaborado por el Ministerio de Finanzas, la Secretaría de Administración Pública, el Ministerio de la Producción y con el acompañamiento del Banco Interamericano de Desarrollo, BID. La Agenda de Crecimiento 2040 nace con el propósito de darle al país una dirección clara para seguir creciendo, para generar más oportunidades y lograr que ese crecimiento se refleje en la vida de cada familia ecuatoriana. Con la Agenda 2040 creamos más inversión, más producción y sobre todo más empleos dignos para nuestra gente. Este instrumento lo construimos sumando esfuerzos con el sector privado, con las universidades, con el apoyo del BID y otros organismos internacionales que hoy vuelven a confiar en Ecuador, que demuestran que cuando nos unimos en una misma causa el país avanza, manifestó el presidente Daniel Noboa. La Agenda de Crecimiento 2040 tiene 4 pilares que son institucionalidad y seguridad jurídica, estabilidad fiscal, competitividad de inversión pública y fortalecimiento de la dolarización y profundidad financiera. La ministra de Finanzas, Saria Moya, dijo que la construcción de la agenda nació al escuchar el Ecuador. Dialogamos de cerca con quienes conocen los territorios, con quienes sostienen y dinamizan la economía ecuatoriana. Sus experiencias y propuestas fueron organizadas con rigor técnico sobre cómo queremos que crezca nuestro país.
2: Continuamos con más información, 6:17. Más noticias. En otros temas, capturan en Quito al segundo más buscado en Pichincha por muerte culposa en un siniestro de tránsito. La Policía Nacional detuvo en Quito al segundo ciudadano más buscado de la provincia de Pichincha, requerido por la justicia por el presunto delito de muerte culposa por un siniestro de tránsito. Esta captura se realizó en el Distrito Metropolitano como parte de la estrategia operacional 3D. La intervención estuvo a cargo de la Unidad Nacional de Detención de Personas de Alta Peligrosidad, requeridas por la ley, mediante operación denominada Fénix 377, que se desarrolló en el distrito La Delicia, Circuito San Antonio. Las labores de inteligencia e investigación permitieron identificar y ubicar, además de detener a Wilson Patricio T.M., un ciudadano ecuatoriano de 40 años. Este individuo tenía una boleta de captura vigente emitida por la autoridad judicial por el supuesto delito mencionado anteriormente. La investigación está relacionada con un siniestro de tránsito ocurrido el 5 de marzo del año 2023 en el sector conocido como la Y de Calacalí, parroquia rural de Quito. En este incidente estuvieron involucrados una furgoneta y un vehículo liviano. De acuerdo con las diligencias investigativas y los informes técnico-periciales citados por la Policía Nacional, el detenido conducía uno de los vehículos involucrados y presuntamente invadió el carril contrario mediante una maniobra imprudente. Además, se determinó que circulaba a una velocidad superior al límite permitido para la vía, lo que impidió cualquier maniobra evasiva y provocó una colisión frontal entre ambos automotores. Como resultado del accidente, 4 personas fallecieron y otras 4 resultaron gravemente heridas. Estos hechos forman parte del proceso judicial por el cual Wilson Patricio T.M. es requerido por la justicia, se informa desde El Comercio.
1: 6:19 y capturan al dueño del búnker de Fito. El inmueble pasó de $63,000 a más de $500,000. Alex MP adquirió la casa de Montecristi en 2024, donde fue recapturado Fito un año después. El expediente fiscal revela cómo fue adecuada dicha propiedad. En la vía a Bahía de Caracas, en Manabí, la policía capturó a Alex MB, de 31 años. Él es uno de los 21 procesados en el caso de lavado de activos que sigue la fiscalía contra alias Fito y su círculo familiar. Su detención fue el 13 de julio de 2026, aproximadamente 4 meses después de que se revocara las medidas alternativas en su contra y se dictara prisión preventiva. Según el expediente judicial, él supuestamente incumplió las presentaciones periódicas y en marzo de 2026 fue llamado a juicio dentro del presunto esquema del cabecilla de los choneros para ingresar más de $25 millones al sistema financiero nacional. Según la fiscalía, Alex M. habría participado activamente en el ocultamiento de bienes de José Adolfo Macías Villamar y su pareja Verónica Briones. A nombre de ese procesado estaba una vivienda del barrio Monterrey en Montecristi, donde Fito se ocultaba en un búnker. En esa misma propiedad, en mayo de 2024, fue capturada Verónica Briones cuando la procesaron por delincuencia organizada. Tras su detención, la defensa de Alex M., que hasta 2023 trabajó en el municipio de Pedernales, según consta en la Contraloría, apeló a la prisión preventiva. El sospechoso iba en una camioneta doble cabina gris que fue retenida durante un operativo de control. Un agente revisó su cédula y el sistema notificó que tenía una boleta de captura en su contra por el tema de lavado de activos. Fue trasladado hasta un hospital para su evaluación médica y posteriormente se oficializó su detención y encargó al Servicio de Atención Privados de la Libertad, SNAI, para que esté bajo custodia en una de las cárceles, aunque no se especificó en cuál. Por su parte, en un escrito, Alex M. alegó que no conocía que se realizó la audiencia de vinculación en su contra ni la prohibición de salida del país y las presentaciones semanales en una fiscalía de Quito. Por eso sostuvo, nunca existió una decisión consciente o deliberada de incumplir una orden judicial. Asimismo, señaló que fue localizado cuando iba a su casa en Pedernales y enfatizó que no ha cambiado de provincia ni abandonado su entorno familiar. Tampoco registra un intento de salida del país. Además, solicitó atención médica urgente ya que su salud se ha deteriorado y pedía una evaluación y exámenes médicos correspondientes. En el escrito de más de 6 páginas, Alex M. no se pronunció sobre las acusaciones que la fiscalía dijo en su contra durante la audiencia de llamamiento a juicio. Según la entidad, el sospechoso supuestamente fue parte del esquema de Fito para ocultar los bienes. De acuerdo al expediente, Alex tenía una pretitularidad de la vivienda en marzo de 2024, mes en el que fue detenida la pareja sentimental de Fito. Para octubre de ese año, el procesado compró los lotes 581 con construcción y parte de 580 de la manzana 48 de la lotización Monterrey. El monto que habría pagado fue de $63,135 en efectivo.
2: Continuamos 6:23. Seguimos con más noticias aquí en Cómplice FM en la primera emisión y capturan un sospechoso por la desaparición de Lisette Bunchi en Quito. La investigación sobre la desaparición de Lisette Bunchi derivó en la captura de un hombre. La joven de 28 años fue reportada como desaparecida el 18 de julio. La fiscalía anunció que formulará cargos contra Cristian Gonzalo B.L. por su presunta relación con la desaparición involuntaria de Lisette Estela B.M. En su publicación, la institución no detalló las circunstancias de la captura ni explicó qué elementos vincularían al sospechoso con el caso. Además, no adelantó las medidas cautelares que solicitará durante la audiencia. Lisette salió el sábado 18 de julio de su vivienda ubicada en El Tingo, en el Valle de los Chillos. Desde entonces, sus familiares desconocen su paradero. Ante la falta de respuesta a sus llamadas y mensajes, los allegados de la joven presentaron la denuncia ante la Fiscalía y la DINASED. También comenzaron a difundir su información para obtener datos que permitan localizarla. Lisette trabaja como estilista y tiene un hijo de 39 años. La joven mide aproximadamente 1,50 m y es de contextura media. Tiene piel blanca, ojos cafés claros, cabello largo con tonos rubios. Sus labios son delgados y su boca es pequeña. Cuando desapareció, vestía una licra negra con franjas blancas, camiseta negra y zapatillas beige y blancas. Las personas que tengan información sobre su paradero pueden comunicarse al 1-800-DELITO. ¿Pero qué ocurrió en la investigación por la desaparición de Lisette Bunchi, según la información que publica El Comercio? La investigación derivó en la captura de Cristian Gonzalo BL, a quien la Fiscalía lo vincula de manera presunta con la desaparición involuntaria de Lisette Estela Bunchi Muñoz. La joven fue reportada desaparecida el 18 de julio y continúa sin ser localizada, es lo que se añade en esta información que se comparte desde diario El Comercio.
1: Ya son las 6:25 a.m. y chofer ebrio de la prefectura de Cotopaxi chocó contra dos carros en La Tacunga. Tras el siniestro, el chofer descendió de la camioneta oficial y, según testigos, orinó frente a agentes de tránsito. Noticia que la trae la cadena Ecoavisa. Un conductor de la prefectura de Cotopaxi que manejaba en estado de embriaguez chocó este martes 21 de julio contra dos vehículos en el norte de La Tacunga. Según testigos, tras la colisión y mientras era intervenido por agentes de tránsito, el hombre bajó de la camioneta y orinó frente a los uniformados y varios ciudadanos que presenciaban el procedimiento. El siniestro ocurrió en la calle General Proaño, en el norte de la ciudad, cerca de unas instalaciones de la Policía Nacional. De manera preliminar, las autoridades informaron que el hecho dejó únicamente daños materiales y no se registraron personas heridas. Tras conocer el incidente, la prefecta de Cotopaxi, Lourdes Tibán, se pronunció en su cuenta de Facebook y advirtió que no tolerará este tipo de conductas entre los funcionarios de la institución. Yo espero que el sindicato no salga en defensa de los malos elementos. El que se compuso, y el que no se compuso, pues que se aplique la ley. Los funcionarios que hayan estado en el vehículo y sean de contrato, he dispuesto que sean notificados. Y a quienes tengan nombramiento, se les aplicará la destitución conforme a la ley, escribió la autoridad. Las circunstancias del siniestro y el presunto estado etílico del conductor son investigados por las autoridades competentes.
2: Continuamos, amigos oyentes, seguimos con más noticias en esta primera emisión y les damos a conocer, también les contamos desde el portal Primicias, más de 8,000 placas duplicadas llegan a la AMT de Quito. Esta es la información de Primicias. La Agencia Metropolitana de Tránsito de Quito recibió 8,715 placas metálicas duplicadas por parte de la Agencia Nacional de Tránsito, que serán entregadas a los dueños de carros y motos que las solicitaron por pérdidas, robo o deterioro. Del total de placas que recibió la AMT, 4,373 son de carros particulares, 2,230 de motocicletas y 1,901 de vehículos de transporte comercial. Además, 165 pertenecen a automotores del estado y 46 a vehículos municipales. Los solicitantes pueden verificar si su placa está disponible en un buscador en línea a través de la página web de la Agencia Metropolitana de Tránsito. Si la placa está en la AMT, deberán retirarla en el Centro de Matriculación Bicentenario de lunes a viernes de 8:00 a 16:30 con los siguientes documentos: matrícula original del vehículo, cédula de identidad del propietario y placas provisionales. El uso de las placas de identificación, recordemos que es obligatorio. En los carros deben colocarse en la parte delantera y posterior, mientras que en las motocicletas únicamente en la parte posterior, se señala sobre esta nota del portal Primicias.
1: Ya son las 6:28 a.m. y Ecuador firmará un TLC con Canadá este 24 de julio, según reporta diario El Mercurio. Ecuador y Canadá firmarán un tratado de libre comercio este viernes 24 de julio, anunció el ministro de Promoción de Exportaciones e Inversiones, Roger Crespo. La firma, explicó la autoridad la mañana de este 21 de julio, es un hito importante tras las relaciones comerciales y bilaterales entre los dos pueblos. Un tratado con Canadá ha sido buscado por Ecuador, por lo que significan las exportaciones e importaciones que se realizan. De acuerdo al informe Evolución de la balanza comercial por país del Banco Central del Ecuador. En 2025, entre enero y octubre, las exportaciones hacia Canadá significaron 447.5 millones de dólares, mientras que en cuanto a importaciones, el monto fue de 485.5 millones de dólares. Entre los principales productos que se exportan desde Ecuador a Canadá están los minerales y metales, el camarón y el cacao en grano, según la Federación Ecuatoriana de Exportadores FEDEXPORT. Noticia que la trae Diario El Mercurio.
2: Las 6:30 a.m. y también les contamos, peritos auditan generadores entregados por la Progen al país. Bueno, esta información la estaremos revisando más en detalle más adelante. Mientras tanto, vamos a hacer, amigos, una pausa. Son las 6:30. Enseguida volvemos con más información y estaremos ya con nuestro espacio Más Noticias en la Comunidad. Queremos invitarles para que en los siguientes minutos nos escriban a través de nuestra línea celular 0999-703000. Pueden llamarnos en los siguientes 30 minutos a través del 2811-997 y pueden enviarnos sus denuncias también a través de nuestras cuentas en redes sociales. Estaremos pendientes de cada uno de sus mensajes.
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0: Son las 6:33. Estamos ya iniciando nuestro espacio Más Noticias en la Comunidad. Queremos invitarles a esta hora a participar con sus denuncias, sugerencias, comentarios a través de nuestra línea convencional 2811-997. Pueden escribirnos al 0999-703000. De igual manera, les invitamos, amigos oyentes, para que participen de manera activa a través de nuestras cuentas en redes sociales. Estamos listos para compartir el espacio Más Noticias en la Comunidad.
1: Así es, efectivamente, vamos a dar paso a sus mensajes. Del número terminado en 78 nos dice: un llamado muy urgente al EMOV, poner un agente fijo aquí en la Avenida de las Américas, dice, el nuevo paso que abrieron taxistas y camionetas viran en U, en un lugar muy transitado y peligroso. De igual manera, ¿hasta cuándo esperamos un trabajo bien hecho de los agentes, dicen, en el sector del Redondel del Carbón? Camionetas y taxistas se paran donde más puedan, obstaculizando el tránsito vehicular, y las veredas siguen llenas de vendedores, y los señores agentes madruguen un poquito, dice. Gracias, buenos días. Disculpen la ignorancia mía, ¿a qué horas comienzan los señores agentes a trabajar?, se pregunta esta amiga oyente. A ver, vamos a ver el perfil, nuestra amiga oyente. Sí, efectivamente, sobre esta situación de la falta de agentes de la EMOV en algunos sectores, y bueno, reiterado el pedido para que los agentes vayan a este denominado Redondel del Carbón en la Feria Libre.
0: Gracias a nuestro amigo oyente por hacernos llegar ese mensaje. Deducimos nosotros que el trabajo de los agentes debería empezar a las 6:00 a.m. en ciertos sectores que son bastante conflictivos en cuanto al tránsito, como por ejemplo el sector que menciona a la altura de la Feria Libre. También otro de los sectores en donde siempre están pidiendo la presencia de los agentes civiles de tránsito desde las 6:00 a.m. es en el sector del Hospital del Seguro Social, en la autopista Cuenca Sogues, en la salida de la zona de Monaiba Guanchi, en estos lugares donde en realidad se vuelve bastante difícil transitar, sobre todo desde las 6:00 a.m. A esa hora es donde se requiere la presencia de los agentes civiles de tránsito. Lo hemos insistido en varias ocasiones al EMOV. A veces parece que se han hecho presentes, otras veces se han olvidado de ese compromiso que tienen con los ciudadanos.
1: Bueno, esperemos que la nueva administración de la empresa de movilidad ponga orden en algunos casos para que los agentes cumplan con su tarea, ¿no? Y aquí es muy válida la pregunta de la amiga oyente que dice, bueno, ¿desde qué hora trabajan los agentes de tránsito? Porque en sectores como, por ejemplo, el intercambiador del Seguro Social, hemos tenido también reclamos de que en momentos de hora pico, en que hay mucho congestionamiento, los agentes brillan por su ausencia. Bueno, habrá que ver, no hemos tenido nuevos reportes, pero este es un llamado muy cordial para que se tome en cuenta precisamente los sitios neurálgicos y sobre todo, Marley, amigos oyentes, en momentos críticos, en horas pico.
0: Exacto.
1: En momentos y en sectores donde, como el intercambiador del GIES, están realizando trabajos. Eso implica, obviamente, molestias a la ciudadanía, congestión del tránsito. Entonces, allí es donde tiene que estar la autoridad y tienen que estar los agentes, digo yo, con prioridad.
0: Son las 6:37. Insistiremos en este tema y mientras tanto vamos a recibir un contacto a través de nuestra línea convencional. Buenos días, cómplice, ¿con quién tenemos el gusto? Buenos días. Parece que perdimos el contacto. En todo caso, siempre recordarles nuestra línea 2811-997 para quienes deseen participar a través de nuestra línea convencional, y nuestra línea celular para los mensajes de texto, los mensajes de audio, 0999-703000.
1: Del número terminado en 36, precisamente, nos envían un mensaje. Dice, recibo un atento y cordial saludo, deseándoles el mayor de los éxitos de sus actividades personales y profesionales. Mediante el presente, solicito de la manera más cordial me ayude a difundir a través de este prestigioso medio de comunicación que fui víctima de un robo virtual en la cuenta corriente de mi empresa, dice, en el banco, bueno, un banco muy prestigioso del país. Dice, El perjuicio asciende a $4,950 en una sola transferencia. Es una cuenta nueva, dice. El asesor del banco asegura que el sistema de token es el más seguro del país, lo cual no ha sido así. Ahora, recién ingresando al Facebook de una publicación del banco, hay personas que se quejan y que van varios días sin solución. Llegó hasta el punto que el banco me pide, mediante llamada telefónica, un informe de que si mi computador está con virus o no, cuando esto debe ser un requerimiento por escrito. Aquí nos manda el nombre precisamente de nuestro amigo Fabián, el número de cédula. Vamos a hacer por interno, a trasladar Marle y a mí, ¿sí?, esta preocupación al banco al que se refiere nuestro amigo oyente. Es lamentable, son casi $5,000 que al parecer se han perdido o se han robado en su cuenta corriente, es una cuenta empresarial. Y bueno, aquí, ¿qué le podemos sugerir a nuestro amigo? Nosotros, yo personalmente viví una situación similar con un banco, asimismo, del país, a mí me robaron durante la madrugada, un fin de semana, porque los ladrones operan durante la madrugada, cuando uno está durmiendo, y en fin de semana, y comienzan a hacer las transacciones o las transferencias, se meten a la cuenta. Algunos son hackers, otros son gente muy especializada, son bandas que operan y que proceden a realizar compras o a sacar el dinero de la cuenta. Pero yo creo que hay ciertas seguridades que impiden que, o más bien que determinan quién fue el que hizo la transacción. En este caso eran compras internacionales en tiendas famosas. Bueno, para no alargarles de historia, al final yo fui con el banco, me había estado llamando, me había estado notificando, pero horas de la madrugada. Entonces,
0: ¿y
1: yo,
0: cómo va a atender?
1: Yo estaba durmiendo, como sucede con muchas personas. Pero al siguiente día llamé y me dijo, hubo estos gastos y por eso le llamamos, hubo estas transacciones. Y bueno, se robaron la plata, se robaron alrededor de $600. Sí.
0: Qué bárbaro.
1: Una transacción no pudieron hacer, el banco les bloqueó. Fue una transacción de más o menos la más fuerte, porque fueron como cuatro transacciones. La más fuerte era de alrededor de $300, no la pudieron hacer, les bloqueó. Y al final el banco me devolvió ese dinero, porque no había sido una cuestión mía, es decir.
0: Interesante,
1: no,
0: bueno.
1: Así es, uh-huh. Sí, no salió, yo no hice ninguna transacción, no estaba marcada la dirección IP, de mi computadora, uh-huh, de mi celular registrado, y no se pudo, y con eso se pudo comprobar que yo no fui quien hizo la transacción, que habían hackeado la cuenta, yo no sé, bueno.
0: Interesante.
1: Ingresaron y al final el banco, yo ingresé una solicitud y el banco me devolvió ese dinero. Eso es lo que digo yo hay que hacer. Ahora, con este banco ya han habido otros inconvenientes y tengo el caso de un familiar al que no le devolvieron. Se le sacaron, en algún momento se le sacaron $100. Los únicos
0: $100
1: de cuenta nunca le devolvieron. Le dijeron que eso había salido de su propia dirección IP registrada, de su celular registrado, etcétera, etcétera. Yo no sé si existe un seguro para este tipo de situaciones cuando le roban. Uh-huh. Creo que los bancos tienen una especie de seguro cuando el robo es cometido porque ahora hay bandas organizadas, muy bien organizadas, que tienen incluso call centers y todo eso. Entonces, yo no sé si el banco tiene un seguro y eso permite que se le devuelva ese dinero. De todas maneras, de esta queja del amigo oyente, Y lamentamos porque son $5,000, Marley, amigos oyentes, en este momento, $5,000.
0: Es bastante dinero.
1: Bastante dinero, dada la situación, y mucho más si se trata de una cuenta empresarial. Entendemos que el amigo oyente, pues, con este dinero hacía girar su negocio.
0: Para pagos de sueldos, tal vez,
1: sí,
0: claro.
1: Efectivamente. Entonces, lamentamos esta situación y esperamos que este banco, no damos el nombre del banco por obvias razones, pero por interno enviaremos esta inquietud ciudadana, y entendemos que los funcionarios del banco saben de quién se trata. Pues aquí el amigo Fabián, vamos a dar el nombre del amigo, dice Fabián Medina Méndez, y el número de cédula que también nos ha enviado, es el perjudicado por este banco. Entendemos que los funcionarios del banco saben de este caso, y por supuesto, si se trata de nosotros como medio de comunicación, estaremos dando seguimiento a este tema, porque si es responsabilidad de las seguridades del banco, de los procesos que lleva adelante el banco para proteger el dinero de los depositantes, de los cuenta ahorristas, de los cuenta correntistas, si es que es responsabilidad del banco, el banco tiene que asumir esto.
0: Así debería ser, mi estimado Fernando. En todo caso, como usted lo menciona, haremos seguimiento de este tema. Son las 6:44 y ayer en horas de la noche, un amigo oyente del número que termina en 4483 nos compartía algunos videos y una fotografía, y en el mensaje de texto nos decía lo siguiente: muy buenos días, por favor, su ayuda ayer en la noche, estoy refiriéndose al lunes en la noche. Dice, dejé mi carro estacionado en la Lorenzo Piedra y Pichincha, en donde delincuentes rompieron la ventana del copiloto y sustrajeron una mochila y una casaca con objetos personales y documentos como cédula, licencia y tarjetas a nombre de Priscila Rodas. Si alguien encontró los documentos, se puede comunicar al 099-274-4483. Repetimos esta información que nos hace llegar nuestro amigo oyente, que incluso nos comparte los videos en donde se puede observar el momento en que rompen el vidrio del vehículo y se sustraen estos implementos personales de nuestra amiga oyente Priscila Rodas. Se han robado una mochila y una casaca que tenían objetos personales y documentos como la cédula, licencia, tarjetas a nombre de Priscila Rodas. Quien tenga conocimiento, haya encontrado, a veces estos delincuentes roban y generalmente los documentos los dejan botando a veces hasta en los basureros, en las papeleras. Si alguien encontró y tiene conocimiento y puede hacer la devolución, por favor comunicarse al número de Priscila Rodas, 099-2744-483. Repetimos, 099-2744-483. Estamos observando los videos y justamente la hora en la que se marca el video, lunes 20 de julio, 20:18. Y ahí se observa desde una cámara instalada desde la vivienda del frente. El motociclista se acerca al vehículo, es un vehículo rojo. Rompe justamente el vidrio y se sustrae los documentos, y se sustrae también esta mochila y la casaca. Ahí se le puede observar, incluso él está con una motocicleta. Él se detiene, parquea la motocicleta, se baja de la misma, se acerca al vehículo, rompe el vidrio y se va llevando todos estos objetos personales de nuestra amiga oyente Priscila Rodas. Si es que alguien tiene conocimiento al respecto o haya encontrado estos documentos, comunicarse con el número de Priscila, que es el 099-2744-483.
1: Ya son las 6:47. Seguimos recibiendo sus mensajes. Y del número, bueno, Silvia León nos envía un mensaje, nos dice, buenos días a todo el equipo de Radio Cómplice. Dice, como conductora quiero compartir una preocupación. A diario observo cómo automovilistas, motociclistas y ciclistas irrespetan las normas de tránsito. Si el semáforo está en rojo, lo correcto es detenerse y esperar la luz verde. Pero muchos se lo pasan de largo, poniendo en riesgo a todos y provocando accidentes. Bueno, ese es el mensaje de Silvia León, un mensaje y una recomendación. Yo creo también a los conductores respetar las señales de tránsito y a quienes, yo digo, siempre, Marley, amigos oyentes, hay que manejar a la defensiva. Uh-huh. Hay que manejar a la defensiva porque uno nunca sabe si algún trasnochado en algún momento se pasa la luz roja y uno está en verde y con la confianza que uno tiene de o cierta confianza de pasar, de seguir la marcha del vehículo cuando está en verde, pero nunca sabe si por allí sale alguno y se pasa la luz roja. Uh-huh. O hay algunos que no esperan a que cambie a verde y ya se
0: pasan. Ya están pasando, sí, es verdad.
1: Sobre todo los de las motos, o algunos de las motos, ¿no? Esos que van atrasados o apurados, estos que hacen, algunos que hacen servicio de Uber, se pasa, o sea, no llega todavía al verde y ellos ya se pasan.
0: Es verdad.
1: Entonces, eso podría ocasionar un accidente. Yo quiero hacer una recomendación, manejar siempre a la defensiva. Cuando manejamos, cuando me ha tocado manejar hasta la radio en horas de la madrugada, pese a que el semáforo esté en rojo, en verde, uno siempre espera o pasa con precaución.
0: Es verdad.
1: Porque alguno se confía y dice, bueno, como no hay mucho tráfico a la madrugada.
0: Se suelen pasar los semáforos.
1: Se suelen pasar los semáforos en rojo. Y eso sucede, creo yo, a toda hora del día. Entonces, la recomendación es manejar a la defensiva, no nos queda más. Porque si es que nosotros respetamos las señales de tránsito, habrá otros que no lo hacen. Y eso ocasiona accidentes. Bueno, son las 6:49 a.m. Vamos a seguir revisando mensajes. Del número terminado en 91 nos dicen, buen día, señores periodistas, quisiera saber por qué la línea 8 no está haciendo el recorrido total. Ahora solo llegan a San Joaquín, dejando así a la gente que tiene que llegar hasta San José sin transporte. La línea 8, eso nos dicen del número terminado en 91. Bueno, esa es una pregunta que le trasladamos a la Cámara de Transporte, a ver si podemos tener una respuesta inmediata de por qué se está dando esta situación. La línea 8 no está haciendo el recorrido total, ahora solo llegan a San Joaquín, dejando a la gente que tiene que llegar a San José sin servicio de transporte. Esperamos una respuesta, por favor, de la Cámara de Transporte para saber qué es lo que está pasando y por qué se está afectando, según esta denuncia ciudadana, se está afectando a la gente que tiene que llegar hasta San José, dije. O más bien, dejando así a la gente que tiene que llegar hasta San José, según nos dicen en esta denuncia. Son las 6:51 a.m, seguimos recibiendo mensajes. Nos dicen, gracias por pasar el comunicado, sí sería bueno decir el nombre del banco para alertar a la ciudadanía. Créanme que nos pica la lengua por decir el nombre del banco, pero por una cuestión también de seguridad, una cuestión también de consideración y por temas de la ley de comunicación, es muy complicado decir el nombre de la institución, a menos que exista ya alguna situación, diríamos, que implique una sentencia judicial y ejecutoriada. En fin, bueno, hay algunas cuestiones que en las que no podemos lamentablemente saltarnos, incurrir, en este caso de las instituciones bancarias, pero esta denuncia, este reclamo lo vamos a pasar por interno para que en esta institución bancaria se conozca de que, bueno, hay una persona que está dando seguimiento a esto y que está preocupada por recuperar su dinero. Son $5,000 que al final no aparecen de una cuenta corriente de una empresa y que esperemos a que se dé solución a este tema. Bueno, del número terminado, vamos a seguir recibiendo mensajes. Tenemos del número terminado en 04, dice, buenos días a los oyentes de Cómplice, la comunidad del barrio Cruz Blanca, Buenos Aires, Ayaucí, comunicamos que ayer por la noche tratan de ingresar ladrones en los domicilios, rompen candados y fuerzan cerraduras, dice, ladrones cogidos, no nos responsabilizamos, tener mucho cuidado. Bueno, y ayer se envió este mensaje, hoy se ha insistido con este mensaje y nosotros también vamos a insistir en que la justicia con mano propia no nos lleva a ningún lado. 6:53 del número terminado en 88 nos dicen: buenos días, Radio Cómplice. ¿Quién responde por un hueco que hicieron en la calle de la Unidad Educativa Pacha? Dice, tanto tiempo. La calle de la Unidad Educativa Pacha. Bueno, ese es el mensaje que nos envían. A ver si nos pueden enviar más información y ojalá unas fotografías para enviar a la autoridad pertinente.
0: Y antes de cerrar este espacio, más noticias en la comunidad, queremos también compartir este mensaje que nos llegaba ayer. Por favor, oriéntenme, amigos de Cómplice. Hace más de un mes compré una camiseta en un local X, nos da el nombre del local, dice, la entrega era para la siguiente semana después de la compra. De ahí en adelante he estado yendo al local que tienen aquí en Cuenca y no me da.
1: Pacha, dice, tanto tiempo. La calle de la Unidad Educativa Pacha. Bueno, ese es el mensaje que nos envían. A ver si nos pueden enviar más información y ojalá unas fotografías para enviar a la autoridad pertinente.
0: Y antes de cerrar este espacio, más noticias en la comunidad, queremos también compartir este mensaje que nos llegaba ayer. Por

0: de ayer. Bueno, aquí, ¿cuál sería la recomendación, mi estimado Fernando? En este caso que no le entregan, ha comprado una camiseta, me imagino, por internet en un local X que hay en la ciudad de Quito, pero también han tenido su tienda física acá en la ciudad de Cuenca, que se ha ido al local y no le dan la camiseta, ni le cambian por otra, ni tampoco le devuelven el dinero. Tendría que presentar ahí una denuncia, ¿no?
1: Tendría que presentar una denuncia, yo no sé a qué autoridad.
0: La Defensoría del Pueblo, tal vez a través de...
1: La Defensoría del Pueblo. Antes había esta defensa del consumidor.
0: Claro, me parece que en la Defensoría del Pueblo tienen un departamento que trabaja. Sí, exactamente. Sí,
1: yo creo que por allí podría ser presentar la denuncia y bueno, siempre hacerlo de manera formal para... tener incluso un documento que respalde, que diga, miren, yo presenté esta denuncia sobre este hecho y necesito que me den una solución.
0: Así es, la recomendación que le hacemos a nuestro amigo oyente. Vamos a cerrar este espacio, más noticias en la comunidad, hacemos una pausa y enseguida volvemos con más información.
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0: Son las 6:59 a.m. A esta hora saludamos vía telemática al doctor Carlos Aguinaga, expresidente del Tribunal Supremo Electoral, con quien vamos a dialogar en los siguientes minutos. Vamos a hablar de la coyuntura que se está viviendo en este momento, algunas decisiones del organismo electoral, del juez electoral, en contra, digo yo, de algunos movimientos políticos en momentos previos a un proceso electoral. Gracias, Carlos, por aceptar la invitación a este diálogo. Quiero comenzar con el tema del movimiento amigo. Bueno, el Tribunal Contencioso Electoral lo suspendió por 9 meses, entendemos, y ahora hay una denuncia específica por parte del propio presidente del Consejo Nacional Electoral, José Cabrera, quien acusa al expresidente legal de Amigo, a Víctor Bravo, al actual representante legal, Francisco Lor, y Andrés Benítez, responsable del manejo económico del movimiento, de haber cometido una infracción electoral. Bienvenido, Carlos. ¿Cómo entendemos esta situación? Buenos días.
1: Muy buenos días, mi querido Fernando. En primer lugar, son dos hechos de juzgamiento distinto. El artículo 374 del Código de la Democracia establece que el Tribunal Contencioso Electoral puede, previo juzgamiento bajo el procedimiento de infracciones electorales, suspender o multar a una organización política por 3 causas. La una causa es por incumplimiento de la ley. La segunda es por no tener un, no haber activado su instituto de capacitación política. Y la tercera causa es por pedido del fiscal en el caso del lavado de activos. ¿Pero qué quiere significar esto? Quiere significar que debe haber un pedido del fiscal, una denuncia, un oficio, indicando que se está cometiendo, que hay indicios de este delito, presentar obviamente las pruebas correspondientes e iniciarse un proceso de juzgamiento. Y el proceso de juzgamiento implica correrle traslado a la parte afectada para que lo conteste, presente las pruebas de descargo e ir a audiencia oral de pruebas y alegatos para que después de eso se emita una sentencia de primera instancia. Uh-huh. Sentencia que es apelable ante el Tribunal Contencioso Electoral en segunda instancia. Y solo cuando existe sentencia de segunda instancia en firme o de primera en firme, puede o cabe la suspensión de la organización política. No hay norma alguna en la legislación ecuatoriana, en el Código de la Democracia, que le permita al juez de instancia, en este caso al juez Maldonado, suspender a una organización política en el auto de admisión o en el acto de calificación de la acción o del oficio de la fiscalía.
0: O sea, en este
1: momento. Suerte que.
0: Claro, en este momento, amigo, no estaría suspendido, entonces, hasta que se ratifique o el pleno del Tribunal Contencioso Electoral ratifique la decisión del juez Maldonado.
1: A ver, en este momento, amigo está suspendido por un auto, pero ese auto, hay un exceso de atribuciones del juez, hay un abuso del derecho. Y eso está afectando la participación de este movimiento, cuando debió procederse al juzgamiento, ¿cierto? Entonces, ese es uno de los cuestionamientos que se están haciendo a el juez de la causa y al Tribunal Contencioso Electoral.
0: Ese es el un proceso, Carlos, ¿no es cierto?, en el Tribunal Contencioso Electoral. Ahora, también hay, si aplicar el término denuncia por parte del propio presidente del Consejo Nacional Electoral, en cambio.
1: Efectivamente, o sea, después del juzgamiento, del periodo de juzgamiento de gastos electorales, las autoridades electorales provinciales o nacionales presentan su denuncia con el informe correspondiente en contra de las organizaciones políticas que no han rendido sus cuentas por gasto electoral. Y sigue el casi similar procedimiento, el juzgamiento por incumplimiento de la ley, de tal suerte que ahí igualmente hay, se le corre el traslado a la organización política, al representante económico, al representante legal, para que ejerzan su derecho a la defensa, lo contestan, va a una audiencia oral de pruebas y alegatos y se emite una sentencia y la sentencia es apelable ante el Pleno del Contencioso Electoral. Es el mismo procedimiento, de tal suerte que entiendo, esta denuncia es anterior y deberá culminarse con ese procedimiento para ver qué tipo de sanción se le impone.
0: Ahora, ¿podría?
1: Si la sanción es una de multa, si la sanción habría que ver qué tipo de infracción es la que está acusando el Consejo Nacional
0: Electoral. Ahora, ¿podría eliminarse como sanción, podría eliminarse el registro de partidos al Movimiento Amigo?
1: Ahí cabe sanción de multa. Cabe sanciones de suspensión de los derechos políticos, ¿no es cierto? Y dependiendo del tipo de infracción que se comete, también cabría el tema de suspensión de la organización política, pero una vez juzgado, ¿no? Una vez terminado el proceso de juzgamiento, que no sé en qué instancia estará.
0: Ahora, yo entiendo que el Código de la Democracia incluye que se pueden cometer infracciones electorales o los representantes que no presenten, los representantes de los partidos y movimientos políticos que no presenten los informes de las cuentas del partido o movimiento. La pregunta es, Carlos, ¿por qué se da a estas alturas? Estamos en un momento previo a un proceso electoral. ¿Hay algún tipo de sesgo en la decisión o las decisiones de las autoridades electorales?
1: A ver, generalmente estas denuncias hay por montones de quienes han incumplido con la ley. Habría que ver la temporalidad, cuándo fue presentado estas denuncias, el número de la causa para poder hacer su análisis, pero sí hay procesos o incumplimiento de la ley en cuanto a la rendición de cuentas, yo diría por decenas, a veces por centenas, porque los actores políticos no cumplen con la ley. Eso es normal, digamos. A mí no me llama la atención este tema. Más bien, este es un tema que habría que analizar primero el tipo de denuncia, el tipo de falta que ha cometido, para ver en qué caso de supuesta sanción puede estar. Lo que más preocupa, obviamente, es el otro proceso, un proceso que impide los ejercicios del derecho de participación de esta organización política, ¿no?
0: Ahora, no ha sido solamente Carlos de esta organización política, ya han habido otros procesos que ha iniciado el Tribunal Contencioso Electoral. Bueno, el hecho de suspender también a la Revolución Ciudadana, el proceso que se llevó adelante en contra de Unidad Popular. Mi pregunta es, Carlos, ¿ya hay antecedentes de esto, no durante este periodo del Tribunal Contencioso Electoral o de este periodo de gobierno, porque hay algunos que están de alguna manera vinculando al actual gobierno con las decisiones del Tribunal Contencioso Electoral, pero bueno, dejando al margen esto, ¿ya hubo estos antecedentes de estas suspensiones de en momentos previos a procesos electorales en el pasado?
1: No, a ver, solo el caso de la Revolución Ciudadana y de Amigo. No hay ningún precedente que se haya aplicado en cuanto a suspensión en un auto de admisión. Precedentes del otro caso, del caso de juzgamiento por el incumplimiento en la rendición de cuentas, hay un montón de precedentes, un montón de sentencias y sanciones, eso sí hay por montones, pero en el caso este de la suspensión por un pedido del fiscal, no hay ningún precedente jurisprudencial en la legislación electoral.
0: Alguien decía que se está utilizando el tema de que se está judicializando este tipo de situaciones, de infracciones que deberían ser manejadas en el ámbito estrictamente político, Carlos. ¿Cómo entendemos eso?
1: El tema es que la autoridad electoral, sea un miembro del Consejo Nacional Electoral o un juez, en sus actos y sus resoluciones, tiene que velar con principios, actuar con principios de autonomía, de independencia, de imparcialidad. Sus resoluciones deben ir corrigiendo los vacíos y las fallas que existen en el proceso electoral, pero no se puede exceder las atribuciones que la Constitución y la ley les otorgan. El rato que se exceden esas atribuciones da paso a este tipo de teorías, a este tipo de protestas de parte de los actores políticos que ya transgreden, digamos, la juridicidad, la legalidad, y van al campo político, ¿no es cierto? Entonces, por eso son las protestas de que están proscribiendo, que están impidiendo la participación, ¿no es cierto? Que adicionalmente está, yo diría, está incentivado este tipo de conductas por la forma de comunicación política de la clase política, de mucho insulto, de amenazas, de constantes ataques en redes, en expresiones. Entonces esto va exacerbando las pasiones y hace que los comportamientos humanos tiendan a influir en los órganos electorales para obtener resoluciones que están al margen de la constitucionalidad, de la legalidad, de la legitimidad. Ese es realmente el problema de fondo.
0: Y este discurso de la oposición política de que les están proscribiendo precisamente para evitar que participen en las próximas elecciones y beneficiar a determinado movimiento oficialista, ¿es con lo que se está dando, es una realidad o simplemente una percepción, Carlos?
1: Bueno, realmente hay muchos temas, ¿no? Hay puede dar a entender, obviamente, y a concluir que se trata de un tema político más que jurídico. El tema de la Revolución Ciudadana, el tema de amigos, el tema de las eliminaciones de Unidad Popular, de Construye, ¿no es cierto? Y esto va enrareciendo, afectando la legitimidad y la institucionalidad democrática, porque los afectados legítimamente van a protestar y el Código de la Democracia y sus reformas se han prestado para este tipo de persecuciones, para este tipo de cambios de las reglas del juego electoral, cuando el juez electoral y la autoridad electoral deben garantizar condiciones de equidad. El juez debe ir corrigiendo a través de sus fallos las inconvenientes que tiene la legislación electoral ecuatoriana, y eso no está sucediendo. Entonces, el problema es ya incluso la falta de credibilidad de los órganos, de los miembros que integran los órganos de gobernación electoral. Entonces, se convierte en un caos, le resta legitimidad al proceso, no hay certeza, no hay transparencia de los actos, y ahí viene justamente la conflictividad entre actores políticos.
0: ¿Y cuál es la solución frente a esto? ¿Hay que cambiar la ley? ¿Hay que reformar el Código de la Democracia, la ley electoral? Es decir, ¿qué es lo que hay que hacer? ¿O simplemente una aplicación, diríamos, eficaz, eficiente y ética de la ley?
1: Bueno, el Código de la Democracia desde su creación tiene un montón de fallas, y las reformas han abonado en esas fallas. Cuando se le da la facultad discrecional de establecer calendario al órgano electoral, cuando antes eran periodos absolutamente fijos para evitar justamente la manipulación de la norma, y los vacíos que tiene el código no permite tener una transparencia adecuada, y quienes ejercen las funciones públicas entre estos organismos no han ido corrigiendo. Y a eso hay que abonarle que la Asamblea Nacional está representada por asambleístas de los partidos, cumplen disposiciones de las élites y no hacen reformas adecuadas. Entonces, no existe el interés de construir una reingeniería política electoral que permita una competencia sana, que reduzca el sistema de partidos, que lo fortalezca, y tenemos un sistema de partidos que es muy débil, que no es sistema, que no hay democratización interna, que hay proliferación de movimientos, partidos de alquiler, compra y venta de candidaturas, no hay control del uso del dinero en la política. Entonces esto va deteriorando realmente al sistema democrático.
0: Bueno, estamos cerrando este diálogo con el doctor Carlos Aguinaga, expresidente del Tribunal Supremo Electoral. Gracias, Carlos, por acompañarnos en esta jornada. Un buen día.
1: Gracias, mi querido Fernando.
0: Ya son las 7:14 a.m. Vamos a una pausa. Ya volvemos con más.
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6: Continuamos con más noticias. Son las 7:16 a.m. Seguimos revisando importante información que se sigue generando de nuestra ciudad, del país, del mundo. También vamos actualizando algunas noticias. Ayer, en horas de la tarde, el Cuerpo de Bomberos de Cuenca trabajó en el control y liquidación de un incendio forestal de magnitud en el sector de Higos Pamba, en la parroquia Pacha. Fotografías que se compartieron en las redes sociales, también las habíamos dado a conocer en nuestras cuentas, principalmente en Facebook y en la red social X, en donde se pudo al parecer ya apagar el incendio. No tenemos ninguna información actualizada del Cuerpo de Bomberos sobre este tema. Sin embargo, esperamos que este incendio forestal haya sido controlado en su totalidad. Y bueno, ese es el riesgo del que se ha hablado hace unos días atrás por parte del jefe del Cuerpo de Bomberos de aquí de la ciudad de Cuenca, sobre todo porque estamos entrando en una época de sequía y los soles. Mire, nomás hoy, mi estimado Fernando, tenemos un cielo completamente despejado, sol intenso. Esto provoca también que se den estos lamentables incendios forestales.
0: Sí, pero la mayoría, además de amigos oyentes, son provocados. Sí, efectivamente. Sí, aquí no hay por dónde perderse, de que quedó por allí un pedazo de botella de vidrio y con el sol se prendió. Uh-huh. Sí, se puede dar. Pero la mayor parte de estos hechos son provocados. Y aquí nos envían unas fotografías de una humareda en el sector de la subida de Milchichig. A la altura, dicen, de donde fabrican las carpas. Se puede ver en estas fotografías bastante humo. Al parecer están quemando algún tipo de material. Y esto es precisamente lo que hablamos, Marley, amigos de oyentes, que queman este material y luego esto puede provocar algún tipo de situación mayor de incendio. Bueno, aquí nos envían estas fotografías. El Cuerpo de Bomberos, no hay ningún reporte en este momento oficial en el ECU 911. Bueno, vamos a ver qué pasa en las próximas horas. Vamos a seguir revisando más mensajes. Del número terminado en 39, nos dicen: buenos días, estimados de Radio Cómplice. Yo tenía turno para renovar la licencia el jueves 23, pero por si acaso fui ayer y ya renové. Dice: lo que hay que tener en cuenta es que para eso se tiene que sacar turno en línea. Y cualquiera que sea la fecha que le den, tienen que ir el día de la semana en que le toque, según el último dígito de su cédula. Mi cédula termina en 3, me permitió hacer el trámite ayer, en buena hora por nuestro amigo que ha podido hacer el trámite de su licencia. una recomendación bueno. también para el resto de personas que están realizando este trámite.
6: Son las 7:19 y desde Diario El Mercurio se informa que la municipalidad ejecutará cambios viales antes del retorno a clases. Aprovechando la reducción del tránsito vehicular por las vacaciones escolares, la municipalidad de Cuenca ejecutará obras y reforzará la señalización en distintos sectores para optimizar la movilidad antes del inicio del nuevo año lectivo. La Dirección de Gestión de Movilidad, en coordinación con la Empresa Municipal de Movilidad, MOVP, y la Dirección de Obras Públicas, intervendrá tres puntos considerados conflictivos para la circulación vehicular. La primera obra se desarrollará en la intersección de las avenidas Unidad Nacional y Gran Colombia, a la altura de la parada del tranvía. En este sitio se eliminará el estrechamiento de carriles mediante la ampliación de la calzada a tres carriles. Uno de ellos será exclusivo para el giro a la izquierda, mientras que los otros dos se destinarán a los vehículos que avanzan en dirección a la avenida Remigio Crespo. Berenice Cubides, directora subrogante de la Dirección General de la Dirección de Gestión de Movilidad, informó que otra intervención se realizará en la intersección de las avenidas de las Américas y Ordóñez Lazo, frente al Super Maxi. Allí se retirará el bordillo existente para reemplazarlo por una segregación con tachas y nueva señalización horizontal, lo que facilitará las maniobras de giro de los vehículos pesados y mejorará la fluidez del tránsito. Una tercera intervención se ejecutará en las calles Chapetones y Gil Ramírez Dávalos, donde se construirá un bordillo para cerrar el parterre existente. En la actualidad, este espacio permanece bloqueado con cintas de seguridad, una medida provisional que ha generado desorden y deteriorado la imagen del sector. Además, la Dirección de Gestión de Movilidad está analizando convertir en un solo sentido de circulación la calle Chapetones, en el tramo comprendido entre las avenidas España y Gil Ramírez Dávalos. Como parte del plan de movilidad, el municipio también fortalece la señalización de los carriles exclusivos para el transporte urbano en el centro histórico. Durante estos días se realiza el repintado de la demarcación horizontal con franjas rojas y blancas para advertir que estos espacios son de uso exclusivo para los buses y que está prohibida la circulación de vehículos particulares. Los trabajos ya se ejecutan en calles como la Presidente Córdoba, Tarqui, Gaspar Sangurima, Vega Muñoz y Juan Jaramillo. Cubides destacó que las obras se programaron durante el periodo de vacaciones escolares debido a que el flujo vehicular disminuye aproximadamente un 50%, permitiendo intervenir estos sectores como menores afectaciones para los ciudadanos. Entre la ciudadanía y los conductores existen opiniones divididas sobre los cambios anunciados para mejorar la circulación vehicular. Carlos Mogrovejo, quien es taxista y que labora en el sector del Supermaxi de la Avenida de las Américas, considera acertada la decisión de retirar el parterre, ya que actualmente dificulta las maniobras del transporte pesado. Asimismo, cree que es necesario intervenir en la intersección de las avenidas Unidad Nacional y Gran Colombia, donde a diario se forman largas filas de vehículos. En cambio, Fabián Jara, morador del sector San Francisco, sostiene que la segregación de carriles para uso exclusivo de buses genera inconvenientes, especialmente durante la temporada escolar. Explicó que en vacaciones el flujo vehicular disminuye y la congestión es menos evidente, pero con el regreso de los estudiantes el problema vuelve a intensificarse. Muchos conductores no respetan la señalización. Además, hace falta más agentes de tránsito para controlar el uso de los carriles exclusivos y así evitar el estacionamiento en zonas donde está prohibido, manifestó Jara. En todo caso, esto se ha anunciado, se están realizando ya algunos trabajos, hemos podido observar de los que hemos mencionado a través de esta nota de Diario El Mercurio, ya se han llevado a cabo por parte de la Dirección de Gestión de Movilidad y la MOVP. Se están ejecutando los cambios viales antes del retorno a clases, que será, en algunos casos hemos escuchado, algunas instituciones educativas van a retornar a las aulas la última semana de agosto, otras la primera semana de septiembre. En todo caso, queda prácticamente un mes, todavía un poco más de un mes de la temporada vacacional. Se está aprovechando este tiempo entonces para hacer esta señalización en las vías que se requieren, en los lugares que ya han sido establecidos por parte de las autoridades de movilidad, y por supuesto con esto también se vaya socializando, los ciudadanos, los conductores, usuarios de la vía vayan acostumbrándose a estos nuevos cambios.
0: Ya son las 7:23. Seguimos revisando informaciones. Detienen a presunto acosador de una adolescente de 17 años en una unidad de trolebús en la ciudad de Quito. Ocurrió en la parada de Santo Domingo, este martes 21 de julio de 2026. La víctima fue atendida de forma inmediata por los efectivos del puesto de mando unificado del centro histórico. Un presunto acosador fue detenido este martes 21 de julio de 2026 en la parada Santo Domingo del sistema Trolebús en el centro histórico de Quito. Según informó el portal de noticias del municipio, en el caso intervinieron las instituciones de control del puesto de mando operativo del casco colonial. La víctima era un adolescente de 17 años. El hecho ocurrió en el interior de una unidad de transporte municipal. Un ciudadano se percató de que la menor de edad mostraba signos de vulnerabilidad debido a las aproximaciones no deseadas e invasivas de un individuo. Al ser abordada por el usuario que notó la situación, la adolescente confirmó que era víctima de acoso. La chica fue llevada a un sitio seguro. Tras reportarse la alerta, el sospechoso obligó a la joven a descender del bus en la parada de Santo Domingo. En ese momento, el ciudadano alertó inmediatamente a los efectivos del cuerpo de agentes de control metropolitano, quienes aprehendieron al individuo, protegieron a la menor y, en coordinación con acciones de la policía municipal, la menor fue trasladada al uno de los puestos del centro histórico ubicado en la Plaza de Santo Domingo. Allí la resguardaron mientras se informaba a sus familiares para su entrega. De forma paralela, mediante la coordinación con el ECU 911, efectivos de la Policía Nacional acudieron al punto para tomar custodia de la menor para su protección, así como del presunto acosador. El caso fue remitido a la policía, a la Fiscalía General del Estado para las investigaciones pertinentes.
6: Son las 7:26 a.m. Seguimos con más noticias. Estamos aquí en la primera emisión de nuestro informativo. Continuamos revisando otras informaciones también. Y Sidcay alista el Festival de la Fritada. Muchísima atención con esta nota que la comparte el Mercurio. La parroquia Sidcay celebrará el cuarto Festival de la Fritada este próximo domingo 26 de julio. La actividad forma parte de las festividades en honor a Jesús del Gran Poder que se desarrollarán del 24 al 26 de julio. El festival comenzará a las 10 de la mañana en el barrio Jesús del Gran Poder. Los organizadores prevén la venta de 3.000 platos de fritada. Más de una docena de emprendedores participarán con recetas tradicionales, el reconocido pollo dorado de Sidcay y la fritada acompañada de mote cocinado en leña. Leña, yapingacho, ensalada y chicha. Irma Pinduizaca, vocal del Gobierno Autónomo Descentralizado Parroquial de Sidcay, indicó que el festival representa una oportunidad para mantener vigentes las tradiciones culinarias, además de generar ingresos para productores. El evento busca atraer visitantes de Cuenca y otros cantones. La expectativa para esta edición es superar los más de 2.000 platos vendidos durante el festival del 2025. La presentación oficial del evento se realizó este 21 de julio en la Plaza de las Flores. Edison Cusco, presidente del barrio Jesús del Gran Poder, invitó a los ciudadanos a participar de una jornada que combinará gastronomía, actividades culturales y religiosas. Además, la programación contempla presentaciones artísticas, bandas de pueblo y los actos religiosos organizados en honor al patrono del barrio. Este viernes, por ejemplo, a las 20 horas, se llevará a cabo una Eucaristía. A las 21 horas será el Festival de la Música Nacional, ya, y de luego de esto el baile popular con la presentación de Manuel Ducci. El sábado a las 12 horas se realizarán encuentros deportivos. A las 20 horas, en cambio, del sábado se realizarán las comparsas Vaca Loca, El Indio Lorenzo, Mamá Juana y quema de castillos y juegos pirotécnicos, y finalmente el baile popular con el artista Rubén Darío. Y finalmente el domingo a las 10 de la mañana será este Festival de la Fritada. A las 11 el desfile por los 50 años de las festividades del pollo dorado, a las 12 horas de Eucaristía, a las 13 horas presentación de 4 grupos de floreras de azogues y parroquias vecinas, 15 horas música También que se estará un concierto justamente que se estará llevando a cabo y a las 17 horas la presentación de la orquesta Los del Río de Ambato. Bueno, esto es lo que se ha preparado para celebrar entonces a la parroquia Sidcay, que está alistando sobre todo este festival de la fritada que se llevará a cabo este día domingo al mediodía.
0: Ya son las 7 de la mañana con 29 minutos y aplican paso controlado en la vía Cuenca-Girón Pasaje. Mucha atención. Luego de varias semanas de trabajos para retirar el material provocado por un derrumbe de gran magnitud en el kilómetro 98 de la vía Cuenca-Girón Pasaje, se habilitó un carril para el tránsito vehicular bajo un horario controlado. Mario Ventimilla, subsecretario de la Zona 6 del Ministerio de Transporte e Infraestructura, informó que tras más 10 días de labores intensivas, fue posible despejar parcialmente la calzada y permitir el paso de vehículos en tres franjas horarias, de 10 de la mañana a 10:30, de 12 a 1 de la tarde, y de 3 de la tarde a 3:30. Se explicó que la circulación se restringe debido a que los taludes permanecen inestables y existe riesgo de nuevos deslizamientos. El contratista valora permanentemente las condiciones antes de autorizar cada cruce, señaló. La autoridad exhortó a los conductores a respetar los horarios establecidos y evitar el paso fuera de esos periodos para no poner en riesgo su seguridad. Ventimilla indicó que el plazo previsto para concluir la estabilización de la zona es de 120 días, debido a la magnitud de los derrumbes registrados el 8 y el 26 de junio. Asimismo, recordó que entre los kilómetros 78 y 105 existen varios puntos vulnerables, por lo que recomendó conducir con precaución y planificar los desplazamientos de acuerdo con los horarios habilitados para evitar congestionamientos. Reiteramos, hay paso restringido por la vía Cuenca-Girón Pasaje en tres franjas horarias, de 10 a 10:30 de la mañana, de 12 del día a 1 de la tarde y de 3 de la tarde a 3:30 de la tarde. Esto es lo que informa precisamente Diario El Mercurio en torno a la situación de la vía Cuenca-Girón Pasaje. Ya son las 7 de la mañana con 31 minutos y dictan 26 años de prisión por femicidio en Azogues. El Tribunal de Garantías Penales del Cañar sentenció a Luis David N. A 26 años de prisión tras encontrarlo culpable del delito de femicidio en contra de Brenda Alexandra G. El cuerpo de la víctima fue hallado el 17 de abril de 2019 a orillas del río Burgay, en el sector El Corte, al sur de la ciudad de Azogues. Luis David N. fue capturado en 2025 en Ohio, Estados Unidos, luego de permanecer prófugo de la justicia. Incluso integró la lista de los más buscados de la provincia del Cañar. Su detención fue posible gracias a un operativo conjunto entre la Policía del Ecuador y de los Estados Unidos, tras lo cual fue extraditado para enfrentar a la justicia. La sentencia fue emitida el lunes 20 de julio, luego de que el tribunal analizara las pruebas presentadas por la Fiscalía. Las investigaciones y las pericias tecnológicas practicadas al teléfono celular de la víctima determinaron que mantenía una relación sentimental con el hoy sentenciado. Además, establecieron que ambos estuvieron en el mismo lugar el día en el que ocurrió el crimen. Con esta decisión judicial suman tres sentencias emitidas en las últimas dos semanas por casos de muertes violentas de mujeres en la provincia del Cañar. La primera correspondió a Julio Wilson QG, quien fue condenado a 34 años y 8 meses de prisión por el delito de violación con resultado de muerte de Luz América VT de 83 años, conocida como Teresita, en el cantón de Eleg. La segunda fue dictada contra Víctor Miguel SF, sentenciado a 37 años y 8 meses de prisión tras ser declarado culpable de los delitos de robo con resultado de muerte y abuso sexual en contra de María Aurora Che, de 77 años, también en el cantón de Eleg.
6: Seguimos, son las 7:33 a.m. Continuamos aquí revisando más noticias en esta primera emisión. Les damos a conocer también que más adelante estaremos en un diálogo con el presidente de la Unión de Cooperativas de Transporte en Taxis de la SUAY, Juan Livichuska, con quien hablaremos sobre el pedido de revisión de las tarifas y el funcionamiento de la plataforma Uber en Cuenca. Este tema lo estaremos abordando más adelante aquí en la primera emisión de Más Noticias. Mientras tanto, seguimos revisando otros temas, amigos oyentes, a nivel de nuestro país. También darles a conocer otras informaciones que se han generado en estas últimas horas. Las universidades de Quito están exigiendo zona segura ante el aumento de la delincuencia, principalmente en el norte de la capital. La Escuela Politécnica Nacional, la Pontificia Universidad Católica del Ecuador y la Universidad Politécnica Salesiana emitieron un manifiesto conjunto por la seguridad universitaria. Este comunicado responde a varios actos delictivos en el norte de Quito. Las tres instituciones ubicadas en un mismo entorno urbano de la capital expresaron su preocupación por el incremento de robos, de asaltos y estudiantes escopolaminados en los alrededores de sus campus. Por ello, las universidades acordaron conformar una mesa técnica permanente y demandar formalmente al municipio de Quito y a la policía la implementación de una zona segura en este corredor educativo. En el documento firmado por los rectores Tarquino Sánchez, Juan Cárdenas y Carlos Ignacio Mangín, las universidades detallaron que ya realizan esfuerzos internos con la instalación de videovigilancia, controles biométricos de ingreso, transporte seguro en mañanas y noches. Sin embargo, insisten en que la seguridad del sector requiere planificación y presencia institucional sostenida, por lo que proponen retomar el proyecto Campus Quito para mejorar la infraestructura, iluminación y movilidad del espacio público compartido. La urgencia de este pedido se enmarca en hechos de violencia que han conmocionado a la comunidad educativa, como la desaparición y muerte de Natalie Mafla, estudiante de 20 años. La joven fue vista por última vez el 4 de junio dentro de su universidad tras dejar su celular a un compañero para ir al baño. Cámaras registraron que salió del campus. Luego de 5 días de búsqueda, su cuerpo sin vida fue hallado en una quebrada de la Vicentina el 9 de junio a unos 20 metros de profundidad. Las universidades firmantes se ubican en el distrito Eugenio Espejo, una de las zonas de la capital con mayor incidencia de robos a personas y negocios, junto con el distrito Eloy Alfaro en el sur. Según estadísticas de la Fiscalía, entre enero y mayo de este año se han registrado 2,564 denuncias por robo en Quito. Los reportes oficiales revelan que las noches y las madrugadas de los fines de semana dejaron de ser las horas preferidas para delinquir en Quito. El modus operandi ha mutado ahora. La mayoría de robos a personas ocurre los jueves en la tarde y los viernes en la noche, con asaltos concentrados en las mañanas y tardes de días laborables. Fuentes policiales explican que este cambio responde a que los antisociales observan la dinámica social del barrio para asegurar el éxito de sus operaciones, aprovechando también los delitos de oportunidad ante la distracción de los estudiantes y los peatones.
0: Ya son las 7:37 a.m. Seguimos revisando más información. Y Ecuador coordinará operaciones militares con nuevo gobierno de Colombia, dice ministro Reimer. Hay que entrar con fuerza, con determinación, afirma el ministro del Interior, John Reimer, al anunciar que Ecuador coordina con el nuevo gobierno de Colombia acciones contra los grupos criminales que operan en la frontera. El cambio de gobierno en Colombia será favorable para Ecuador, según el ministro del Interior, John Reimer. De acuerdo con el funcionario, desde el primer día del mandato de Abelardo de la Espriella, se iniciarán operaciones para combatir a los grupos criminales que operan en la frontera. Reimer confirmó que se ha adelantado reuniones con el presidente Daniel Noboa y su equipo de trabajo para que Colombia se sume a las operaciones de control de seguridad. Según las autoridades, la frontera compartida entre ambos países es una de las zonas utilizadas por organizaciones criminales para el tráfico de drogas, la minería ilegal y el lavado de activos. En este territorio operan al menos 11 bandas locales y 8 grupos armados colombianos que se disputan el control de estas actividades ilícitas. Para cambiar este escenario, Reimer sostiene que ambos países deben combatir a estas estructuras con fuerza y determinación, mediante un trabajo conjunto entre sus fuerzas de seguridad. Los ataques iniciarán desde el día uno, dice, del mandato de la Espriella, afirmó el ministro. Estas declaraciones ocurrieron a 17 días de la posesión del presidente electo de Colombia, Abelardo de la Espriella, con quien el mandatario ecuatoriano Daniel Noboa ha mantenido una relación cercana en los últimos meses.
6: Seguimos con más noticias. En el ámbito local, también contarles que un robo registrado en una bodega de la empresa municipal Etapa dejó un perjuicio económico que bordea los $150,000. El hecho habría ocurrido el pasado viernes 17 de julio en una instalación ubicada al norte de Cuenca. La denuncia fue presentada ante la fiscalía y el caso se encuentra bajo investigación. Vamos a tomar la información que ha publicado el canal Unción Televisión al respecto.
5: Un robo planificado se registró en una de las bodegas de la empresa municipal Etapa, ubicada en el norte de Cuenca. Sujetos desconocidos ingresaron al establecimiento. Amedrentaron y mantuvieron maniatado al guardia de seguridad durante la noche para sustraer accesorios de telecomunicaciones y cable de cobre almacenados en el lugar. Inés Luzuriaga, gerente de la institución, informó que el hecho ocurrió el pasado viernes 17 de julio.
7: Tenemos ya el informe. Son elementos de telecomunicaciones de poca rotación, ventajosamente no es de montos mayores y está ya en la fiscalía para que siga el proceso debidamente.
5: Los delincuentes habrían estudiado previamente las instalaciones para operar durante la madrugada, retirando el material en un camión pesado.
7: Le amedrentan al guardia y le tienen como víctima hasta las 4 de la mañana, ¿no? Así es que ahí aprovecharon para salir en un camión. Hay inclusive videos que ustedes deben tener de que sacan así los accesorios y los materiales. Pero ya luego de que le dejan al guardia, ventajosamente no hubo ningún problema físico ni hubo mayores, por ejemplo, muertes o algo del estilo. Se dio ya paso a que se pueda entrar y alertar ya al tema de la guardia.
5: La gerente confirmó que el material sustraído cuenta con cobertura total de seguro y que no afectará la provisión de los servicios a la ciudadanía.
7: Son cosas que podría pasar en una casa y en este caso a Etapa, pero yo creo que la ciudadanía primero tiene que estar tranquila porque todos nuestros elementos y accesorios son asegurados, entonces eso ya procede con el seguro de manera inmediata y el tema obviamente de la fiscalía que tendrá que dar su curso contigo.
5: Para Unción Noticias, Jennifer Acosta.
6: Son las 7:41 a.m. Seguimos, amigos oyentes, continuamos revisando más información. Estamos aquí en la primera emisión por Cómplice FM.
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0: Ya son las 7:41 a.m. y el consumo de electricidad en Ecuador marca récord en julio de 2026 y supera todas las proyecciones, según el portal Primicias. La demanda de electricidad en Ecuador alcanzó un récord del 15 de julio de 2026 y superó las proyecciones para este año. El fenómeno del Niño podría traer periodos de más calor en la costa, con lo que el consumo de electricidad seguirá creciendo, según reporta este portal. La demanda de electricidad en Ecuador alcanzó un nuevo récord el miércoles 15 de julio de 2026. De acuerdo con el Operador Nacional de Electricidad, SENACE, el consumo llegó a un máximo de 5.634.31 megavatios a las 19 horas, el nivel más alto registrado en lo que va del año. La marca anterior que había alcanzado el 30 de junio, cuando la demanda llegó a 5.543 megavatios. Este nuevo máximo incluso supera la proyección del Plan Maestro de Electricidad 2023-2032, que había estimado que en 2026 un pico máximo de hasta 5.206 megavatios en un escenario de crecimiento normal del consumo. Esto evidencia que la demanda está aumentando a un ritmo mayor a lo previsto, se dice. La tendencia de crecimiento también se refleja en el consumo promedio. Entre enero y el 15 de julio del 2026, la demanda promedio del Sistema Nacional Interconectado se ubicó en 4.230 megavatios, según el Operador Nacional de Electricidad, SENACE. Así, en lo que va del 2026, se está superando el consumo promedio de todo el 2025, cuando fue de 3.465 megavatios. Según las estadísticas de la Agencia de Regulación y Control de Electricidad, Arconel. El consultor energético Ricardo Buitrón explica que parte del aumento de la demanda eléctrica responde a la recuperación del consumo que quedó reprimido durante los cortes de luz del 2024, cuando se registró la última crisis eléctrica que obligó al país a programar racionamientos de hasta 14 horas al día. El mayor consumo del 15 de julio se concentró entre las 18 y las 20 horas en el horario de mayor demanda del sistema eléctrico, cuando coinciden las actividades de hogares, comercios e industrias. Buitrón añade que el periodo en el que el partido entre Argentina e Inglaterra por las semifinales del Mundial 2026, disputado ese mismo día, también pudo haber influido en el aumento del consumo. Sin embargo, aclara que lo más importante no es el récord de una jornada, sino que el consumo promedio del sistema sigue creciendo, lo que refleja un aumento sostenido de la demanda eléctrica. Esto es lo que trae el portal Primicias en torno al consumo, al incremento del consumo en Ecuador, del consumo eléctrico en Ecuador. Vamos a seguir revisando informaciones, 7:45, y concurso para fiscal se reactiva tras un mes de pausa con 27 postulantes activos. Aunque la convocatoria ya no incluye a José de la Gasca, la reunificación o la ratificación de su descalificación sigue incidiendo en el desarrollo del proceso, según reporta la cadena Ecuavisa. El concurso para fiscal general volverá a caminar después de un mes de para. La Comisión Ciudadana de Selección aprobó el proyecto de convocatoria a la fase de impugnación ciudadana, pero evitó fijar una fecha para su desarrollo. Será el Pleno del Consejo de Participación Ciudadana este miércoles el encargado de disponer el inicio de esta fase y determinar el periodo en el que la ciudadanía puede objetar a los candidatos. Mientras que esa decisión está en manos del Pleno, la lista de aspirantes que pasan a la siguiente etapa se redujo. A pesar de que aún corre el plazo para que José de la Gasca presente su apelación a la descalificación, su nombre ya no figura entre las opciones. Las causales de impugnación son la falta de cumplimiento de requisitos, la falta de probidad e idoneidad, estar incurso en alguna de las prohibiciones o inhabilidades, haber omitido información relevante para postular, haber falsificado o alterado documentos para postular al cargo. Aunque la convocatoria ya no incluye a de la Gasca, la ratificación de su descalificación sigue incidiendo en el desarrollo del proceso. La Comisión Ciudadana se instaló el lunes con la intención de avanzar en la reconfiguración del cronograma, pero no lo hizo debido a que aún espera que el Pleno del Consejo de Participación tome una decisión definitiva sobre esta situación.
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0: Ya son las 7:48 a.m. A esta hora saludamos a Juan Llivichusca, él es presidente de la Unión de Cooperativas de Transporte de Taxis de la SUAY. Vamos a hablar sobre la situación del taxismo en la provincia de la SUAY. Vamos a hablar también de la situación del trabajo que realizan los denominados Uber, y unas circunstancias, una serie de inconvenientes que se han dado en los últimos días a propósito de la actuación del trabajo del servicio de Uber en la ciudad de Cuenca. Bienvenido, señor Llivichusca, gracias por aceptar la invitación a este diálogo. Hay una nota de Diario El Mercurio que dice: taxismo niega emboscar a los conductores de Uber. ¿Cómo interpreta usted esto? Bienvenido, buenos días.
8: ¿Cómo está, mi querido Fernando? Un gusto saludarles. Señorita Marlene también. Siempre será un honor poder estar acá en la casa de ustedes.
0: Bienvenido.
8: Un saludo muy cordial también para todos nuestros radioescuchas de nuestra querida y bella ciudad. Efectivamente, sobre la pregunta que nos realiza, pues nos tiene indignados a nosotros como gremio y como institución al saber que nos están implicando en asuntos que no tenemos ningún tipo de responsabilidad como institución. En este fin de semana ha corrido medios digitales donde difunden información, primeramente donde nos implican a nosotros que estamos amenazando a señores periodistas, de los cuales se ha desmentido. Ha existido una contrastación por parte de nosotros como institución, indicando que nosotros no tenemos ningún tipo de injerencia sobre esas manifestaciones que realizan en imágenes. Y sobre todo,
0: ¿amenazando a quién, dice?
8: A los señores periodistas.
0: A periodistas.
8: Sí, nosotros ya, como señores taxistas, uh-huh, estamos amenazando a señores periodistas. ¿Sí? El objetivo de la rueda de prensa del día de ayer fue que todos los medios de comunicación verdaderos, verídicos, se acerquen a nuestras oficinas y poder manifestar, ¿sí?, desde el presidente, cómo es la situación, cómo se está manejando, cuáles son los grupos oficiales de comunicación, tanto de la institución como de nuestro aplicativo a su taxi. Eso como primer punto. Y en segundo plano también, tratándose sobre las plataformas estas digitales, es vergonzoso para nosotros, en realidad, y analizándolo en cabeza muy fría, es vergonzoso que medios de digitación de la ciudad de Cuenca interpreten de esta manera y colocan imágenes Uber versus taxi. Yo sí les invito a utilizar el sentido común nada más. Uber es una plataforma, una app, y un taxi es movilidad en nuestra ciudad, donde nosotros como señores taxistas, para poder circular dentro de la ciudad y brindar el servicio de pasajeros que la norma nos faculta,
0: tienen un permiso de
8: nosotros
0: operación.
8: Tenemos un permiso de operación. Uber lo tiene. Nosotros tenemos registros municipales. Uber lo tiene. Nosotros tenemos carros o vehículos homologados. Uber lo tiene. Nosotros, como choferes profesionales que brindamos el servicio de pasajeros, tenemos licencia profesional. Las plataformas que los medios digitales están manifestando los tienen. Eso es indignación, habló. A título personal y como representante del gremio y de la institución.
0: ¿Cómo les está afectando a ustedes este tipo de publicaciones?
8: Nos afecta que nuestra imagen de señores taxistas nos involucran en que nosotros estamos cometiendo actos que no están de acuerdo a nuestro trabajo, a nuestras funciones. Eso es lo que nos afecta y nos indigna a nosotros, que nos vengan a comparar quizás con la informalidad. Nosotros, al tener todos los permisos, registros y etcétera, lo que la ordenanza, la ley nos faculta y nos obliga, pues nos vengan a comparar con otras plataformas.
0: Ahora, estamos hablando de un gremio del taxismo en el Azuay, con choferes profesionales que tienen permisos de operación y todas las condiciones que ustedes tienen que cumplir precisamente para operar. Pero también hay los malos taxistas. En todo gremio hay los malos funcionarios, los malos taxistas, los malos profesionales, que le hacen quedar mal a la institución. En caso del taxismo, amarillo. Todavía nosotros recabamos o recibimos denuncias de acá de que algunos siguen alterando, por ejemplo, el tema de los taxímetros. ¿Qué es lo que se ha hecho? En algún momento conversamos con usted y hubo el ofrecimiento precisamente de apersonarse y de ponerle mucha atención a este tema, porque al final, cuando se altera un taxímetro, se convierte en una estafa para el ciudadano, para el usuario. Entonces, por ejemplo, en estos casos, ¿qué es lo que se está haciendo?
8: Bueno, lo que se ha venido realizando, pues, en asambleas generales con todos los 65 representantes de las filiales, se viene tomando resoluciones. Y es de conocimiento de ustedes de que todo mal elemento que esté en nuestras filas son sancionados. Hay varios casos que lamentablemente, no porque nosotros queramos tener la razón, no, porque nosotros también nos apegamos a un reglamento. Y el reglamento indica utilizar mallas, vidrios polarizados, alterar el taxímetro. Claro, esto se viene socializando con los, valga la redundancia, con los socios de la institución. Pero también hay que considerar que a nivel de Cuenca, nosotros tenemos 3.595 unidades con permisos de operación y títulos habilitantes para circular. Nosotros como UTA y como gremio, sí, que nos faculta, somos 2.138 socios. Con eso yo no estoy queriendo indicar que la informalidad esté en otro lado, no. Pero socios que están o colaboradores que están y pertenecen a nuestro gremio, pues son sancionados drásticamente. En este caso, como se ha venido tratando con el señor gerente de la institución, son hasta excluidos ciertos colaboradores o malos elementos que no brindan el servicio de calidad, socializando con los, valga la redundancia, con los socios de la institución. Pero también hay que considerar que a nivel de Cuenca, nosotros tenemos 3.595 unidades con permisos de operación y títulos habilitantes para circular. Nosotros como UTA y como gremio, sí, que nos faculta, somos 2.138 socios. Con eso yo no estoy queriendo indicar que

0: una competencia desleal por todo lo que, por otra parte, los taxis amarillos tienen que cumplir, por los requisitos que tienen que cumplir. Pero la plataforma está ya actuando en la ciudad. Es decir, ¿qué es lo que piden ustedes? Porque en determinado momento se dijo que se realicen controles, que la actividad de los Uber es prohibida, que la MOB tiene que intervenir, etcétera, etcétera. En ese caso, ustedes como representantes de los taxis amarillos, ¿qué es lo que piden en concreto precisamente en torno a esta plataforma?
1: No, en realidad lo único que nosotros solicitamos de la manera más cordial es que se venga realizando lo que los artículos de la Ley Orgánica de Transporte reza, el artículo 62, ¿sí?, que nos faculta. De que las plataformas digitales, sí, efectivamente, son herramientas digitales, valga la redundancia, para el buen servicio a la ciudad, a los usuarios. Pero eso está facultado para los transportes comerciales y urbanos, y es competencia directamente de los gobiernos autónomos descentralizados. Entonces, si los señores de la EMOB-EP, o ente rector o regulador, están cumpliendo a cabalidad su función, nosotros como gremio tenemos que felicitarles a los señores.
0: ¿Cómo tienen que cumplir? ¿Cómo tienen que cumplir y actuar la EMOB en este caso para aplicar la ley?
1: Realizando los operativos ante la informalidad. Aquí el artículo 62 lo indica.
0: O sea, lo que usted dice es que los Uber no deben operar definitivamente.
1: No lo digo yo, lo dice la ley. Sí.
0: Ya.
1: Entonces, en ese aspecto, nosotros, y son competencias, ¿no? Ya internamente, como lo dije el día de ayer, los señores de la EMOB tendrán su estructura, tendrán su estrategia, tendrán su manera de trabajar. Así como nosotros acá, dentro del gremio, hemos venido trabajando de una manera silenciosa, con el objetivo de equilibrar toda la situación, la estructura, la parte de la organización. Ahora quizás es el momento para poder también nosotros difundir información y dar a conocer cuáles son nuestros requerimientos también que nos faculta dentro de la ley.
0: Ahora, ¿hay deficiencia de taxis en Cuenca? Es decir, ¿el número de taxis que en este momento existen están cubriendo la demanda de usuarios en la ciudad? Porque también ese puede ser, digo yo, uno de los argumentos de los Uber, es que faltan taxis, entonces nosotros entramos a trabajar, entramos a laborar. ¿Cómo está esa situación? ¿Tienen ustedes, han hecho algún cálculo en torno a esto?
1: Bueno, en realidad, de manera interna, nosotros no hemos realizado el cálculo respectivo. Si es necesario, pues veremos a las universidades o a los profesionales que les competa realizar, qué sé yo, el estudio para el incremento de flotas. Pues, a pesar de que estamos tratando también estos temas ya con las autoridades, se ha manifestado audiencias para tratar sobre estos puntos que manifiesta usted.
0: Claro, porque en algunas instancias o en algún momento, sobre todo en horas pico, es difícil a veces conseguir un taxi de todo tipo. Entonces, eso nos da la pauta. Claro, son horas pico de mayor recarga, de mayor demanda ciudadana, pero frente a ello, ¿hay alguna solución?
1: A ver, efectivamente, y de hecho estamos trabajando bajo nuestro aplicativo, donde a su taxi va a brindar ya algunos servicios especiales. Y sobre todo, pues, también dará recompensas en diferentes modalidades, ya sea a los usuarios por fidelidad y a sus conductores por lealtad a nuestro aplicativo. Estamos trabajando en la parte del sistema o del ecosistema para ir formulando todas esas exigencias que es para nosotros como ASU Taxi y poder brindar un servicio de calidad y calidez a los usuarios.
0: Estamos recibiendo algunos mensajes precisamente a propósito de esta entrevista. El número terminado en 01 nos dice: buenos días, una pregunta para el señor Libichuska. Dice, ¿qué opina o qué están haciendo ellos con respecto al alquiler de los puestos de taxi? Y en algunos casos, los problemas que ha causado todo esto, ya que, como el señor dice, es del permiso de operaciones que no les corresponde, pero algunos los alquilan, dice. ¿Qué están haciendo ellos? ¿Tienen o no algún conocimiento de ello? Gracias.
1: Bueno, efectivamente aquí es necesario, pues, que toda la información sea bien difundida. Y yo agradezco la preocupación de los usuarios también y es aporte para nosotros para poder tomar acciones de manera inmediata. Si tienen nombres, apellidos, todas las características necesarias para nosotros poder actuar, yo les agradecería.

0: de corazón y poderles brindarle también o constatar la información que ustedes nos solicitan.
1: Bueno, en cuanto al tema de las de la tarifa del servicio de taxis, ¿qué es lo que ha pasado? ¿Cómo ha avanzado en esto? ¿Existe ya un estudio? Ustedes decían que es del municipio el que tiene que hacer un estudio para determinar la tarifa del transporte. Y por otro lado, ¿siguen recibiendo ustedes el subsidio del gobierno?
0: Bueno, con respecto a la tarifa, no es que lo decimos nosotros. Recordemos que nosotros tenemos normativas a nivel del país y nos basamos a lo que está establecido, pues los reglamentos, artículos. Entonces, en el artículo 47 nos indica que cada 2 años tienen que realizarse el estudio tarifario. Y aquí también es otro conflicto, digámoslo así, que el día de ayer se dio una rueda de prensa y claramente nosotros manifestamos de que se necesita el análisis del estudio tarifario. En ningún momento nosotros dijimos exigimos las tarifas. Sin embargo, ciertos medios ya publican de esa manera. ¿Con qué objetivo? Esa es la pregunta que nos realizamos. ¿Cuál es el objetivo de ciertos medios de comunicación? Hacernos quedar mal. Entonces, nosotros lo único que hacemos es apegarnos a la ley. Y en este caso estamos buscando la manera de reunirnos con la señora alcaldesa subrogante para poder tratar todos estos puntos, que es necesario tener una mesa de trabajo, una mesa de diálogo, apegarnos a la ley y tratar las debidas resoluciones que también nos compete y nos faculta a nosotros como gremio.
1: ¿El subsidio lo sigue recibiendo?
0: Sí, efectivamente, es algo que no se puede desmentir. Si estamos aquí es para ser honestos, honorables y decir la verdad, estamos recibiendo. Algo también se informaba que, no sé, del 100% no reciben el 100% de los compañeros. También sabemos que va a dejar, alguien me preguntaba, ¿sí? si le elimina la compensación, no hay problema para nosotros. Que se elimine la compensación, para que los usuarios no confundan, o los señores, o los medios digitales no nos hagan confundir, o no les hagan confundir a los ciudadanos de nuestra ciudad.
1: El número terminado en 37 nos dicen, buenos días, señores de Radio Cómplice, pueden preguntarle al entrevistado, ¿por qué los puestos de un taxi oscilan entre 70, 80 y 90 mil dólares?
0: Bueno, ahí sabemos que los puestos no tienen valor. Dentro de nuestro conocimiento no tienen valor los puestos. Aquí ya son políticas internas de cada base, de cada cooperativa, de acuerdo a la adquisición que ellos tengan, sedes y etcétera, ya realizan ahí una oferta y demanda, digámoslo así. Pero nosotros sabemos y conocemos que no tienen valor los puestos.
1: El número terminado 70 nos dicen, buenos días, disculpe, una consulta, ¿qué están haciendo sobre los taxistas que uno se sube al taxi, se le indica dónde ir y nos toca bajar ya que dicen que a ese lugar no van?
0: Hay ciertos comentarios que nos vienen, ¿sí? Y de hecho en el aplicativo existen ese tipo de comentarios. Y los compañeros son suspendidos 30, 15 días, 30 días y en ciertos casos son excluidos de nuestro aplicativo.
1: ¿Por qué no van a determinados lugares? ¿Que son zonas rojas, son lugares peligrosos, las vías están dañadas? Es decir, ¿por qué estos señores no van a determinados lugares? ¿Se ha determinado eso?
0: Se han realizado ciertas confrontaciones, digámoslo así, con los compañeros o colaboradores. Nos indican, bueno, pues que han tenido emergencias y prioridades en ciertos casos. Y nosotros les manifestamos que no, nuestra prioridad es el cliente, nuestra prioridad es el usuario y debemos servir de una manera correcta.
1: El número terminado en 97 nos dice, buenos días Radio Cómplice. Con respecto a la entrevista, dice a los señores taxistas, con respecto a la queja de los Uber, todo taxista sin excepción redondea los valores del taxímetro. Por ejemplo, 2.75 cuando es de 2.60. Dice, o 3 cuando es de 2.78 y nunca tienen cambio. Pero si a uno como usuario le faltara 5 centavos, se enojan los profesionales del volante. Eso también es robo y nunca lo corrigen, dice del número terminal de 97.
0: Bueno, aquí con respecto a esa pregunta también, por eso es necesario tener nuestra tarifa actualizada, es necesario regular ya los valores. Y por último, dentro del mismo aplicativo, que estamos trabajando en lo mismo, ¿sí? De una manera interna en el sistema, podemos ya regular, ¿sí? El costo desde un punto A hasta un punto B y nos puede salir el costo real de la carrera.
1: Y cuando la tarifa, cuando es la tarifa mínima, ¿cuál es la tarifa mínima? Porque nos han acostumbrado a pagar una tarifa mínima de $1.50 y el costo es menor.
0: No, por lo general la tarifa mínima es $1.39 en la mañana y $1.67 en la noche.
1: ¿Y por qué nos cobran $1.50 entonces?
0: Eso es importante que nos hagan saber quiénes son los compañeros o a sus conductores o conductores que realizan ese tipo de cobros.
1: El número ha terminado en 19. Nos dicen, buenos días amigos de Cómplice, dos preguntas para el señor entrevistado. ¿Por qué algunos taxistas a veces pasan vacíos, se les hace parar y no quieren parar, dice? Otro, ¿por qué cuando se trata de una carrera, ejemplo, del centro más adelante del valle y no quieren poner el taxímetro? Ojo, dice, no son todos.
0: Sí, reitero nuevamente, es necesario que nos hagan llegar toda esa información y nosotros, como manifiesto, de manera inmediata tomamos las medidas para no desprestigiar a todos los choferes profesionales y que realizamos el transporte comercial y formal en la ciudad.
1: Bueno, y aquí hay que recalcar, claro, lo que yo decía, lo que yo comentaba, en todo gremio hay aquellos que hacen quedar mal al gremio, a la institución, pero algo hay que hacer con estos taxistas que hacen quedar mal y deterioran la imagen de una institución y del trabajo que realiza en general el gremio. Del número terminado en 85, nos dice, buenos días, Radio Cómplice, con respecto a la entrevista, dice, si se prefiere el servicio de Uber, es porque los taxímetros de muchos de los taxis están alterados y cobran mucho más de lo que normalmente se paga de una carrera. Dice, bueno, y muchos no aceptan pagos con plataformas de bancos, que en la actualidad es como se maneja el dinero.
0: Ya, efectivamente ahí nosotros estamos una semana, ¿sí? Como tiempo, o un lapso de tiempo, digámoslo así, vamos ya a utilizar también el cobro de mediante transferencias. Tres modalidades vamos a tener dentro de nuestro aplicativo a su taxi. Más bien ahí a las personas que utilizan nuestra aplicación, les invito a que formen parte ya para cancelar mediante transferencias. Tres tipos de pago. Un pago que es en efectivo, el otro pago que es con transferencia y se viene ya en poquísimos tiempos ya el pago con tarjetas de crédito y tarjetas de débito. Sí. Dentro de las transferencias estamos trabajando con 5 financieras, que es Banco del Austro, Jardín Azuayo, Cooperativa Yep, CB Biblián y de una Banco del Pichincha.
1: Pero todavía no está en vigencia, sí. Están trabajando, eso ya está en vigencia.
0: Para pagos con transferencia, una semana les pedimos por favor y entramos a actuar bajo esa modalidad. Y para el tema de tarjetas, para pagos con tarjetas de crédito y de débito, estamos trabajando, estamos desarrollando, sí, dentro del sistema para ya poder aplicar este método de pago de cobro.
1: Ahora, ¿harán alguna modificación ustedes en la plataforma, en la aplicación? Porque, claro, uno llama a su taxi y viene el vehículo. Pero, por ejemplo, en el caso de Uber, se podría decir la plataforma es un poco más completa. ¿Por qué? Porque se llama un Uber y el Uber tiene ya registrada la tarifa. En el momento en que usted llama el Uber, le dice de tal lado a tal lado le va a costar tanto. En el caso de Azutaxi, no.
0: Sí, eso mismo necesitamos.
1: Se podría nosotros llegar hacia allá, que sí, creo que es lo
0: necesitamos lo sentarnos a una mesa de diálogo con las autoridades ya para regular las tarifas y poder implementar esa tarifa dentro del sistema de Azutaxi y poder realizar la actividad que usted maneja.
1: Con las actuales tarifas no se puede hacer eso.
0: Sí lo podemos realizar.
1: ¿Y
0: sí
1: por qué no lo hace? Porque me parece que ese sería un procedimiento muy adecuado para que la gente sepa lo que va a pagar. Es decir, y a mí me toca, o yo quiero ir de tal lado a tal lado, entonces en la plataforma usted ingresa y dice, sí, esto le va a costar, qué sé yo, $2.50. La gente sabe lo que va a pagar. Y si considera que es mucho, simplemente busca otra opción. Yo creo que por ahí podría ir el tema mientras se realiza el asunto de la regularización de las nuevas tarifas.
0: Claro, aquí hay un punto que tenemos que dejar en claro. nosotros podemos colocar dentro del aplicativo, pero recordemos que tenemos un taxímetro que es homologado, entonces tenemos que basarnos al tema del taxímetro. Es más, algún momento tuvimos una reunión con las autoridades y nos dijeron que eliminemos esa parte del aplicativo y nos seguimos manejando con el taxímetro homologado.
1: Número terminal 57 dice: buenos días, por favor, puede consultar por qué no incrementan más cooperativas o más unidades que como ciudadanos, cuando se solicita un taxi, no se abastecen.
0: Es un punto que también estamos por tratar con las autoridades.
1: Vamos, bueno, vamos, tenemos muchos mensajes. Dice: estimado, pero sin excepción cobran $2 de la noche y $1.50 durante el día. La tarifa mínima.
0: De acuerdo a la distancia, pues, que se realice la carrera, se cobrarán los valores que manifiestan.
1: No, pero esa es la tarifa mínima.
0: No, la tarifa mínima es $1.67.
1: Pero no cobran eso. No cobran $1.67.
0: Entonces, ahí
1: es... Eso es lo que nos dicen las personas, precisamente, que eso es lo que no se respete. Es decir, siempre hay un redondeo de la tarifa, incluso de la tarifa mínima.
0: Ahí valga la oportunidad para invitar más bien a las personas que... o usuarios que se sienten perjudicados. Las oficinas de la institución quedan en la calle La Mar y Convención del 45. Algún tipo de denuncia, algún tipo de abuso, que se acerquen a nuestras instalaciones y nosotros como directivos pues les podemos dar la información que necesiten y en su debido momento, si es necesario, llamarle al conductor o a su conductor, que lo hemos venido realizando en distintas maneras, pues podemos darles a conocer y asimismo que cuando tengamos este tipo de entrevistas nos llamen y nos digan si es verdad lo que dice el señor presidente.
1: Ya. Del número terminado en 05, dicen: buenos días, señores de Radio Cómplice. Hay taxistas que primero preguntan a dónde va, dice: indico la dirección y no prestan el servicio. ¿Puede indicar cuál es el valor mínimo durante el día y en la noche, por favor?
0: Ya manifestamos que la carrera mínima en el día es $1.39 y en la noche $1.67.
1: Muy bien, bueno, tenemos una gran cantidad de mensajes. Dice: buenos días, estimados señores de Radio. La mayoría de taxistas, dice... hacen esto. En el taxímetro marca, por ejemplo, $1.75 o $1.80, ellos redondean a $2. Las quejas son recurrentes sobre el redondeo. ¿Se puede hacer algo ya en la práctica, señor Libichuska? ¿Se puede hacer algo para frenar esta situación?
0: Bueno, pues manifestar a todos y de una manera interna, sí, dar a conocer cuáles son los mensajes que llegan de una manera diaria y transmitir esa información.
1: ¿Hay alguna línea de denuncias?
0: Estamos justamente trabajando. Es más, a ver, le explicamos. Nosotros tenemos hoy por hoy 4 chatbots, ¿sí? O WhatsApp bot. El uno es para clientes o usuarios. El otro es para a sus conductores. El otro es para llamadas, porque también ya no es el único método que bajamos del app Play Store para solicitar las carreras. No, ahora tenemos un número específico para solicitar los servicios y estamos implementando el WhatsApp Bob de denuncias. Ya daremos también a conocer públicamente cuál es el número del chatbot para que en caso de que existan perjudicados, pues puedan realizar las respectivas denuncias a este chatbot.
1: Ya, porque sí, aquí nos preguntan a dónde podemos acudir para precisamente hacer las denuncias. Por ejemplo, de este número del 85 dice: buenos días, queridos de Radio Cómplice. Mucha verdad es que todos los comentarios que está emitiendo la ciudadanía, pero además algunos señores taxistas amarillos, cuando una carrera es corta, extienden la misma haciendo otra ruta para cobrar más. Creen que uno no se da cuenta. Y aquí nos envía incluso el nombre y el número de cédula de este usuario. El señor Cristian.
0: Le pido de una manera encarecida que nos haga saber las características y ya de una manera interna nosotros actuamos sobre el conductor o a su conductor.
1: Bueno, vamos cerrando ya este diálogo. Aquí nos dicen del número terminado de 41, buen día, cómplice, 4.11 por una carrera de taxi desde el Museo Pumapungo hasta el Parque de la Ciudadela Católica. $4.11. Y aquí nos envía la captura de pantalla de la tarifa, del cobro, 4.11. Entonces, algo está pasando. Bueno, son recurrentes, ya no tenemos más tiempo. Tenemos decenas de mensajes. Les ofrecemos disculpas a nuestros amigos oyentes por no poder dar paso a estos mensajes. Gracias, Señor Llivichusca, Juan Llivichusca, presidente de la Unión de Cooperativas de Transporte de Taxis de la SUAI. Finalmente, ¿cuál es su mensaje? Hay algunas quejas ciudadanas. ¿Cuál es el compromiso, digo yo, que puede hacer usted en público para que esta situación se vaya regulando? Y insisto, por malos taxistas no pague todo un gremio.
0: Sí, bueno, el compromiso por parte de nosotros como representantes o dirigentes del gremio o de la institución, pues estamos aquí, en presencia de la ciudad, dándonos a conocer. Si existen falencias, perfecto. En el proceso vamos a ir dando las respectivas soluciones. Y contarles a todos los ciudadanos que nosotros tenemos una casa establecida. Tenemos nuestras oficinas, tenemos nuestras sedes, tenemos nuestros números de teléfono. Y por sobre todo, que estamos brindando información, los representantes. Versus otras plataformas que quienes saben de dónde vienen, quiénes son los que representan. Y en casos de este tipo de denuncias, ¿a dónde van a ir? Nosotros lo que estamos velando, y eso quizás muchas personas no se dan cuenta, es por la seguridad de la ciudadanía. Nosotros como línea amarilla tenemos todo. Hasta aquí estamos nosotros presentes para dar información a los ciudadanos.
1: Bueno, muchas gracias a Juan Llivichusca. Vamos a hacer una... Bueno, aquí cerramos ya nuestras dos primeras horas de Más Noticias. Al volver estaremos en el espacio de la comunidad y seguiremos recibiendo sus inquietudes ciudadanas. No se vayan.
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0: Bienvenidos a nuestro espacio Más Noticias en la Comunidad. Estamos iniciando este espacio para compartir con ustedes las denuncias, sugerencias, comentarios que nos están ingresando a través de nuestra línea celular 0999703000. Recordarles también que a esta hora ustedes pueden participar a través de nuestra línea convencional, el 2811997. Así es que bienvenidas cada una de esas recomendaciones. Estamos listos para compartir con ustedes este espacio de inmediato. Vamos a empezar justamente dando lectura a algunos mensajes que nos han quedado pendientes. Vamos a compartir este mensaje que nos habían hecho llegar del número que termina en 37. Nos enviaban este audio, escuchemos.
1: Primero Sánchez tiene que salir de ahí.
0: Vamos a ver, escuchemos justamente este audio que nos llega de nuestro amigo oyente.
1: Por eso bueno, no será.
0: A ver, vamos a nada más a silenciar por acá esta página y de inmediato vamos a escuchar entonces este audio.
2: Buenos días, señores de Cómplices. Yo soy una moradora de la urbanización El Inca. Estamos a 2 cuadras del mercado 12 de abril en El Inca y Guapón Deli. Hace un mes más o menos les rogamos que nos ayuden con un reclamo sobre el abuso de la ocupación de los espacios públicos, de las aceras concretamente, de las veredas nuestras, que es imposible transitar por lo que están tan deterioradas, y encima de eso ocupan los vehículos subiéndose constantemente a comprar en los almacenes que están ahí, en las ferreterías, con carros de carga y descarga de materiales de construcción. Les mandé una foto el día de ayer también, pero creo que no les alcanzó el tiempo para poder leerlos. Les rogaría, por favor, que nos den una manito a ver a qué departamento tenemos que acudir. La señalización de la línea amarilla que casi ya se ha perdido en este sector. Por favor.
0: Muchísimas gracias a nuestro amigo oyente. En efecto, estamos viendo la fotografía de lo que nos ha descrito nuestra amiga. Vamos esto a trasladar a la autoridad competente. Por otro lado, nos escribían del número que termina en 93. Buenos días, hemos esperado 15 minutos. El bus de la línea 15. Estamos un grupo de pasajeros en la avenida 10 de agosto y Juan Cuesta nos escribía a las 7:40 a.m. Y nos indica, llega el bus de la unidad. Bueno, y nos menciona el número de la unidad. Dice, en vez de parar, aceleró y pasó de largo. Realmente cada vez peor el servicio y pretenden nuevos cobros. Este tema lo estamos trasladando a la Cámara de Transporte de Cuenca. Damos lectura al siguiente mensaje del número 71. Buenos días, Radio Cómplice. El motivo de mi mensaje es hacer un llamado de atención a la EMAC. Desde el lunes, un gato ha sido atropellado y hasta el día de hoy el gato sigue en el mismo lugar. Todos los días tengo que pasar por este trayecto. Esto es en la calle Sebastián de Benalcázar, entre Avenida Hurtado de Mendoza y Avenida España. Es en la vereda del aeropuerto. Le adjunto una foto y la pared en que se observa es del aeropuerto. Gracias. Claro, nos ha compartido una fotografía en donde se evidencia esta denuncia que la vamos también a trasladar ahora mismo a la empresa EMAC-EP. Por otro lado, nos están escribiendo también lo siguiente. Buenos días, por favor, si me ayudan a difundir, extravié mis documentos en el Parque Alisos del Cebollar, junto a la cancha sintética, alrededor de las 16 horas a 17 horas de este día de ayer, 21 de julio, martes 21 de julio. Es una billetera color mostaza. Por favor, si alguien lo encontró, comunicarse al siguiente número 0999-2044-96. Es el número de Lucila Valladares. Suponemos que en la billetera hay documentos que están a nombre de Lucila Valladares. Así es que quien haya encontrado esta billetera, reiteramos, es una billetera color mostaza. Se extravió el día de ayer entre las 4:20 p.m. y 5:00 p.m. en el Parque Alisos del Cebollar, junto a la cancha sintética. Por favor, comunicarse a este número 0999-204-496. Es lo que nos ha indicado nuestro amigo oyente del número 4496, justamente que nos ha escrito esta mañana. Y antes de irnos, vamos a una pausa. Bueno, vamos a dar lectura a otro mensaje. Justamente acá ya está también Fernando para acompañarnos en estos minutos, porque hoy José Antonio está con un permiso especial durante toda la jornada. Así es que, Fernando, muchísimas gracias por acompañarnos aquí en Más Noticias en la Comunidad.
3: Gracias, Marle. Sí, efectivamente. Bueno, del número terminado en 06 nos dicen: buenos días, disculpe, el 97% de los taxistas redondean los precios. Dice: manejan sin precaución, incluyendo que causan accidentes. Lo he visto y me ha pasado. Eso también deben controlar. Caso contrario, dejar que las APs como Uber trabajen. Eso debería tener en cuenta muy estrictamente. He tomado Ubers y no son tan inseguros como muchos taxistas. Esto nos dice en el número de terminal en 06. Bueno, tenemos algunos mensajes a propósito de la entrevista con el señor Yivichuska sobre el tema del servicio del taxímetro, y las quejas son recurrentes, Marley, amigos oyentes, del redondeo de las tarifas, el que no quieren ir a determinados lugares, el maltrato, en definitiva, una serie de problemas que queremos y aspiramos que el gremio los vaya solucionando por el bien de la comunidad, digo yo, no por el bien de los usuarios y por el bien de los propios señores taxistas, que aspiran también un incremento de las tarifas del transporte de taxis.
0: Las 8:26, vamos a hacer, amigos, una pausa y enseguida volvemos con más noticias en la comunidad.
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0: Estamos de regreso, continuamos aquí en Más Noticias en la Comunidad. Síganos escribiendo al 0999-703000. Recuerde que puede también llamarnos a nuestra línea convencional, el 2811-997. Nos indican a propósito de la entrevista que tuvimos hace unos minutos con el representante de las cooperativas de taxis en Azuay, nos dicen del número que termina en 20, buenos días amigos de Cómplice, que dice, por favor, el señor entrevistado que no nos engañe, dice, ningún taxista cobra la carrera mínima, todos cobran la mínima 1.50, es lo que, bueno, expresión de un amigo oyente que nos ha escrito esta mañana.
3: Sí, bueno, nos dicen el número de actividad de 98, nos dicen también, dice, pero siempre la tarifa mínima ha sido de 1.50 y en la noche de $2. Eso ha sido con todos. Bueno, aquí tenemos algunos mensajes, vamos a seguir dando paso, dice, buenos días, señores, cómplice del número terminado de 54. Todos los señores taxistas son abusivos, dice, cobran lo que ellos quieren. Del número terminado en 59 nos dice, buenos días, no se puede todavía poner el precio porque los taxis tienen el taxímetro y pueden ser sancionados. Asimismo, del número terminado de 97 dice, buenos días, cuando quieren cobrar por tarifa sí apagan los taxímetros, sí se llega a un acuerdo con el cliente. Lo mismo sucedería con el aplicativo, es un acuerdo de las partes, nos dicen del número terminado de 97. Del número terminado en 61 dice, buenos días, ¿cómo es posible que los conductores supuestamente informales ya tienen establecido precios de lado a lado y ellos que tienen años legalmente regulados jamás han cobrado 1.67 o mínima y son todos y saben bien que tienen alterados los taxímetros, así que no pregunten quién es, dice, o si no sabe que vaya y tome un taxi. Esto nos dice el número terminado de 61. Uh-huh. Hay muchas reacciones, Marlene y amigos oyentes, sí, sobre esta entrevista. Bueno, la gente, es la gente la que se pronuncia, la gente que utiliza, algunos a diario, el tema de taxi y todos hemos utilizado, Marlene, amigos, uh-huh, oyentes, un taxi en determinado momento. Entonces sabemos la realidad. El número terminado de 97 nos dice, buenos días, yo quise comprar una unidad de taxi. Hice el negocio por una cantidad alta con el dueño. Me acerqué a la empresa y el gerente me indicó que tengo que pagar 3,000 de reingreso. Quisiera saber si es legal, ya que se está hablando de ilegalidades. Bueno,
0: pasaremos la consulta y tenemos, a propósito, en interno, tenemos el número del comunicador de la cooperativa de taxis de la SUAI para enviarle cada uno de estos mensajes para que ya dentro del gremio tengan conocimiento cuál es el pensar, lo que siente la ciudadanía respecto de del servicio que dan los taxis actualmente en la ciudad de Cuenca. Y vamos a continuar ahora recibiendo también un contacto a través de nuestra línea convencional, el 2811-997. Buenos días, cómplice, ¿con quién tenemos el gusto? Hola, buenos días. Bueno, no contesta, no sé si hay algún problema. Bueno, si nos puede volver a marcar al número 2811-997, estamos recibiendo también sus llamadas a través de nuestra línea convencional. Hay un mensaje también que nos ha llegado esta mañana, nos dicen, buenos días, señores de cómplice. Quiero denunciar la pésima atención de un médico internista, del cual vamos a reservar el nombre, que nos describe nuestro amigo oyente. Es de un hospital que pertenece al Seguro Social, dice, ya que tiene una actitud despectiva hacia mi persona. Hice una consulta, que si puede hacer una referencia a otro médico, ya que me hago atender por varias ocasiones en el mencionado hospital. Bueno, y nos da el nombre nuestra amiga oyente que nos está escribiendo a esta hora. En todo caso, vamos esto a trasladar al Seguro Social. Vamos a ver si tenemos suerte ahora sí con el contacto a través de nuestra línea convencional. Buenos días, cómplice.
12: Buenos días.
0: ¿Con quién tenemos el gusto, por favor?
12: Con Piedad Garrido.
0: Sí, la escuchamos.
12: Pero yo quisiera que no indiquen el... Bueno, igual, porque no es ninguna cosa de... Verá, yo me ratifico y confirmo de que en verdad de los taxis que... Yo no entiendo por qué se hace el santo el Livichusca, creo que es de esta empresa, siempre cobran en exceso. Y otra cosa, la manera que tienen, y eso no veo que están denunciando eso. Uno ya ve hasta cuánto ha marcado, pero como como no le interesa que paguen lo que está marcado, enseguida le pagan y ahí sí comienza la... Y es poco decir que 5 centavos, son 20 centavos, 30 centavos lo que les da la hasta gana. Y además, otra cosa que es, mientras no termina de bajar las cosas, yo que soy de la tercera edad, no son capaces ni siquiera de decirle ayudaré a algo pesado que está ahí en el taxi, entonces todavía le siguen marcando para que sea más el lo que, y ya en lo que estacionan, todavía sigue marcando. Eso me ha tocado una cantidad, no es que es caso de uno, sino que yo por mí digo, no voy a hacer el daño de denunciar porque no tengo ni tiempo de ver bien la placa y todo eso, con que le dejen, pero es ya la manía de todo el tiempo en esta forma. Entonces que no se haga el que no sabe este señor, si esto ya es casi general, porque yo ocupo, como soy persona que necesito atención médica, compras y todo eso, entonces yo siempre ocupo el taxi y de diferentes, de empresas, y cobran a sí mismo igual. Y en verdad, de Uber sí, que cuando me logro conectar con ellos son más razonables, o sea, cobran lo que es. Pero de los demás no lo son así, así es que deben reconocer y que vean las medidas como pueden corregir, porque este es el colmo.
0: Muchísimas gracias a usted.
12: Ya, gracias.
0: Muy amable, doña Piedad, gracias por su contacto y participación, que tema también lo vamos a compartir con el comunicador de la cooperativa de taxis de la SOAE.
3: El número terminado en 65 dice, bueno, la idea de que el costo de la carrera se muestra al inicio es lo mejor. En algunas ocasiones el conductor lo lleva justamente por el tráfico y por otros caminos que no son eficientes. Justamente es lo que le habíamos planteado, Marlene, amigos oyentes, al señor Yivichuska, que la aplicación de esta opción, es decir, usted contrata una carrera de tal lado, le cuesta tanto, y así usted decide. Y además sabe usted y tiene una referencia de lo que comúnmente paga de una carrera taxi. Ahora ellos dicen, no, es que el taxímetro está regulado para de tal manera, no se puede hacer. Yo creo que todo se puede hacer si es que existe la buena voluntad, digo yo, para que todos salgamos ganando, usuarios y conductores.
0: Así es, son las 8:37, recibimos un nuevo contacto. Buenos días, ¿con quién tenemos el gusto?
13: ¿Cómo está, mi estimada Marlene y Fernando? Mi nombre es Celina Flores.
0: Buenos días, le escuchamos.
13: Quiero hacer un comentario acerca de la entrevista que tuvo el señor representante de los taxistas. Lamentablemente todo lo que él dijo es una mentira, o será que él no es parte del pueblo, será que él no es coge taxi, no, como todos sabemos que la economía de los taxistas, de los señores de los buses, son una economía muy buena. Y yo puedo manifestar desde mi punto de vista que los señores, claro que no son todos, me he topado con muchísimos seres humanos que son muy buenas personas. Sin embargo, la mayoría de ellos son unos insensibles, son personas que no les importa, le dejan insultando, de pronto se le pasó, usted le rebasa o él me rebasa, me deja, o sea, tienen un vocabulario horrible, horrible, tremendo, y no tengo tiempo de tomar la foto porque está en circulación, o sea, es horrible lo que le dejan diciendo a uno que está conduciendo, o ellos se meten, y no tiene idea usted, mi niña Marlene. Y por otra parte, tengo una discapacidad del 70%, y los señores taxistas no me quieren llevar, no quieren llevar cuando yo pido, me ven que tengo la silla y se van. Yo tengo que pedir por aplicación, ni por aplicación de lo que tienen ellos a su taxi, me llevan los señores, no me llevan. De pronto me voy al centro y tengo que solicitar un taxi, no me llevan, tengo que pasar horas, y muchas de las veces me he tenido que esconder atrás de los carros para que mis hijas hagan parar y paran. Veces me ven y arrancan y se van, otras veces ay no, dices que, y ahora cómo, no, digo, no me tiene que marcar, digo, tranquilo, digo, solamente ayúdeme a coger la silla y déme poniendo la silla atrás, no me tiene que marcar, es que soy mal de la columna, mejor llame otro taxi. Entonces sí, eso hay que llamar, hacer un llamado realmente a todos los señores del taxismo, que deben tener cursos de capacitaciones de relaciones humanas, el traslado a personas con discapacidades, todos los diferentes tipos de discapacidad que tenemos, y uno y otro también, que deben ser ellos pueblo, no deben cobrar lo que ellos quieren, ¿no? El taxímetro es como una bomba de gasolina, se va, pero cosa que uno se pone nervioso porque sigue, sube. y llega una cantidad que muchas las veces vale $1.50, sin embargo llega costando $2.50, y como dice la señora anterior, tiene razón, si les falta 5 centavos a mí, ellos no me perdonan, me dejan hablando bien, y si ellos no tienen vuelto, redondean. Entonces hay muchas inconsistencias en lo que dice el señor representante, ¿no?, de los taxistas, que por favor reciban o sean empáticos con las personas, con el pueblo, no solo con las personas con discapacidad, con madres que tienen niños, que son embarazadas, o sea, con toda la población, porque lamentablemente ellos no saben lo que es el trato al usuario, ¿no? Piensan que nosotros somos de lo peor, cuando nosotros les pagamos a ellos, ellos tienen lo que tienen gracias al usuario, gracias a nosotros que... Y dicen que revisen la tarifa. Hágame el favor, señores, por favor, si tienen alterado el taxímetro, ¿qué van a revisar? Eso es todo, mi niña Marlene. Fernandito, que tengan un excelente día.
0: Muchísimas gracias, doña Celina. Gracias por comunicarse con nosotros.
3: Importantes criterios que estamos recibiendo. Bueno, el número terminado en 13 nos dice, señores cómplices, la gente debería entender que solo en feriados o fiestas de la ciudad se colapsa el servicio de taxis, como todo, dice. Le invitaría para que vean en temporada de vacaciones, es vacío, más bien eso debe ver, ya que como subió el combustible, no representa estar rodando sin carreras. Entiendo que es un señor taxista y yo no quiero hacer un comentario, simplemente leo lo que dice el señor taxista, no voy a hacer un comentario sobre esto, pero esto dice mucho de lo que, del pensamiento que tienen algunos señores taxistas en torno al servicio. Solamente decir que es un servicio que, como decía la amiga oyente, está remunerado, es pagado por los usuarios y creo que a ellos se deben, ¿no?, los señores profesionales, pero bueno.
0: Por acá tenemos otro mensaje, mi estimado Fernando, dice, buenos días, cuando entrevistan a los dirigentes, todo es una maravilla, según ellos, todo está implementado, todo se está haciendo, dentro de días o ya implementan, ya les educan a los choferes, ya les capacitan, y ese día no llega nunca. Opinión también ciudadana.
3: Número terminal 68 dice, ¿qué medidas toman para los taxistas que mienten que estamos a bordo? Dice, en dos ocasiones seguidas me dieron tiempo y no ingresaron, me dejaron con las compras. Dice, tampoco quieren ingresar al Mall del Río, nos dejan en la calle, en la parada de buses y se enojan si les pedimos ingresar. Es peligroso que nos dejen en la calle, dice, cuando queremos realizar depósitos en las agencias bancarias que laboran solo en el mall en horarios especiales. Esto me sucede frecuentemente. Dice, de manera interna nos quejamos de que cancelan las carreras, de que mienten que estamos a bordo y no sucede nada, nos dice, del número terminado en 68.
0: El número que termina en 44 nos escriben, buenos días, señor periodista, ¿por qué justo ahora que usted le da propuestas, justo ahora quieren hacer?
3: Bueno, no sé. No sé, pero aquí yo lo que buscamos a través de este espacio es precisamente mejorar esta situación, que es, Marlene, amigos oyentes, un dolor de cabeza. Cuando uno se sube al taxi, créame que es un estrés, en lugar de uno ir relajado, si uno deja el vehículo en la casa para no estresarse por el tráfico y todo lo que sucede en el centro de la ciudad, y toma un taxi, uno se estresa.
0: Se va más estresado.
3: Como decía la amiga oyente, uno va viendo el taxímetro.
0: Sí.
3: ¿Cómo corre? Y dice, bueno, pero es que yo pagué $2 ayer de esta carrera y ahora ya está en $2.50 y no llego.
0: Sí, realmente, bueno, eso, a nosotros también nos ha pasado lo mismo. Incluso yo en algún momento le comentaba a Fernando, ya fuera de micrófonos, le decía, estos días he estado tomando taxi porque dejé mi carro en la mecánica. Un día tomé un taxi desde el Coliseo hasta Río Amarillo y, por ponerle un ejemplo, me cobró el taxista $3.50 y me pareció en realidad muy exagerado. Al siguiente día volví a tomar un taxi del mismo desde el Coliseo hasta mi vivienda en Río Amarillo y me cobraron $2.50. Había una diferencia de $1. Entonces, Digo, ¿cómo pasó eso? Los dos tenían los dos tenían funcionando el taxímetro, pero en el uno marcó 3.50 y en el otro 2.50.
3: ¿Sabe qué le van a decir? Que en el un caso hubo mucho tráfico, que y no, una hora pico, que el otro
0: era la misma hora. Sí, pero siempre hay un pretexto. Sí.
3: Siempre hay un pretexto. Pero bueno, la diferencia, más de amigos, es un dólar. Y así exacto. Sea un centavo y así sean 5 centavos, eso representa una afectación para la economía popular, porque a veces nosotros salimos con lo justo para lo que tenemos que hacer. Entonces, no le podemos perjudicar a la ciudadanía. Del número terminado en 24 nos dicen, buen día, los taxímetros están adulterados, además son malcriados los taxistas. Dice.
0: Tenemos un contacto a través de la línea convencional. Buen día, ¿con quién tenemos el gusto?
14: Buenos días, con Fanny Peñalosa.
0: Muy buenos días, le escuchamos.
14: Buenos días, estuve escuchando la entrevista del señor Ibichusca, pero realmente él dice que van a sancionar y hasta ahí queda, porque no hay un reglamento, qué pasó y vamos a aplicar esto, o no se han demostrado resultados, porque sigue siendo el abuso, los malos tratos, nunca ha habido, o sea, ellos dicen, no, es que vamos a sancionar, denuncie, pero realmente nunca exponen el caso, o nunca ha habido casos conocidos que ha dicho, esta sanción hemos aplicado por cobrar mucho, o esta sanción hemos aplicado por el maltrato al usuario, o sea, queda hasta ahí, palabra vacía. Y nunca queda en ejecución, es por eso que se siguen dando estos malos. Y ahora que también les de que la tarifa mínima es $1.39, y toda la vida ha sido $1.50. Y con este pretexto de que aparece el Uber, ahora sí van a promocionar que la tarifa es $1.39. Por favor, no nos engañemos, o no nos traten de engañar. O sea, o regulamos y hacemos nuestro reglamento, pero no digamos palabras vacías. Eso es todo. Muchas gracias.
0: Gracias a usted también por comunicarse, doña Fanny. Muchas gracias por su participación en nuestro espacio Más Noticias en la Comunidad. Hacemos una nueva pausa y volvemos con más lectura de mensajes aquí en Más Noticias en la Comunidad por Cómplice FM.
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2: 8 de la mañana, 50 minutos. Seguimos recibiendo mensajes rápidamente. Tenemos muchos mensajes. El número terminado de 90 nos dicen: buenos días, por favor, una pregunta. ¿En qué horario trabajará el Ministerio de Trabajo? Dice. Gracias. Bueno, vamos a hacer la consulta respectiva.
3: Pero me parece que es hasta entre las 8:04 y 16:30, pero vamos a hacer la consulta al Departamento de Comunicación y le estaremos pasando la respuesta.
2: El número terminado en 15 nos dicen: buenos días, estimados amigos de Radio Cómplice, deseándoles éxitos en este día y felicitándoles por su excelente programa. Acudo para pedir ayuda ya que ustedes son los únicos que nos han apoyado. Dice: la vía de la entrada Emilio Sarmiento por los barrios Los Geranios, vía Monaibahuanchi, está totalmente destruida. Hemos pedido al GAD parroquial del Valle a que nos ayude, pero no hay respuesta, ya que ellos son los responsables de ese sector. Adjunto un video en el que, para que sean testigos de cómo está el camino. Dice: por favor, pedimos su ayuda para la prefectura de la SUAY, que en algunas ocasiones sí se han hecho presentes y nos han apoyado arreglando un poco la vía. Muchas gracias. Aquí nos envían un video y solamente lo que les podemos decir es que esta vía está en pésimas condiciones de acuerdo al video que nos envían. Muchos huecos, son verdaderos cráteres aquí donde cae un vehículo. Puede reventarse una llanta, puede romperse el eje, bueno, cualquier cosa puede pasar.
3: Vamos a compartir esto con las autoridades competentes, en este caso la prefectura de la SUAY. Del número que termina en 06 nos dicen: buenos días, disculpe, el 97% de los taxistas redondean los precios, manejan sin precaución, incluyendo que causan accidentes, lo que he visto y me ha pasado, eso también deben controlar, caso contrario, dejar que las aplicaciones como Uber trabajen. Opinión de otro amigo oyente.
2: Del número terminado en 76 nos dicen: estimados, buenos días, por favor ayúdenos a difundir la siguiente preocupación. En la vía Monaibahuanchi, específicamente en el sector del Redondel del Guíes, existe una zanja que permanece abierta desde hace más de un mes, sin que se observen trabajos en el sitio. Comprendemos que se trata de una obra compleja y que existen cronogramas por cumplir. Sin embargo, dejar una excavación expuesta durante tanto tiempo representa un riesgo vial peatonal muy alto. Asimismo, solicitamos que se aprovechen los meses de bajo flujo vehicular para avanzar con estos trabajos, evitando así que las complicaciones en el tráfico empiecen cuando inicie el nuevo ciclo escolar. Se adjunta video de evidencia. Aquí podemos ver precisamente este video, llega hasta el redondel y allí está esa zanja, esa gran zanja en medio en lo que sería el parter.
3: Sí.
2: Una gran zanja. Bueno, enviaremos esto al Ministerio de Infraestructura y Transporte, que es la que realiza esta obra.
3: Con todo gusto vamos a trasladar el video y el mensaje, el texto que nos ha enviado nuestro amigo del número 76.
2: Seguimos revisando mensajes. Tenemos un mensaje de audio del número terminado en 21. Le damos la más cordial bienvenida. Adelante, buenos días.
4: Periodistas de Cómplice FM, muy buenos días, felicidades en este día y los días venideros que sean llenos de éxitos. Por hacer, señores cómplices, una pregunta: ¿cómo es que debo de hacer para hacer una denuncia? Pero la cuestión que la denuncia lo haría, y yo no sé cómo actuarían los señores de, no sé quiénes tengan que ver con esto, de que en las noches se ponen a trabajar en un local haciendo pintura de carros. Y yo vivo al ladito de ese local que hacen, pero es absolutamente solo en las noches, ya trabajan hasta las 11:30 de la noche, 12 de la noche, y uno no puede dormir por el olor que sube de las pinturas. Yo no sé si en la noche también salen a revisar, a clausurar ese tipo de locales, porque esto ya es cuestión de salud también, señores de Cómplice FM. Esa es mi pregunta y espero que me ayuden a ver cómo es que debo de hacer. Esto es en la vía Punta Corral, más conocido es aquí antes de la fábrica de bloques. Esta denuncia ya lo hice hace tiempos, pero es caso omiso de estos señores periodistas. Si me ayudan, por favor. Que tenga un excelente día. Hasta pronto.
2: Gracias. Un buen día también para el amigo oyente. Tendría que acercarse a control municipal, entendemos, ¿no?
3: Así es, para ya que puedan revisar si es que tienen los permisos el dueño de este negocio para que funcione en esta zona de la ciudad este tipo de comercio. En todo caso, vamos nosotros de nuestro lado a enviar al Departamento de Comunicación también de control municipal aquí en la ciudad de Cuenca. Por otro lado, nos dicen del número 60, buenos días, por favor, que venga arreglando un hueco tremendo en la Avenida de las Américas, diagonal a la gasolinera, antes de llegar al puente Fabián Alarcón. Trasladamos esto al Departamento de Obras Públicas.
2: Seguimos recibiendo mensajes de número terminal 59. Nos dicen, buenos días, señores cómplices, les saludo un transeúnte que el día de ayer en la tarde estuvo esperando el bus frente a la parada de La Llantera. Dice, el momento que llegué, allí estaban los señores de asfaltar arreglando justo la parada. Espero más o menos unos 45 minutos hasta que llegue el bus. Tuve la oportunidad de preguntarle a uno de los señores que trabaja allí por qué no dejan arreglando lo demás, tapando los huecos y arreglando la vía en la parada, la misma que está a 50 o 60.
3: Buenos días, por favor, que venga arreglando un hueco tremendo en la Avenida de las Américas, diagonal a la gasolinera, antes de llegar al puente Fabián Alarcón. Trasladamos esto al Departamento de Obras Públicas.
2: Seguimos recibiendo mensajes de número terminal 59. Nos dicen, buenos días, señores cómplices, les saludo un transeúnte que el día de ayer en la tarde estuvo esperando el bus frente a la parada de La Llantera. Dice, el momento que llegué, allí está.

0: mal estado. Dice, a lo largo, en la parada, entonces me acerqué a un señor trabajador, me supo decir que no les dan suficiente material. Dice, entonces quisiera preguntarle al señor prefecto o al inspector dónde está el presupuesto que les dan. Bueno, aquí nos envía, es un texto bastante largo, gracias por enviarnos precisamente, aquí nos envía fotografías en torno a esta situación. Esto es en el parque industrial.
1: Del número que termina en 10, buenos días, señores de cómplice. En referencia a los taxistas, en verdad sí hay un abuso de ciertas líneas de taxis, alteran el velocímetro, no dan el vuelto, redondean el cobro. Alguna vez del aeropuerto al terminal terrestre, pagué $2.25. Mi comentario, gracias. Del aeropuerto al terminal terrestre, pero si está a 2 cuadras, creo, 3 cuadras, que seguramente tenía equipaje, no podía ir caminando, tomó el taxi, pero si está a poca distancia, $2.25.
0: Número terminal 66 dice, bienvenida a la competencia. Estos taxistas hacen lo que quieren, van despacio, se van por otras calles, algunos son groseros, etcétera, etcétera, etcétera. Bueno, seguimos recibiendo mensajes. Del número terminal de 62 dice, buenos días, estimada familia de Radio Cómplice, le envío este video de este inmueble que pasa botado, dice, en la antigua escuela Jesús Vázquez Ochoa, que está en Ordóñez Lazo. De manera urgente debe ser tomado en cuenta para las necesidades de la comunidad. Camino a Santa María de Sayaucí, dice, puede ser para el Arza, perritos y gatos, dice, que viven en una cárcel. Es una sugerencia. Gracias y bendiciones. Aquí nos envían la fotografía de este inmueble. Gracias por esta sugerencia.
1: También nos escriben, buenos días, por favor, perdí mi licencia de conducir, mi nombre es Ana Arévalo, si alguien la encontró, por favor, comunicarse al 098-8565-237.
0: Del número de actividad 92 nos dicen, tomé un taxi en el que el taxímetro estaba ubicado del lado del conductor, por lo que no podía verlo. Dice, le pregunté al conductor si no debía estar visible para el pasajero y me respondió de forma muy grosera. Además, no se podía observar claramente el taxímetro. Quisiera saber si eso está permitido. Buenos días. De lo que entendemos, el taxímetro, y aquí nos manda una fotografía. Sí, de lo que entendemos, el taxímetro tiene que estar visible para el usuario, ¿no?
1: Claro, así es. En todo caso, tema que también lo vamos a trasladar al Departamento de Comunicación de la Cooperativa de Taxis de la SUAI.
0: El número terminado en 59. Buenos días, señores periodistas. Refiriéndome al arranque de la tarifa, todos los taxistas tienen el arranque 1.50. Nadie cumple con lo establecido. Ya tienen su ganancia allí, nos dicen. Bueno, así es recurrente esto y nos ha pasado. Todos cobran $1.50.
1: Del número que termina en 64, buenos días, por favor, su ayuda para que puedan comunicar al ente competente que en el sector de Cuencaire, dicen, los negocios de los que brindan servicio de parqueo y revisión mecánica ocupan las veredas en su totalidad y se hace imposible transitar libremente. La vía Mayancela es una vía rápida y debemos bajar a esa calle para poder pasar esquivando esas carpas en las veredas. No quisiéramos que pase algún accidente para que puedan poner orden en este sector. Muchas gracias. Trasladamos esto a la EMOP, también a la Guardia Ciudadana, para que se puedan dirigir hasta este sector.
0: Bueno, el último mensaje del número terminal 98 dice, buenos días, por favor, se solicita más control en las tarifas de los taxis, se solicita el servicio a través de la aplicación a su taxi, todas las veces que hago carreras con ellos redondean las tarifas, inclusive hay veces que han salido 2.50 y cobran $3. Bueno, y tenemos una gran cantidad de mensajes, Marlene y amigos oyentes, gracias a nuestros amigos por su confianza, por enviarnos estos mensajes, lamentablemente no los podemos dar paso en el transcurso de nuestros programas de noticias, esperamos dar a conocer estas inquietudes ciudadanas, estos mensajes, por hoy estamos ya cerrando esta emisión de noticias.
1: Así es, les agradecemos, amigos oyentes, despedimos más noticias en la comunidad, y le agradecemos, mi estimado Fernando, por acompañarnos también en este espacio, mañana ya estará retornando al mismo José Antonio Barreto, así es que gracias, Fernandito, que tenga una excelente jornada.
0: Igual para usted, Marle.
1: Vamos a cerrar y siga disfrutando de la programación de Cómplice FM de inmediato bajo control.
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1: Amigos de Cómplice FM, el saludo cordial a todos ustedes. Bienvenidos, aquí estamos iniciando nuestro programa Bajo Control. 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Amigos, de esta manera estamos iniciando nuestro programa Bajo Control el día de hoy. Bienvenidos.

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1: Aquí estamos en este su programa Bajo Control. 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Y nosotros aquí continuamos con más música de todos los tiempos en Bajo Control, por Cómplice FM.

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Amigos, y aquí continuamos en Bajo Control. La mejor música de todos los tiempos está aquí en nuestro programa por Cómplice FM. 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

Aquí estamos en este su programa Bajo Control. 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Y nosotros aquí continuamos con más música de todos los tiempos en Bajo Control, por Cómplice FM.

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Amigos, y aquí continuamos en Bajo Control. La mejor música de todos los tiempos está aquí en nuestro programa por Cómplice FM. 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

0: Estamos ya en la parte final de nuestro programa Bajo Control del día de hoy. 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Amigos, gracias, y aquí finaliza nuestro programa Bajo Control del día de hoy. Una gran tarde para todos.
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3: Bienvenidos, amigos oyentes, son ya las 12 del día con 2 minutos. Estamos iniciando esta segunda emisión de Más Noticias. Gracias por su sintonía. Vamos a compartir en los siguientes minutos, en la siguiente hora, importante información que se ha generado en estas últimas horas. Así es que sean bienvenidos, soy Marlene Vintimilla, un gusto acompañarles. José Antonio Barreto se encuentra con un permiso especial, así es que de mi parte les damos la bienvenida, un gusto acompañarles en esta segunda emisión de Más Noticias.
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3: Algunos de los temas que estaremos compartiendo con ustedes aquí en la segunda emisión de nuestro informativo por Cómplice FM. 4 detenidos tras 14 allanamientos por atentado con coche bomba en La Roca. Por otro lado, tremenda puñetiza, hinchas del Barcelona Sporting Club se fueron a los golpes tras derrota ante Católica. En otras informaciones, primera cirugía contra el Parkinson en Ecuador se realizó en el Hospital de Guayaquil.

0: Estos y otras informaciones las vamos a compartir con ustedes en los siguientes minutos. Sean una vez más bienvenidos. Iniciamos Más Noticias, segunda emisión.
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0: Con mucho gusto vamos a compartir de inmediato las noticias más importantes a nivel nacional y vamos a iniciar con esta noticia positiva. Primera cirugía contra el Parkinson en Ecuador se realizó en Hospital Guayaquil. El Hospital de Especialidades Guayaquil, doctor Abel Gilbert Pontón, llevó a cabo por primera vez una cirugía especializada para tratar la enfermedad de Parkinson. Esta intervención, realizada en un paciente de 58 años, marcó un nuevo avance en la atención de alta complejidad dentro del sistema público de salud. Así informó el gobierno este 22 de julio. El procedimiento busca ofrecer una alternativa a los pacientes que ya no responden adecuadamente al tratamiento convencional. Además, tiene como objetivo mejorar la movilidad, la independencia y la calidad de vida de quienes conviven con esta enfermedad neurológica. Un equipo multidisciplinario participó en la intervención, especialistas en neurología, neurocirugía, anestesiología, enfermería y personal del centro quirúrgico trabajaron coordinadamente para ejecutar la cirugía. Este equipo acompañó al paciente antes, durante y después del procedimiento con atención integral. Juan Carlos Moreira, neurocirujano y gerente hospitalario, destacó el impacto de esta intervención. Como médico, no hay mayor satisfacción que brindar esperanza a un paciente que ha luchado durante años con esta enfermedad. Hoy damos un paso importante al realizar esta cirugía, que representa una oportunidad para mejorar su calidad de vida, afirmó. El Ministerio de Salud indicó por su parte que esta operación fortalece la atención médica de alta complejidad en el país. ¿Quiénes pueden acceder a este tratamiento? La enfermedad de Parkinson es una condición neurológica progresiva que afecta el movimiento. Sus principales manifestaciones incluyen temblores, rigidez muscular y dificultad para caminar o realizar actividades cotidianas. La cirugía está dirigida a pacientes cuyos síntomas no responden adecuadamente al tratamiento convencional. Pueden ser hombres o mujeres sin restricciones de edad. Los candidatos deben tener aproximadamente 10 años de evolución de la enfermedad y cumplir con criterios médicos definidos por los especialistas. Antes de acceder a la intervención, los pacientes deben pasar por una valoración en los servicios de neurología y neurocirugía. Durante esa evaluación, los especialistas determinan si reúnen las condiciones clínicas necesarias para someterse al procedimiento. David León, paciente beneficiario de esta cirugía, compartió su experiencia y dijo: "Vivir con Parkinson no ha sido fácil, pero hoy vuelvo a tener esperanza. Gracias a esta cirugía gratuita en el Hospital Guayaquil, los movimientos involuntarios desaparecieron y hoy puedo volver a caminar, comer por mí mismo y disfrutar de mi familia. Muchas gracias", así expresó el paciente. El Ministerio de Salud Pública reafirmó su compromiso de acercar procedimientos de alta complejidad de forma gratuita a la ciudadanía. La cartera sostuvo que estas acciones fortalecen el acceso a tratamientos innovadores para mejorar la calidad de vida de los pacientes y brindar esperanza a sus familias.
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0: Seguimos con más noticias, son ya las 12 del día con 8 minutos, vamos con temas de seguridad, 4 detenidos tras 14 allanamientos por atentado con coche bomba en La Roca. La Fiscalía y la Policía realizaron 14 allanamientos en Guayaquil y Yaguachi que permitieron la captura de 4 sospechosos de participar en el atentado con explosivos en La Roca ocurrido en septiembre del 2025. Tras 10 meses de investigaciones, la Policía Nacional Nacional y la Fiscalía ejecutaron un operativo que dejó 4 detenidos, señalados de integrar la presunta organización criminal responsable del atentado con coche bomba perpetrado en septiembre del 2025 en los exteriores del complejo penitenciario de Guayaquil, donde funcionan las cárceles La Roca y Regional. La intervención se desarrolló la madrugada de este miércoles 22 de julio mediante 14 allanamientos realizados en Guayaquil y en el cantón Yaguachi. El ministro del Interior, John Reinberg, confirmó el operativo a través de sus cuentas en redes sociales. Creyeron que nos íbamos a olvidar. Capturada red terrorista involucrada en atentado con coche bomba en La Roca, así escribió el funcionario. Según explicó, las investigaciones desarrolladas durante los últimos 10 meses permitieron identificar la estructura logística que habría participado en el ataque, los vehículos utilizados y el empleo de explosivos de alto poder, elementos que llevaron a la captura de los sospechosos. Entre los 4 aprehendidos figura un privado de libertad, quien, de acuerdo con el ministro, es familiar de 2 fiscales de la provincia del Oro. Ante ello, John Reinberg aseguró que las autoridades estarán atentas para evitar cualquier intento de favorecer al detenido durante el proceso judicial. Vamos a estar vigilando que no haya ningún intento de beneficiarlo, así manifestó. El ataque, recordemos, que ocurrió la noche del pasado 26 de septiembre de 2025 en la vía Daule, frente a la cárcel regional de Guayaquil. Videos difundidos en redes sociales mostraron el momento en que una camioneta estacionada frente al complejo penitenciario explotó. Instantes antes de la detonación, el conductor logró abandonar el vehículo y correr para ponerse a salvo. Cerca de un minuto después se produjo una segunda y más potente explosión que redujo el automotor a cenizas y obligó al despliegue de personal militar para reforzar la seguridad del complejo. De acuerdo con el ministro del Interior, el atentado buscaba enviar un mensaje a las autoridades para frenar las medidas de control implementadas en los centros penitenciarios del país. El ataque ocurrió en una semana marcada por la violencia carcelaria. Días antes se habían registrado una masacre en la cárcel de Esmeraldas y otra en el centro penitenciario de Machala. Así lo informa Diario El Telégrafo. Continuamos, amigos oyentes, son las 12:11. Seguimos con más información y el plan de seguridad de Daniel Noboa anuncia reformas legales y nuevas intenciones de modificar la Constitución. Así lo informa el portal Primicias. Desde el inicio de su gestión en noviembre del 2023, el presidente Daniel Noboa ha dejado en claro sus intenciones de modificar el marco legal ecuatoriano, incluida la Constitución de Montecristi. En su primer periodo, con una mayor aprobación, incluso concretó su primera victoria mayoritaria en una consulta y referendo. Sin embargo, desde mayo del 2025, y pese a haber conseguido una mayoría legislativa, sus proyectos económicos urgentes se han topado con resistencia popular y legal. Por ejemplo, las más cuestionadas fueron las polémicas leyes de integridad pública y solidaridad nacional, que finalmente fueron dadas de baja por la Corte Constitucional. El principal eje transversal de sus propuestas ha sido la seguridad y la mano dura. Por ejemplo, a través de las urnas, consiguió aprobar la extradición de ecuatorianos y el incremento radical de penas en ciertos delitos. Pero las leyes de su segundo periodo han recibido decenas de demandas de inconstitucionalidad y sus últimas propuestas de cambios constitucionales fueron rechazadas, sea por la Corte o ya en las papeletas por la ciudadanía. Ahora, con el nuevo Plan de Seguridad Integral, presentado el 14 de julio, el gobierno plantea a lo largo del documento su agenda legislativa para el resto del periodo. Ahí el Ejecutivo enumera los problemas sociales y estructurales de la gobernabilidad, desconfianza en las instituciones, corrupción, permeabilidad del sistema judicial, impunidad, desactualización tecnológica estatal. El plan de Noboa anuncia una serie de propuestas de cambios legales, por ejemplo, ante el riesgo estructural contra la democracia, frente a la infiltración e irrupción de estructuras ilícitas o criminales organizadas, se plantea la necesidad de contar con reformas normativas que garanticen la acción unificada para la seguridad. Una arista en esa área es el sistema penitenciario, para el cual prevén una reforma integral y la profesionalización del cuerpo de vigilancia, que incluye un plan de carrera, Esto es algo que está en marcha según el documento. También plantean reformas para subsanar los conflictos normativos en la judicialización de delitos y en el empleo de Fuerzas Armadas, así como otro paquete de modificaciones al Código Orgánico Integral Penal respecto a los conflictos jurídicos actuales. En la lista de entidades involucradas por el Ejecutivo para este trabajo aparecen la Asamblea y el Consejo de la Judicatura, que deberán impulsar las reformas constitucionales necesarias para perfeccionar los mecanismos de calificación y nombramiento de las autoridades judiciales.
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0: Siguiendo con el tema de la seguridad, cuando son las 12 del día con 14 minutos, les contamos que el Ministerio de Educación reforzará la seguridad en las universidades. El 27 de julio, el Ministerio de Educación lanzará un programa integral ante la inseguridad en universidades del Ecuador. Horas después de que tres universidades de Quito anunciaran una agenda común que busca reforzar la seguridad universitaria, la ministra de Educación, Gilda Alcíbar, informó que desde el ministerio trabajan en el plan Instituciones de Educación Superior Seguras. La funcionaria explicó que el 27 de julio, que se trata de una estrategia para reforzar la seguridad de institutos y universidades del Ecuador, se estará poniendo en la mesa justamente la estrategia para proteger a los estudiantes. En esta iniciativa se trabajará de manera articulada con el Ministerio del Interior, la Policía Nacional y el ECU 911. Vamos a proteger a nuestros estudiantes de educación superior, expresó Alcíbar. Un representante de comunicación del ministerio informó que la iniciativa busca fortalecer la prevención, los mecanismos de alerta y la capacidad de respuesta institucional frente a situaciones de riesgo que puedan afectar a estudiantes, docentes y personal administrativo de la educación superior pública. Según la institución, el programa se implementará en instituciones de educación superior priorizadas en diversas provincias del país, con el propósito de fortalecer la seguridad y la convivencia pacífica en los entornos universitarios. El plan contempla acciones integrales que incluyen prevención, capacitación y sensibilización, fortalecimiento de los sistemas de alerta y respuesta, coordinación territorial interinstitucional, seguimiento y acompañamiento permanente, estrategias de comunicación dirigidas a la comunidad educativa para promover una cultura de prevención y autocuidado. La presentación oficial del plan está prevista para estos días, el martes, ayer justamente, la Escuela Politécnica Nacional, la Pontificia Universidad Católica del Ecuador y la Politécnica Salesiana, recordemos que anunciaron una agenda común con el objetivo de mejorar las condiciones del espacio público en sus alrededores, según lo detalla Diario El Comercio. Son ya las 12 del día con 16 minutos. Continuamos, amigos oyentes, estamos aquí en la segunda emisión de Más Noticias. Seguimos revisando importantes temas en el ámbito nacional y darles a conocer también, se destaca desde la cadena Ecuavisa que exportadores de Ecuador invierten 400 millones de dólares al año en seguridad para proteger la carga marítima. Ante la amenaza del crimen transnacional, los sectores exportador y portuario han intensificado el uso de escáneres, custodia privada y monitoreo para evitar la contaminación de contenedores en rutas internacionales. La inseguridad le pasa factura a los exportadores. Antes de que un contenedor salga del país, las empresas ya pagaron cámaras, custodios, seguros, monitoreo y candados para evitar que la carga sea vulnerada. Según la Federación Ecuatoriana de Exportadores, FEDEXPOR, esa inversión bordea los 400 millones de dólares al año. Al respecto, Josué Erazo, director técnico del gremio, sostiene que el sector destina entre 1 millón y 1.5 millones de dólares diarios, una cifra que, según explica, no solo se orienta a prevenir la manipulación de los cargamentos, sino también hacer frente a otros delitos que impactan a la industria, como robos y secuestros. Una de las cadenas más expuestas es la bananera por el volumen de carga que mueve. Cada semana, Ecuador exporta cerca de 6.000 contenedores de banano. De ese total, cerca del 30% va a Europa, una ruta clave, pero también mantiene expuesta al crimen transnacional. José Antonio Hidalgo, director ejecutivo de la Asociación de Exportadores de Banano del Ecuador, señala que el sector invierte 100 millones de dólares anuales únicamente en seguridad, una cifra que se suma a una carga impositiva que ya alcanza los 470 millones de dólares. De igual forma, los puertos han tenido que elevar las barreras de seguridad, son los filtros más importantes previo a la carga o a que la carga salga del país, por lo que las terminales portuarias han tenido que invertir en escáneres, infraestructura tecnológica y controles cada vez más exigentes. Iliana González, representante de la Asociación de Terminales Portuarios Privados, destaca que para mantener la conectividad con 70 mercados globales y fortalecer la infraestructura portuaria, los niveles de inversión en materia de seguridad ya superan los 25 millones de dólares. Pero a medida que se refuerzan los controles, las estructuras criminales cambian sus formas de vulnerar la carga. Sobre esto, el director nacional de investigación antidrogas, Juan Pablo Luna, advierte que las mafias emplean modalidades como el gancho ciego, la contaminación mediante el mezclado de productos de exportación y la infiltración de insumos logísticos como cartones y pallets o a través de los propios transportistas. El riesgo también llega a la operación marítima en Guayaquil. El punto crítico está después del embarque, cuando las naves salen del puerto y todavía deben ser custodiadas antes de continuar su ruta internacional. Milton Lalama, director ejecutivo de la Cámara Marítima, explica que existen 90 kilómetros de aguas de poca profundidad que facilitan la aproximación de embarcaciones menores. Así lo señala esta información que la compartimos desde la cadena Ecuavisa. Son las 12 del día con 20 minutos.
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0: Continuamos, son las 12:20, seguimos con más noticias y en Ecuador se registran miles de alertas por pornografía infantil, pero solo hay 140 sentencias en 10 años. Las alertas internacionales se han activado de forma permanente y casi todas las semanas hay detenidos por casos de pornografía infantil en Ecuador. La última ocurrió el pasado 15 de julio en el distrito Valle del Amanecer en la provincia de Imbabura. Ese día la Policía Nacional, con el apoyo del Departamento de Seguridad de los Estados Unidos, desplegó un operativo para detener a Mario A.M., supuestamente vinculado al almacenamiento y comercialización de contenido de abuso sexual infantil. Lo más preocupante fue que el sospechoso aparentemente vendía ese tipo de material que involucraba a dos menores de su entorno familiar, un patrón que siempre se repite en este tipo de casos, ya que en la mayoría de las denuncias, los delitos se cometen al interior de las familias, según las investigaciones. Este caso no es un hecho aislado, se enmarca en un problema de mayor alcance que ha situado a Ecuador entre los países con más alertas por pornografía infantil. Un informe de Our Rescue, una organización estadounidense internacional sin fines de lucro dedicada a combatir la trata de personas, la explotación sexual infantil y el tráfico sexual a escala internacional, maneja un listado en el que aparece Ecuador en el octavo lugar como uno de los países con más reportes de niños, niñas y adolescentes en situación de explotación sexual en línea, con 75.948 casos, por detrás de Brasil, México, Colombia, Perú, Argentina, Venezuela y República Dominicana, se informa desde la cadena Ecuavisa. Y aunque estas cifras corresponden al año 2024, la magnitud del problema se mantiene vigente en el presente año, se señala desde la cadena Ecuavisa. Son las 12 del día con 22 minutos. Y a propósito de este tema, desde el comercio se informa que detienen a un presunto acosador en el trole de Quito. La intervención evitó un caso de acoso en el transporte público en Quito, protegiendo a una menor de 17 años. Una alerta ciudadana evitó que un supuesto caso de acoso en el transporte público continuara dentro de una unidad del trolebús de Quito. La intervención permitió proteger a una adolescente de 17 años y terminó con la aprehensión de un presunto acosador abusador en la parada Santo Domingo el pasado día lunes 20 de julio. El hecho ocurrió dentro de una unidad de transporte municipal. Un ciudadano advirtió que la menor mostraba señales de acoso en el transporte debido a las aproximaciones no deseadas e invasivas de un sujeto. El usuario se acercó a la adolescente para preguntarle si necesitaba ayuda. Ella confirmó que era víctima de acoso. Tras la alerta, el sospechoso obligó a la joven a descender del bus en la parada Santo Domingo. El ciudadano avisó de inmediato al personal del Cuerpo de Agentes de Control Metropolitano. Los agentes aprehendieron al presunto acosador, protegieron a la menor y coordinaron la atención con el puesto de mando operativo Centro Histórico. La adolescente ingresó al puesto de mando operativo ubicado en la Plaza de Santo Domingo. Allí permaneció bajo resguardo mientras el personal informaba a sus familiares para la entrega. De forma paralela, el puesto de mando operativo coordinó con el EQ911 la presencia de efectivos de la Policía Nacional. Los uniformados asumieron la custodia de la menor para garantizar su protección y del presunto acosador para el procedimiento legal correspondiente. El caso pasó a la Fiscalía General del Estado para el trámite respectivo.
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0: Continuamos con más noticias, son las 12:24 y en el caso Lisette Bunchi se da a conocer que juez ordena prisión preventiva contra Gonzalo B. Mientras continúa la búsqueda de Lisette Bunchi, desaparecida desde el 18 de julio en Quito, un juez acogió el pedido de la fiscalía y ordenó prisión preventiva contra Cristian Gonzalo B., investigado por el delito de desaparición de la joven. La investigación de la desaparición de Lisette Estela Bunchi Muñoz dio un nuevo giro. Este último martes, un juez de Pichincha acogió el pedido de la Fiscalía General del Estado y dictó prisión preventiva contra Cristian Gonzalo B.L., quien fue procesado por el presunto delito de desaparición involuntaria. La decisión se sustentó en los elementos de convicción presentados por la Fiscalía, entre ellos grabaciones de cámaras de seguridad, versiones de testigos y otros indicios recopilados durante las diligencias. Durante la audiencia de formulación de cargos, la Fiscalía sostuvo que la hora procesado habría sido la última persona que tuvo contacto con Lisette Bunchi cuando ambos se encontraban en una quebrada del río Machángara en el centro de Quito. La autoridad judicial dispuso un plazo de 90 días de instrucción fiscal para continuar con la investigación, mientras las labores de búsqueda de la joven reportada como desaparecida desde el 18 de julio continúan. El abogado de la familia denunció también que el sitio donde la joven fue vista por última vez, en la quebrada junto al río Machángara, fue incendiado mientras continuaban las labores de búsqueda. El video ha sido difundido en redes sociales. El hecho ocurrió en el sector cercano a la antigua terminal terrestre Cumandá, en el centro de Quito, donde durante toda la jornada trabajaron equipos especializados de la Policía Nacional, se informa desde diario El Telégrafo. Las 12:26, más noticias y los mensajes que recibió la madre de Doménica Palacios tras desaparecer. Mami, sáqueme de aquí. La joven Doménica Palacios, de 18 años, fue reportada como desaparecida el 20 de julio, luego de ser vista por última vez en el sector de Iñaquito, en el norte de la capital. La desaparición de Doménica Palacios Palacios, de 18 años, mantiene en alerta a su familia y a las autoridades. La joven fue vista por última vez el 20 de julio en el sector de Iñaquito, en el norte de Quito, provincia de Pichincha. Desde entonces, sus allegados desconocen su paradero y han iniciado una intensa campaña de difusión en redes sociales con la esperanza de obtener información que permite encontrarla. De acuerdo con la información proporcionada por sus familiares, Doménica llevaba la siguiente vestimenta al momento de su desaparición: pantalón jean desgastado, chompa negra afelpada, camiseta negra con estampado, zapatillas negras con un filo morado y mochila rosada de cuerina. Sus familiares insisten en que cualquier detalle puede ser clave para dar con su ubicación. Según el testimonio compartido por los familiares a Diario Metro, luego de perder contacto con Doménica, habrían llegado mensajes que presuntamente fueron enviados desde su teléfono celular. De acuerdo con el relato de sus allegados, estos mensajes les generaron preocupación porque aseguran no era la manera de que ella escribe. Así mencionó mencionaron. En las conversaciones, quien utilizaba el dispositivo afirmaba que la joven se encontraba bien, pero que no podía contestar llamadas ni compartir su ubicación porque supuestamente no tenía señal. Sin embargo, señalaron que los mensajes continuaban llegando con normalidad, situación que incrementó las sospechas de la familia. Luego, desde el celular, habría llegado información presuntamente señalando que la joven no veía bien, que estaba inconsciente y que habría estado con más personas. Finalmente, según indicaron, el teléfono dejó de recibir comunicaciones, aunque inicialmente WhatsApp mostraba la recepción de los mensajes. Después, el dispositivo apareció apagado o fuera de servicio. Además, la familia relató al medio que uno de los mensajes que más les angustió decía: "Mami, sáqueme de aquí", una frase que, según sostienen, incrementó la preocupación por el estado de la joven. Estas afirmaciones corresponden al relato entregado por los familiares y ya son investigadas por las autoridades, quienes han publicado un afiche de búsqueda y se encuentran en el proceso de dar con la joven. Así lo informa esta nota que la presenta diario El Telégrafo.
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0: Seguimos con más noticias cuando son ya las 12 del día con 29 minutos. Compartimos otras informaciones. Conductor de la prefectura de Cotopaxi habría provocado siniestro. Lourdes Tibán confirmó que el funcionario público estaba bajo el estado de ebriedad durante un siniestro ocurrido este 21 de julio. Un conductor de la prefectura de Cotopaxi protagonizó un siniestro de tránsito en La Tacunga la mañana de este último martes. Este incidente ocurrió cuando el funcionario, aparentemente en estado de ebriedad, perdió el control del vehículo. La prefecta de la provincia de Cotopaxi, Lourdes Tibán, se pronunció en redes sociales para manifestar su intención de destituir al conductor y a su compañero, quien iba en el automotor como copiloto. El siniestro tuvo lugar en la calle General Proaño, al norte de La Tacunga. Videos del accidente se viralizaron rápidamente en las redes sociales, generando críticas por el comportamiento del conductor. Testigos afirmaron que mientras los agentes de tránsito levantaban las evidencias del accidente, el conductor mostró una actitud ofensiva, incluso orinándose frente a los presentes. Tibán confirmó que ambos involucrados eran trabajadores de la prefectura. Así lo señala esta información que la comparte diario El Telégrafo. Son las 12 del día con 30 minutos. Continuamos con otras informaciones, amigos oyentes, y a nivel del país también contarles: Abdalá Bucarán conocerá el 3 de agosto el veredicto del juicio por presunta delincuencia organizada en el caso Pruebas COVID-19. La expectativa por uno de los procesos judiciales más mediáticos derivados de la emergencia sanitaria del 2020 llegará a un momento decisivo el próximo 3 de agosto, cuando el Tribunal de Juicio emita la sentencia de primera instancia dentro del caso Pruebas COVID-19. En esta causa son procesados el expresidente Abdalá Bucarán, su hijo Jacobo, el ciudadano Ismael Sheimán O y el ex agente de la Agencia Metropolitana de Tránsito de Quito, Leandro B., quienes enfrentan cargos por el presunto delito de delincuencia organizada. Serán los jueces Gandhi Cervantes, Ivonne Vázquez y Pablo Coello quienes analizan el expediente desde el pasado 14 de marzo, fecha en la que concluyeron las intervenciones finales de la Fiscalía y de las defensas. Desde entonces, la audiencia de juzgamiento permanece suspendida mientras el tribunal delibera sobre los elementos presentados durante el proceso. Inicialmente, el fallo debía conocerse el 2 de julio. Sin embargo, la diligencia fue aplazada luego de que la defensa del exmandatario solicitara una reprogramación. Como resultado, el tribunal fijó una nueva convocatoria para inicios de agosto, cuando dará a conocer su decisión. La etapa de juicio se extendió por cerca de un año debido a varios diferimientos e incidentes procesales. Durante ese periodo, la Fiscalía General del Estado presentó más de 50 testimonios, además de pericias técnicas y documentación con la que busca sustentar su acusación. Según la teoría que maneja la Fiscalía, entre marzo y octubre del 2020, los procesados habrían conformado una estructura para obtener beneficios económicos mediante la comercialización de pruebas rápidas para detectar COVID-19, mascarillas e insumos médicos durante la emergencia sanitaria, lo informa diario El Telégrafo. Las 12 del día con 33 minutos. Estamos aquí en la segunda emisión de Más Noticias. En otras informaciones les damos a conocer que Chevron asegura que la deuda de Ecuador sube a 37.700 por día y exige un millonario depósito de garantía. El prolongado conflicto que enfrenta al Estado ecuatoriano con la corporación petrolera Chevron y su filial Texpet suma un nuevo episodio judicial. El pasado 17 de julio, ambas compañías ingresaron una demanda en una corte de Washington. El propósito central de esta medida es que la justicia de los Estados Unidos ordene la ejecución inmediata de un pago a favor de la multinacional. Se trata de un laudo emitido desde La Haya el 17 de noviembre de 2025. Los documentos judiciales de Estados Unidos a los que Primicias tuvo acceso revelan que la exigencia económica asciende a la suma de 224.380.000 dólares. El monto total incluye los daños, intereses previos y una tasa diaria de recargos acumulados generados hasta julio del 2026. Frente a la negativa de Ecuador a cancelar esta obligación financiera argumentada por Chevron, las petroleras acudieron a los tribunales norteamericanos para reclamar el dinero derivado de este complejo conflicto legal de ya más de 17 años. Tras la presentación de la demanda, el proceso legal para ejecutar el millonario cobro recayó en el despacho del juez John D. Bates. Tras el respectivo sorteo oficial, todo inició tras el pago de una tasa inicial de presentación judicial fijada en $405 por parte de los abogados. La base principal de este cobro se desprende del laudo internacional, cuyo texto definitivo fue corregido mediante una decisión del 5 de febrero de 2026. Tras un análisis de las cifras, el Tribunal de La Haya determinó que el daño principal ascendía exactamente a 175.7 millones de dólares. A este millonario valor base se sumaron otros 40.4 millones de dólares correspondientes a los intereses generados justo antes de la emisión de la decisión arbitral, pero hubo otro recargo posterior. El Tribunal Internacional fijó una tasa equivalente a las letras del Tesoro de los Estados Unidos a un año más un recargo adicional del 2%. Esta fórmula matemática provoca que la deuda general crezca a un ritmo de 33.700 dólares diarios. Hasta la presentación de la demanda en Washington, el 17 de julio, estos intereses posteriores ya sumaban 8.1 millones de dólares, se informa desde el portal Primicias.
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0: Continuamos, amigos oyentes, son ya las 12 del día con 36 minutos y tremenda puñetiza. Hinchas de Barcelona Sporting Club se fueron a los golpes tras derrota ante Católica. La derrota de Barcelona Sporting Club frente a Universidad Católica terminó con un bochornoso episodio en los exteriores del Estadio Olímpico Atahualpa. Un video captó la pelea entre dos aficionados toreros y las imágenes se viralizaron en redes sociales. La derrota de Barcelona Sporting Club por 2-1 ante la Universidad Católica en la fecha 21 de la Liga Pro no solo dejó preocupación por el rendimiento del equipo. Al finalizar el compromiso, dos hinchas toreros protagonizaron una pelea en los exteriores del Estadio Olímpico Atahualpa. Las imágenes muestran a los hinchas enfrentándose a golpes mientras varias personas intentaban separarlos. El incidente ocurrió poco después del pitazo final y llamó la atención de quienes abandonaban el escenario deportivo. Universidad Católica fue superior durante gran parte del compromiso y terminó imponiéndose por 2-1 sobre Barcelona Sporting Club en la jornada 21 de la Liga Pro. El conjunto quiteño dominó el encuentro, José Fajardo generó la primera ocasión clara apenas iniciado el partido y el equipo conocido como la Chatoley controló el mediocampo con Mauricio Alonso, Mauro Díaz y Eddie Mejía, quienes manejaron el balón con precisión. Los locales incluso desperdiciaron un penal por intermedio de Azarías Londoño, lo que permitió que Barcelona siguiera con vida en el marcador. En la segunda mitad, Johnny Erchalá descontó para el conjunto torero, pero el esfuerzo no fue suficiente para evitar una nueva derrota. El resultado dejó inconformidad entre parte de la afición amarilla y el ambiente de frustración terminó trasladándose fuera del estadio, según lo señala Diario El Telégrafo. Son las 12 del día con 37 minutos. Vamos a hacer, amigos, una pausa y enseguida volvemos con más noticias en esta segunda emisión.
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0: Así es, cuando son las 12 del día con 40 minutos, vamos también a revisar importantes temas en el ámbito local y vamos a tomar esta información de la cadena televisiva Unción TV. Dos ciudadanos son investigados por presunto intento de homicidio registrado en la parroquia Ricaurte, al norte de Cuenca. Tras el hecho, agentes policiales desplegaron un operativo que permitió localizar y aprehender en flagrancia a los dos sujetos. Escuchemos.
7: Se trata de los dos sujetos aprehendidos en flagrancia por la policía tras un intento de homicidio registrado en la parroquia Ricaurte, al norte de Cuenca. La alerta fue recibida a través del EQ911. Así lo dio a conocer Pablo Inga, jefe del distrito Cuenca Norte.
8: La aprehensión de dos personas, Carlos Che, de 49 años de edad, y Brian P., de 19 años. Años de edad, ambos ecuatorianos. Como indicios vinculantes al hecho, se decomisó un arma de fuego tipo pistola y dos vainas percutidas. La víctima de este hecho fue trasladada inmediatamente a la casa de salud, donde se mantiene con el pronóstico reservado.
7: Según las primeras investigaciones policiales, la agresión se habría desencadenado a causa de un conflicto por deudas económicas.
8: Indicaban que posiblemente se dio en un espacio abierto donde se conocían las personas, tanto víctima como victimario, se conocían por una supuesta deuda. Esta deuda había sido el hecho que motivó una gresca entre estas personas y a la postre se dio este desenlace.
7: Los sujetos fueron puestos a órdenes de la Fiscalía para la audiencia de calificación de flagrancia y formulación de cargos.
8: Siempre vamos a aportar con elementos que sean el sustento jurídico, técnico, con el que el fiscal pueda presentar una teoría de caso, en este caso pueda presentar ante el juez de garantías penales en el proceso de la audiencia de calificación y de flagrancia, pueda presentar un caso sólido y se puedan obtener las medidas que en derecho se toman en este tipo de audiencias.
7: Para Unción Noticias, Jennifer Acosta.
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0: Continuamos, así es, con más noticias. Son ya las 12:42 y les damos a conocer en otras informaciones a nivel también local. Se informa sobre los incendios forestales que se han activado en Cuenca por transición a temporada seca. Muchísima atención, esta nota la tomamos de Diario El Mercurio. En Cuenca, las autoridades locales están activas debido a la presencia de incendios forestales. Solo es este último martes 21 de julio, los bomberos de Cuenca reportaron al menos 5 quemas simultáneas en los sectores de Guagualchumi, Cumbe, Pacha, Turi, Santa Ana. Durante unas 12 horas, según el reporte de los bomberos, el personal de rescate combatió, controló y liquidó el fuego con el fin de evitar que las llamas se propagaran a las áreas de vegetación. Si bien no estamos ante una nueva sequía hidrológica, es posible referir que julio es un mes de transición hacia la época seca, mencionó Rigoberto Guerrero, encargado de la red hidrometeorológica de Tapa. El técnico refirió que hasta el domingo 19 de julio hubo presencia de lluvias en las zonas de recarga hídrica de Cuenca, por tanto no existe sequía. La única forma de activar las alertas por una posible sequía hidrológica es cuando reducen de manera considerable los caudales de los ríos. No obstante, Guerrero recordó que julio es un mes de transición en el que se notan cielos despejados, alta radiación solar, altas temperaturas al mediodía y temperaturas bajo los 10 grados durante las noches. Podemos decir que estamos en una transición a época seca que se presume estará en pleno desarrollo en agosto, así comentó el funcionario de Tapa. Precisamente estos factores facilitan la presencia de incendios forestales, dice Guerrero, y lamentó que el 99% de las quemas sean ocasionadas por el hombre. El funcionario agregó que este fenómeno se presenta de manera prioritaria en la zona rural por la quema de rastrojo y limpieza de terrenos. Solo en las zonas de recarga hídrica, este año se han presentado 3 incendios forestales que han sido controlados y que no han durado más de 12 horas, uno en la cuenca del río Culebrillas, otro en la del Yanuncay y otro en la cuenca del río Tomebamba. Para evitar incendios forestales se recomienda abstenerse de quemar rastrojos y denunciar la presencia de fuego, así lo informa Diario El Mercurio.
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0: Seguimos con más noticias. Son ya las 12:45. Continuamos con más información. Y el asambleísta de la SUAY, Adrián Castro, se refirió a las próximas elecciones seccionales previstas para noviembre de 2026. Castro hizo un llamado a los actores políticos a respetar los tiempos y la normativa electoral y evitar el proselitismo anticipado para no exponerse a posibles sanciones. Escuchemos esta nota también preparada desde Unción Televisión.
6: Bueno, todo el mundo tiene derecho a participar mientras no le sean, no existe un impedimento legal. Más bien, yo augurarle a toda la ciudad de Cuenca que se hagan unas elecciones limpias, que no hagan uso de portales públicos o digitales para un ataque mediático, que sea una campaña de altura, de propuesta, que si es que van a hacer un TikTok, un video, lo hagan con el afán de comunicar al final una propuesta, y en ese sentido, pues que sea una campaña limpia, que es lo que esperan todos los cuencanos. No me voy a pronunciar sobre la preferencia entre el uno y el otro, como han hecho algunos actores políticos de manera irresponsable, porque somos funcionarios públicos y no podemos hacer actividad proselitista, pero sí desearle a Cuenca que sea una campaña de mucha altura y de mucha propuesta. ¿Qué le puedo decir? Ya son pareceres y temas que tienen algunos de nuestros asambleístas. Uno de sus líderes ha mencionado que en la Asamblea Nacional tienen que votar a todo no, que es la irresponsabilidad más grande que puede cometer un político en este país. Imagínense que la señora Gabriela Rivadeneira, la que le acaba de levantar o le ha levantado las manos a una serie de dictadores en este continente, sin ser asambleísta, sin tener un solo voto del pueblo ecuatoriano, dé la orden a los asambleístas de su bancada para que vote todo no. Entonces, el día de mañana, cuando vamos a proponer que tengamos el registro de violadores, que no se vuelvan a acercar a nuestros niños, que se prohíba el tema del reclutamiento de los menores de edad, van a votar que no. Esa es la consigna que tienen ellos. No me puedo referir sino más bien a las cosas que son positivas, y en ese sentido decirles a los actores políticos que tengan la prudencia de no cometer equivocaciones como, por ejemplo, anticiparse a dar votaciones o sugerir votaciones cuando sabemos que eso es proselitismo puro y duro y trae sanciones. Luego han de decir que es persecución política cuando están violando la ley. Todo dicen que es del gobierno. Ese es el resultado de esta muletilla de la persecución política. Para ellos todo será el gobierno, todo será la oposición. Eso ya es un tema de ellos.
0: Ahí escuchábamos lo que mencionó en las últimas horas el asambleísta por Azuay, Adrián Castro. Noticia que la tomábamos de la cadena televisiva Unción TV. Son las 12 del día con 48 minutos. Es momento de hacer una nueva pausa y enseguida volvemos con más noticias a través de Cómplice FM.
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0: 12 del día con 50 minutos, continuamos con más noticias a través de Cómplice FM y vamos a escuchar parte del diálogo que mantuvimos esta mañana con Juan Llivichusca, presidente de la Unión de Cooperativas de Transporte en Taxis de la SUAY, quien se refirió al pedido de revisión de las tarifas y al funcionamiento de la plataforma Uber en nuestra ciudad. Escuchemos parte del diálogo que mantuvo con nuestro compañero Fernando Correa.
13: Un honor poder estar acá en la casa de ustedes.
14: Bienvenido.
13: Un saludo muy cordial también para todos nuestros radioescuchas de nuestra querida y bella ciudad. Efectivamente, sobre la pregunta que nos realiza, pues, nos tiene indignados a nosotros como gremio y como institución al saber que nos están implicando en asuntos que no tenemos ningún tipo de responsabilidad como institución. En este fin de semana ha corrido medios digitales donde difunden información, primeramente donde nos implican a nosotros que estamos amenazando a señores periodistas, de los cuales se ha desmentido. Ha existido una contrastación por parte de nosotros como institución, indicando que nosotros no tenemos ningún tipo de injerencia sobre esas manifestaciones que realizan en imágenes. Y sobre todo,
14: ¿amenazando a quién, dice?
13: A los señores periodistas.
14: A periodistas.
13: Sí, nosotros ya, como señores taxistas, uh-huh, estamos amenazando a señores periodistas. ¿Sí? El objetivo de la rueda de prensa del día de ayer fue que todos los medios de comunicación verdaderos, verídicos, se acerquen a nuestras oficinas y poder manifestar, sí, desde el presidente, cómo es la situación, cómo se está manejando, cuáles son los grupos oficiales de comunicación, tanto de la institución como de nuestro aplicativo a su taxi. Eso como primer punto. Y en segundo plano también, tratándose sobre las plataformas estas digitales, es vergonzoso para nosotros, en realidad, y analizándolo en cabeza muy fría, es vergonzoso que medios de digitación de la ciudad de Cuenca interpreten de esta manera y colocan imágenes Uber versus taxi. Yo sí les invito a utilizar el sentido común nada más. Uber es una plataforma un APP. Y un taxi es movilidad en nuestra ciudad. Donde nosotros, como señores taxistas, para poder circular dentro de la ciudad y brindar el servicio de pasajeros que la norma nos faculta,
12: tienen un permiso de
13: operación.
12: Nosotros
13: tenemos un permiso de operación. Uber lo tiene. Nosotros tenemos registros municipales. Uber lo tiene. Nosotros tenemos carros o vehículos homologados. Uber lo tiene. Nosotros, como choferes profesionales que brindamos el servicio de pasajeros, tenemos licencia profesional. Las plataformas que los medios digitales están manifestando los tienen. Eso es indignación, hablo. A título personal y como representante del gremio y de la institución.
12: ¿Cómo les está afectando a ustedes este tipo de publicaciones?
13: Nos afecta que nuestra imagen de señores taxistas nos involucran en que nosotros estamos cometiendo actos que no están de acuerdo a nuestro trabajo, a nuestras funciones. Eso es lo que nos afecta y nos indigna a nosotros, que nos vengan a comparar quizás con la informalidad. Nosotros, al tener todos los permisos, registros y etcétera, lo que la ordenanza, la ley nos faculta y nos obliga, pues nos vengan a comparar con otras plataformas.
12: Ahora, estamos hablando de un gremio del taxismo en el Azuay, con choferes profesionales que tienen permisos de operación y todas las condiciones que ustedes tienen que cumplir precisamente para operar. Pero también hay los malos taxistas. En todo gremio hay los malos funcionarios, los malos taxistas, los malos profesionales que le hacen quedar mal a la institución. En caso del taxismo amarillo, todavía nosotros recabamos o recibimos denuncias acá de que algunos siguen alterando, por ejemplo, el tema de los taxímetros. ¿Qué es lo que se ha hecho? En algún momento conversamos con usted y hubo el ofrecimiento precisamente de apersonarse y de ponerle mucha atención a este tema, porque al final, cuando se altera un taxímetro, se convierte en una estafa para el ciudadano, para el usuario. Entonces, por ejemplo, en estos casos, ¿qué es lo que se está haciendo?
13: Bueno, lo que se ha venido realizando, pues, en asambleas generales con todos los 65 representantes de las filiales, se viene tomando resoluciones. Y es de conocimiento de ustedes de que todo mal elemento que esté en nuestras filas son sancionados. Hay varios casos que, lamentablemente, no porque nosotros queramos tener la razón, no, porque nosotros también nos apegamos a un reglamento. Y el reglamento indica utilizar mallas, vidrios polarizados, alterar el taxímetro. Claro, esto se viene socializando con los, valga la redundancia, con los socios de la institución. Pero también hay que considerar que a nivel de Cuenca, nosotros tenemos 3.595 unidades con permisos de operación y títulos habilitantes para circular. Nosotros como UTA y como gremio, sí, que nos faculta, somos 2.138 socios. Con eso yo no estoy queriendo indicar que la informalidad esté en otros lados, no. Pero socios que están, o colaboradores que están y pertenecen a nuestro gremio, pues son sancionados drásticamente. En este caso, como se ha venido tratando con el señor gerente de la institución, son hasta excluidos ciertos colaboradores o malos elementos que no brindan el servicio de calidad a nuestra ciudad.
12: Ahora, en cuanto al tema de los Uber, que han venido a ser de alguna manera una especie de competencia en la ciudad de Cuenca, quienes dice, bueno, una competencia desleal por todo lo que, por otra parte, los taxis amarillos tienen que cumplir, por los requisitos que tienen que cumplir. Pero la plataforma está ya actuando en la ciudad. Es decir, ¿qué es lo que piden ustedes? Porque en determinado momento se dijo que se realicen controles, que la actividad de los Uber es prohibida, que la MOB tiene que intervenir, etcétera, etcétera. En ese caso, ustedes como representantes de los taxis amarillos, ¿qué es lo que piden en concreto precisamente en torno a esta plataforma?
13: No, en realidad lo único que nosotros solicitamos de la manera más cordial es que se venga realizando lo que los artículos de la Ley Orgánica de Transporte reza, el artículo 62, ¿sí?, que nos faculta. De que las plataformas digitales, sí, efectivamente son herramientas digitales, valga la redundancia, para el buen servicio a la ciudad, a los usuarios. Pero eso está facultado para los transportes comerciales y urbanos, y es competencia directamente de los gobiernos autónomos descentralizados. Entonces, si los señores de la EMOB-EP o ente rector o regulador están cumpliendo a cabalidad su función, nosotros como gremio tenemos que felicitarles a los señores.
12: ¿Cómo tienen que cumplir? ¿Cómo tienen que cumplir y actuar la EMOVE en este caso para aplicar la ley?
13: Realizando los operativos ante la informalidad. Aquí el artículo 62 lo indica.
12: O sea, lo que usted dice es que los Uber no deben operar definitivamente.
13: No lo digo yo, lo dice la ley. Sí.
12: Ya.
13: Entonces, en ese aspecto, nosotros, y son competencias, ¿no? Ya internamente, como lo dije el día de ayer, los señores de la EMOB tendrán su estructura, tendrán su estrategia, tendrán su manera de trabajar. Así como nosotros acá, dentro del gremio, hemos venido trabajando de una manera silenciosa, con el objetivo de equilibrar toda la situación, la estructura, la parte de la organización. Ahora quizás es el momento para poder también nosotros difundir información y dar a conocer cuáles son nuestros requerimientos también que nos faculta dentro de la ley.
0: Ahí escuchábamos parte del diálogo que mantuvimos esta mañana en la primera emisión de Más Noticias con el presidente de la Unión de Cooperativas de Transporte en Taxis de la SUAY, Juan Llivichusca, sobre este pedido de revisión de las tarifas y el funcionamiento de la plataforma Uber en Cuenca. Son las 12 del día con 59 minutos y antes de cerrar esta segunda emisión de Más Noticias, darles a conocer que a través de nuestras cuentas en redes sociales vamos a compartir una información que nos han hecho llegar desde la Cámara de Transporte de Cuenca sobre el tema del registro de la tarjeta, donde están detallados los pasos que hay que seguir para hacer este registro. Por ejemplo, el paso uno, se sugiere ingresar a la página web usuarios.circuenca.com /circlientes/login.cir. El paso número dos sería dar clic en el botón consultar y el paso número tres sería ingresar su número de tarjeta y listo. Así conocerá si su tarjeta está registrada. Para que ustedes sepan exactamente, vamos a compartir una información que nos han hecho llegar desde la Cámara de Transporte de Cuenca sobre el tema del registro de la tarjeta, donde están detallados los pasos que hay que seguir para hacer este registro. Por ejemplo, el paso uno, se sugiere ingresar a la página web usuarios.circuenca.com.

0: tanto en Facebook como en la red social X. Y así nos despedimos, cerramos esta segunda emisión de Más Noticias. Gracias, amigos oyentes, como siempre, por escucharnos. Sigan con la programación de Cómplice FM. De inmediato estaremos acompañándoles con la programación musical en Fusión.
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0: Así es, bienvenidos amigos oyentes, son las 13 horas con un minuto, bienvenidos como siempre a nombre de nuestros auspiciantes, la Mega Tienda del Sur, Mega Calidad, Mega Variedad y sobre todo Mega Descuentos, bienvenidos a nombre de Om Dental, creando sonrisas, transformando vidas, bienvenidos a nombre de Hospital Santa Inés, vivimos para cuidar de ti. 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Más adelante estaremos también con una nota interesante a propósito de Ave Campo, para que ustedes nos compartan por ahí una receta, nos cuenten. Ya les contamos en breve. Nos envían así a través de un mensajito y lo estaremos compartiendo aquí en el programa. Estén muy atentos a esto, aquí en este día miércoles a través de Cómplice FM. Sean bienvenidos una vez más. Soy Marlene Vintimilla, un gusto acompañarles. Estaré con ustedes hasta las 16 horas compartiendo buena música romántica en español y como cada miércoles estaremos con algunos consejos encaminando hacia el éxito.

0: Son las 13 horas con 14 minutos. Vamos a hacer una pausa y enseguida volvemos con más música aquí en Fusión. Recordarles que más adelante estaremos también con algunos consejos encaminando hacia el éxito y otras novedades que hemos preparado para este miércoles.
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0: 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Y atención, amigos oyentes, hoy queremos hablar de recetas que unen a la familia, porque todos tenemos una favorita, un seco de pollo, un caldo, un arroz con pollo o un pollo al horno. Y aprovechando que Ave Campo presenta sus nuevos cortes de pollo amarillo, queremos conocer ¿cuál es su receta estrella de sus hogares? Así es que les vamos a formular una pregunta y esperamos por ahí sus respuestas. A ver, que nos ayuden contándonos por WhatsApp cuál es su receta favorita con pollo y qué presa no puede faltar para prepararla. Mándenos un pequeño audio de aproximadamente unos 30 segundos máximo y vamos a compartir su mensaje, su novedad también. Más adelante, y una de esas recetas podrían convertirse en la recomendación del día. Así es que cuéntenos por WhatsApp cuál es su receta favorita con pollo y qué presa no puede faltar para prepararla. Ya lo sabe, a través de nuestra línea 09-997-03000, un audio máximo de unos 30 segundos y lo estaremos compartiendo en el programa más adelante, y una de esas recetas que nos lleguen podría convertirse en la recomendación del día. Esto gracias a Pronaca. 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Son las 13:33, avanzamos, tenemos más música y recuerden que estamos a la espera de sus recetas. Su receta favorita con pollo y qué presa no puede faltar para prepararla, mándenos por un mensaje de WhatsApp, cuéntenos, ya sea en un audio o tal vez en un texto, como usted prefiera, amigo oyente, y nosotros estaremos compartiendo acá su receta favorita. Y claro, recuerde que una de estas recetas que nos lleguen el día de hoy podría convertirse en la recomendación del día gracias a Pronaca.
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0: Bueno, las redes sociales forman parte de nuestra vida diaria en la actualidad. Las usamos para entretenernos, para informarnos, para compartir momentos, para hablar con otras personas o incluso trabajar. No se trata de demonizarlas ni de pensar que todo uso de Instagram, de TikTok, de la red social X, de YouTube, de Facebook, de cualquier otra plataforma es negativo. El problema aparece cuando dejamos de usarlas como una herramienta y empiezan a ocupar demasiado espacio en nuestra vida. Hoy queremos compartirles, amigos oyentes, una información importante sobre el impacto psicológico de las redes sociales y cómo recuperar ese control. Y es que para la psicóloga Yanira Becerril del Centro Bonanova, en España, ella ha explicado una idea clave: no es lo mismo hacer un uso puntual de las redes, abusar de ellas o desarrollar una dependencia. La diferencia está en la pérdida de control, en la interferencia en la vida diaria y las consecuencias negativas que ese uso empieza a generar. Eso es lo que ha dicho la psicóloga Yanira Becerril, y en base a esto, pues queremos hoy compartir sobre ese impacto psicológico de las redes sociales y cómo podemos recuperar el control.
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0: Y en esta primera parte hablemos sobre qué significa tener un uso problemático de redes sociales. Tener redes sociales no implica tener un problema. Mirar Instagram un rato, ver videos en TikTok o consultar noticias no es necesariamente perjudicial. El uso problemático aparece cuando la persona empieza a perder el control sobre el tiempo que dedica a las redes y ese hábito afecta a otras áreas importantes de su vida, como el sueño, estudios, el trabajo, las relaciones, la autoestima, el descanso o la salud mental. Podríamos entonces diferenciar tres niveles. El uso normal, que es la persona que usa redes sociales de forma puntual, consciente y adaptada a su vida. El abuso es justamente cuando el tiempo de uso aumenta, empieza a haber interferencias y la persona dedica más atención a la que le gustaría. Y tercero está la adicción o la dependencia. Y aquí aparece la pérdida de control, esa necesidad creciente de uso, la dificultad para reducirlo y las consecuencias negativas claras. Pero ¿por qué las redes sociales enganchan tanto? Las redes sociales no están diseñadas solo para informar o entretener. También están diseñadas para captar nuestra atención el mayor tiempo posible. Cada notificación, cada like, cada comentario, cada mensaje o cada nuevo video puede activar ese circuito de recompensa del cerebro. Este sistema está relacionado con la sensación de placer y con la liberación de la dopamina, que es una sustancia implicada en la motivación y en la recompensa. La clave está en que muchas recompensas de las redes son variables e imprevisibles. Y es que no sabemos cuándo llegará un like, cuándo alguien responderá o cuándo aparecerá un video que nos atrape. Esa incertidumbre hace que volvamos a mirar nuestro teléfono celular una y otra vez. Es algo parecido a pensar: solo voy a mirar 5 minutos. Eso es lo que solemos decir, pero cuando nos damos cuenta, han pasado ya una hora. Además, con el tiempo, el cerebro puede habituarse a ese nivel de estímulo. Entonces, necesita más cantidad, más rapidez o contenidos más intensos para obtener esa misma sensación de recompensa. Eso es lo que se señala del por qué las redes sociales nos enganchan tanto. Pero hay algunas señales de alerta de las que ya vamos a hablar en pocos instantes.

0: Y recuerden que a través de WhatsApp ustedes nos pueden contar cuál es su receta favorita con pollo y qué presa no puede faltar para prepararla. Mándenos un audio máximo de unos 30 segundos o simplemente en un mensaje de escrito, un mensaje de texto de WhatsApp, y en el programa estaremos compartiendo algunos de los mensajes, y una de esas recetas que nos llegue hoy podría convertirse en la recomendación del día gracias a Pronaca. Son las 13:49. Antes de irnos a la pausa, tenemos este servicio social que nos han solicitado y con muchísimo gusto lo compartimos. Nos indican que por favor a la persona que haya encontrado documentos personales de Daniela Molina Macas se comunique al 095-861-2302. Es lo que nos indican. Estos documentos se habrían perdido en el sector del terminal terrestre ayer en horas de la noche. Repetimos, a quien haya encontrado documentos personales de Daniela Molina Macas, por favor comuníquese al 095-861-2302. Estos documentos se habrían extraviado anoche en el sector del terminal terrestre. Son las 13:50. Vamos a hacer una pausa y enseguida volvemos con más música aquí en Fusión.
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Siempre nos están escuchando. Les enviamos un fuerte abrazo.

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2: Estas son algunas de las noticias más importantes. Les damos a conocer, amigos oyentes, en nuestro microinformativo por Cómplice FM. Aparece el último niño que salió de una casa de acogida en Conocoto, en Quito. Según la información de Diario El Comercio, la Policía Nacional confirmó la localización de Luis Eduardo Torres Ojito, un niño de 10 años.
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2: Estas son algunas de las noticias.

0: desaparecido tras la salida de 8 menores de la Casa Hogar María Campi de Yoder, ubicada en Conocoto, en el suroriente de Quito. Este hallazgo concluyó la búsqueda iniciada luego de que los niños abandonaran al centro de acogida el pasado 27 de junio. A pesar de que las autoridades no informaron el lugar exacto donde fue encontrado el menor ni las circunstancias de su localización, señalaron que el operativo incluyó el análisis de cámaras de videovigilancia, entrevistas y otras diligencias investigativas para reconstruir sus posibles desplazamientos. El caso comenzó cuando 8 menores que permanecían bajo una medida de acogimiento institucional en la Casa Hogar María Campi de Yoder abandonaron el establecimiento sin autorización. Según el Ministerio del Interior, los niños aprovecharon las actividades previas al desayuno para salir del inmueble. Así se señala desde Diario El Comercio. 2:01 p.m. y desde la cadena Ecuavisa, ARCSA revela las condiciones de la cevichería del sector de la Universidad Central en Quito. La Agencia Nacional de Regulación, Control y Vigilancia Sanitaria, ARCSA, inspeccionó el establecimiento donde presuntamente se habrían originado varios casos de gastroenteritis tras el consumo de ceviche en el sector de la Universidad Central en el norte de Quito. Según información de la entidad, no se encontró irregularidades durante el control sanitario realizado en el local. La inspección incluyó la verificación de la trazabilidad de las materias primas e insumos utilizados para la preparación de los alimentos. Además, los técnicos evaluaron las condiciones de la infraestructura, los procesos de almacenamiento y el manejo de los productos destinados al consumo. De acuerdo con ARCSA, tras la revisión exhaustiva, se determinó que el establecimiento cumple con las medidas sanitarias requeridas para la preparación y expendio de alimentos. Por esta razón, la institución no impuso multas ni emitió llamados de atención contra el local, es lo que se da a conocer desde la cadena Ecuavisa. 2:02 p.m. y para cerrar nuestro microinformativo tenemos temas a nivel internacional. En Venezuela aumenta a 5,346 la cifra de muertos por los terremotos, la cifra de fallecidos por el doble terremoto que azotó Venezuela hace casi un mes. Subió a más de 5,300 según el balance más reciente publicado por las autoridades. Este último martes, dos sismos de magnitud 7.2 y 7.5 sacudieron el 24 de junio el norte del país, en especial el costero estado de La Guaira. Hasta ahora han muerto 5,346 personas según el reporte diario que el presidente de la Asamblea, Jorge Rodríguez, publica a través de la cuenta de Telegram. Son 2:03 p.m. y brote de ébola en África ya deja más de 1,000 muertos. El brote de ébola, declarado en mayo, ha causado la muerte de más de 1,000 personas en la República Democrática del Congo y en Uganda, según informó este miércoles la Organización Mundial de la Salud. A los 999 decesos reportados esta jornada, se suman los 2 fallecidos que han informado las autoridades ugandesas en la que ya es la epidemia de esta enfermedad de más rápida expansión en la historia. Según el último boletín del Instituto Nacional de Salud Pública de la República Democrática del Congo, con datos recopilados hasta el 20 de julio, se han registrado hasta el momento 2,473 casos confirmados, lo que sitúa la tasa de letalidad en el 40,4%, lo informa la DW.
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0: Y gracias a Pronaca tenemos la pregunta del día. Queremos que nos cuenten por WhatsApp, ya sea en mensaje de texto, en mensaje de audio, ¿cuál es su receta favorita con pollo y qué presa no puede faltar para prepararla? Mándenos un audio muy pequeño de máximo 30 segundos o escríbanos un texto. Y vamos a compartir algunos mensajes más adelante. Y claro, una de las recetas que nos llegue podría convertirse en la recomendación del día gracias a Pronaca y Ave Campo, que presenta sus nuevos cortes de pollo amarillo. Así es que queremos conocer cuál es su receta estrella en su hogar. Cuéntenos, amigo oyente. Nosotros ya le contamos en breve también nuestra receta favorita. Mientras, seguimos disfrutando de buena música.

0: 2:12 p.m. Hoy en Caminando hacia el Éxito estamos hablando sobre el impacto psicológico de las redes sociales. ¿Cómo recuperamos el control? Aquí tenemos también algunas informaciones interesantes de las señales de alerta. Hemos hablado sobre por qué las redes sociales enganchan tanto, qué significa tener un uso problemático de las redes sociales, pero es importante también conocer aquellas señales de alerta que les compartimos ahora mismo.
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0: Una de las aportaciones más útiles, bueno, en este sentido de las señales de alerta, es que no hay que fijarse solo en el número de horas que pasamos en redes sociales, sino en las consecuencias. Y escuchen, estas señales de alerta son importantes tenerlas en consideración. Usted pierde la noción del tiempo. Esta es una señal de alerta. Pues se dice que va a mirar TikTok, Instagram, YouTube, Facebook, no sé, la red social que a usted le guste, durante 5 minutos, entre comillas, pero termina pasando una hora o más sin darse cuenta. La señal de alarma no es solo el tiempo, amigo oyente, sino esa sensación de pérdida de control. Por otro lado, otra señal de alerta es usar las redes para evitar emociones. El problema es que las redes pueden convertirse en una vía rápida de evasión. A corto plazo suelen distraer, pero a largo plazo pueden dificultar que la persona aprenda a gestionar lo que siente. También otra señal de alerta es que le cueste dormir o descanse peor. Y el uso excesivo de redes sociales es conocido de que puede alterar el sueño. A veces porque la persona se queda mirando contenido hasta bastante tarde. Otras veces porque el cerebro queda sobreestimulado. También puede pasar que la persona se despierte y lo primero que haga sea mirar el teléfono celular. Así también se señala como una, y se menciona como una señal de alerta, es que descuida estudios, descuida el trabajo, descuida sus responsabilidades en general. Esta es una señal clara de que el uso de las redes sociales empieza a desplazar prioridades. Cuando las redes empiezan a mandar sobre sus obligaciones, algo se ha desequilibrado. Y finalmente deja de hacer cosas que antes disfrutaba. El problema no es solo usar mucho el teléfono celular, sino dejar de hacer deporte, dejar de reunirse con amigos, dejar de leer, dejar de descansar, de estudiar, de salir a caminar tal vez o pasar el tiempo real con personas. Es importante entonces cuando ya nos demos cuenta de que estas señales de alerta pues están siendo parte de nuestra vida, hay que pedir ayuda porque se pueden alterar todas nuestras prioridades. Hay que considerar entonces algo urgente, una ayuda de un profesional cuando las cosas se estén saliendo de control. Son las 2:15, vamos a hacer una pausa, amigos, y enseguida volvemos con más de nuestro programa Fusión.
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0: 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Las 2:31 y a propósito de Ave Campo, bueno, hoy queremos que usted nos cuente a través de WhatsApp cuál es su receta favorita con pollo y qué presa no puede faltar para prepararla. Cuéntenos en un mensaje rápido escribiéndonos, tal vez un texto al 0999-703000, ¿cuál es su receta favorita con pollo y qué presa no puede faltar para prepararla? O mándenos en un audio muy corto y en breve estaremos compartiendo algunos mensajes y una de esas recetas podría convertirse en la recomendación del día gracias a Pronaca. Y en breve les contamos nuestra receta.
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0: 2:42 hoy en Caminando hacia el Éxito hablamos sobre ese impacto psicológico de las redes sociales y cómo podemos recuperar el control. Hemos hablado de qué significa tener un uso problemático de redes sociales, por qué las redes sociales enganchan tanto, algunas señales de alerta que son importantes tomarlas en cuenta. Pero también es importante saber, amigos oyentes, ¿qué tanta relación tienen las redes sociales con la autoestima? Y claro, ese impacto psicológico de ese uso problemático de redes. Les contamos ahora.
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0: Hoy hablamos sobre el impacto psicológico de las redes sociales. ¿Qué relación tienen redes sociales con autoestima? Bueno, este es uno de los grandes riesgos del uso problemático de las redes. Es esa comparación constante. En la vida real vemos a las personas con sus matices, días buenos, días malos, con problemas, con inseguridades y con contradicciones. En las redes, en cambio, muchas veces vemos solo el escaparate y eso puede generar una sensación falsa de que todo el mundo está mejor que yo. Esta comparación puede afectar en diferentes áreas: nuestra autoestima física, nuestra relación con el propio cuerpo, nuestra percepción de éxito personal, nuestra satisfacción con la pareja, nuestra sensación de pertenencia social, incluso la seguridad en uno mismo. En adolescentes, muchísimo oído a esto, este efecto puede ser especialmente delicado porque están construyendo su identidad. Si una persona joven mide su valor en likes, en los famosos me gusta, seguidores, en comentarios o en validación externa, puede desarrollar una relación muy frágil consigo misma. Entonces, ese impacto psicológico del uso problemático de redes se hace presente, porque el uso excesivo de las redes sociales se ha relacionado con diferentes problemas psicológicos. No significa, claro, que las redes sociales sean siempre la causa única, pero sí pueden actuar como factor de riesgo o agravante. Pueden generar ansiedad. Y es que la necesidad de estar siempre conectado puede generar esa tensión constante. Mirar si alguien ha respondido, revisar notificaciones, sentir que uno se pierde algo o compararse con los demás puede aumentar esa ansiedad. También están estos síntomas depresivos, es decir, la baja autoestima, el aislamiento, la comparación y la sensación de no estar a la altura pueden relacionarse con tristeza, con apatía o con sensación de vacío. Hay también los problemas alimentarios, y es que cuando el contenido consumido gira alrededor del cuerpo, la delgadez, el fitness extremo, dietas o ideales físicos poco realistas, puede aumentar esa insatisfacción corporal. También recae en ese aislamiento social, y es que parece contradictorio, pero cuanto más tiempo pasamos conectados, más podemos desconectarnos de la vida real. Podemos hablar con muchas personas por pantalla y aún así tener menos conversaciones profundas, menos contacto presencial y menos momentos de verdadera conexión. Y ahí también los problemas de atención. El consumo constante de videos cortos y estímulos rápidos puede hacer que actividades más lentas, como estudiar, como leer, como trabajar o como mantener una conversación larga, resulten menos atractivas. No es que la persona no quiera concentrarse, es que su cerebro se está acostumbrando a una recompensa inmediata y rápida. Este es el impacto psicológico del uso problemático en redes sociales. Y más adelante vamos a hablar también sobre algunos consejos prácticos para reducir ese uso de las redes sociales, que siempre vendrán bien en esta época, en estos actuales momentos en los que vivimos en medio de la tecnología. Hoy, en ese camino hacia el éxito, hablamos sobre ese impacto psicológico de las redes sociales y cómo podemos recuperar ese control.

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3: Estamos de vuelta, son las 2 de la tarde con 54 minutos y en breve vamos a compartir unas recetas que nos han llegado. La receta favorita, ¿cuál es la suya con pollo y qué presa no puede faltar para prepararla? Nos cuenta a través de un mensajito, puede ser un audio, puede ser un mensaje de texto que daremos lectura en breve. Vamos a seleccionar unos 2 o 3 mensajes para poder compartirlos aquí en el programa. Y recuerde que una de estas recetas podría convertirse en la recomendación del día gracias a Pronaca y Ave de Campo. Son las 2:55. En breve vamos a dar lectura entonces a esos mensajes. Gracias por escribirnos. Seguimos disfrutando de buena música.

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2: Así es, estas son las noticias más importantes. En el caso Progen, Comisión Anticorrupción pide procesar a Roberto Luque e Inés Manzano por millonario perjuicio. La Comisión Nacional Anticorrupción solicitó este miércoles al fiscal general del Estado encargado, Carlos Alarcón, que formule cargos contra los exministros de Energía, Roberto Luque e Inés Manzano, dentro del denominado caso Apagón, relacionado con la fallida compra de generadores eléctricos a la empresa estadounidense Progen, que habría ocasionado un perjuicio al Estado de 104 millones de dólares. En un oficio dirigido a la Fiscalía, la organización cuestionó que funcionarios del más alto nivel ministerial no hayan sido incluidos en la investigación y pidió que se determinen sus presuntas responsabilidades en las contrataciones. Sin embargo, Luque y Manzano han reiterado que no tienen responsabilidad en el caso, al señalar que no firmaron los contratos de emergencia suscritos entre SELEC y Progen. Así lo detalla esta información la revista Vistazo. Y desde Primicias, Colombia reanudará la venta de energía eléctrica a Ecuador en los próximos días. El ministro de Minas y Energía de Colombia, Edwin Palma, informó este 22 de julio que en los próximos días se restablecerán las transacciones internacionales de energía con Ecuador. Palma señaló en un mensaje en X que ya quedó en firme la resolución que habilita nuevamente la comercialización de energía entre agentes privados de ambos países. Los pueblos recuerdan lo que algunos gobiernos olvidan. Cuando llegan las sequías y el fenómeno del Niño, Colombia y Ecuador siempre han tenido la mano, se han tendido la mano del otro lado de la frontera. La cooperación ha protegido hogares, recalcó así el titular de energía del país vecino. Y añadió que la energía no puede ser rehén de las diferencias políticas, sino un instrumento de integración, solidaridad y bienestar para los pueblos hermanos de América Latina. El gobierno de Colombia, recordemos que decidió suspender la venta de electricidad el 22 de enero de este año, justo un día después de que el gobierno de Noboa impusiera una tasa de seguridad o arancel del 30% a todas las importaciones de productos colombianos, que llegó a escalar el 100% en mayo del 2026. Ahora se está informando que Colombia reanudará la venta de energía eléctrica a nuestro país en los próximos días.
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2: Continuamos, son las 3 de la tarde con un minuto y en breve vamos a dar lectura a unas de las recetas favoritas de nuestros amigos oyentes, y es que les hemos pedido que nos escriban, nos cuenten a través de WhatsApp cuál es su receta favorita con pollo y qué presa no puede faltar para prepararla, en un audio pequeño, tal vez en un texto pequeño. Y ya en breve vamos a compartir algunos mensajes y una de esas recetas podría convertirse en la recomendación.
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2: Continuamos, son las 3 de la tarde con un minuto y en breve vamos a dar lectura a unas de las recetas favoritas de nuestros amigos oyentes, y es que les hemos pedido que nos escriban.

0: Y como les anunciábamos anteriormente, hoy hemos querido hablar sobre recetas que unen a la familia, porque todos tenemos una favorita, un seco de pollo, un caldo, un arroz con pollo o un pollo al horno. Y aprovechando que Ave Campo presenta sus nuevos cortes de pollo amarillo, queremos conocer cuál es la receta estrella de sus hogares. Hoy les habíamos hecho la pregunta previamente, que nos cuenten a través del WhatsApp cuál es su receta favorita con pollo y qué presa no puede faltar para prepararla. Y bueno, aquí tenemos algunos mensajes y vamos a compartirlos con ustedes, estas recetas, recordando que una de estas podría convertirse en la recomendación del día. Por acá nos escribía un amigo oyente del número que termina en 6926, nos decía: muy buenas tardes, amigos de Cómplice, un pollito en salsa de champiñones. Esa es la receta favorita de nuestro amigo oyente. Dice: no podría faltar una pospierna, pero la derecha porque es más grandecita. Muchísimas gracias a nuestro amigo oyente del 6926 que nos ha compartido esta receta deliciosa en esta tarde y es una excelente elección. 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Por acá también nos llegaba otro mensaje de una amiga oyente que nos escribe del número que termina en 0812 y nos decía: buenas tardes, Radio Cómplice, mi nombre es Marianita Aguirre, mi receta favorita son las alitas barbecue horneadas que tiene con productos de Pronaca. A toda mi familia, en especial a mis hijos, les encanta. Saludos a todos de Radio Cómplice FM. Muchísimas gracias, Marianita. Gracias por escribirnos. Perfecto. 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Y por acá también tenemos otro mensajito que nos ha llegado. Nos escribía Claudia, quien nos compartía una receta con pollo. Ella nos escribe: amigos de Cómplice FM, les cuento que a mí me encanta la pechuga de pollo y la cocino al horno con pedazos de piña hawaiana, cebolla y pimiento verde. Le dejo aproximadamente unos 40 minutos. Esto suelo compartir a mi familia con unas papas ahogadas y nos pone entre paréntesis papas cocidas hasta poco antes de que se haga puré. Una ensalada fresca de lechuga y tomate con un toque de sal y limón. Saludos. Muchísimas gracias, Claudia, que nos escribe del número que termina en 4229. Deliciosa receta también. 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Son las 3:17. Gracias a todos quienes han participado. Por acá tenemos más recetas, pero nos vamos a reservar. Y más adelante ya les cuento también una receta especial que me gusta a mí en lo personal prepararla en casa. Ya les cuento más adelante, amigos oyentes. Mientras tanto, vamos a hacer una pausa y enseguida volvemos con más de nuestro programa Fusión a través de Cómplice FM.
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0: Las 3 de la tarde con 27 minutos. 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Son las 3 de la tarde con 29 minutos y antes de continuar con más música, vamos a cerrar el tema de hoy hablando sobre el impacto psicológico de las redes sociales. ¿Cómo recuperamos el control?
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0: Hoy hablando sobre el impacto psicológico de las redes sociales y para finalizar es importante mencionar algunos consejos prácticos para reducir ese uso de redes sociales y de esta manera tener el control sobre las mismas. Estas medidas, amigos oyentes, pueden ayudar cuando el problema todavía no es grave o como complemento a un proceso terapéutico. Se recomienda revisar su tiempo real de uso. La mayoría de los teléfonos permiten ver cuántas horas pasa en cada aplicación, así es que mirarlo puede ser incómodo, pero es un buen primer paso. También quitar notificaciones innecesarias. Las notificaciones están diseñadas para interrumpirle. Así es que desactivar avisos de likes, recomendaciones o publicaciones puede reducir mucho la necesidad de revisar su teléfono celular. Crea también zonas sin teléfono móvil. Por ejemplo, en el dormitorio, ponga como una regla prohibido utilizar el teléfono celular. También la mesa, durante las comidas, prohibido utilizar el teléfono celular. Momentos de estudio, tenga eso muy presente. Esa debe ser una zona sin teléfono celular. Primeros 30 minutos del día, sumamente importante, y eso sí, les recomendamos porque eso lo hacemos nosotros. En la primera hora y media, después de habernos despertado, no utilizamos absolutamente para nada nuestro celular y esto nos ha traído muchos beneficios, les sugerimos, amigos oyentes. Y la última hora antes de dormir también es fundamental, dejar el celular. Por otro lado, cambie el no puedo usar redes por voy a hacer otra cosa. Si solo intenta eliminar el hábito, va a dejar un vacío. Así es que es mejor sustituirlo por algo concreto, como caminar, como entrenar, como leer, como cocinar, como llamar a alguien o escribir, ordenar, escuchar música o hacer una actividad manual. Pero cambie ese no puedo usar redes por voy a hacer otra cosa. Y evite usar las redes para regular emociones. Y es que cada vez que se siente solo, triste o ansioso, recurre al teléfono celular, su cerebro aprenderá que esa es la salida rápida. Puede preguntarse, ¿qué estoy intentando evitar ahora? ¿Estoy aburrido, ansioso, triste o cansado? ¿Qué necesitaría realmente en este momento? Es fundamental y finalmente haga limpieza de contenido. Deje de seguir cuentas que le generen comparación, que le generen ansiedad, inseguridad o malestar. Siga cuentas que aporten información, calma, aprendizaje o inspiración realista.
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2: Y médico es condenado a más de 6 años de prisión por abuso sexual. Después de casi 4 años de investigación, un tribunal de garantías penales dictó sentencia contra un médico acusado de abusar sexualmente de una paciente mientras cumplía funciones en un centro médico de Loja. Se le impuso una pena de 6 años y 8 meses de privación de libertad. La resolución fue adoptada luego de valorar las pruebas presentadas durante la etapa de juzgamiento. La denuncia fue presentada por una mujer que acudió a un establecimiento de salud en agosto del 2022 para recibir atención médica. Según la investigación, durante este procedimiento, el profesional habría aprovechado el contexto de la revisión para cometer actos de que excedían cualquier práctica médica y vulneraban la integridad de la paciente. Es lo que se señala en esta información de diario El Telégrafo. Y desde el Comercio, Hospital Guasmo Sur se pronuncia por fallecimiento de recluso. El Hospital General Guasmo Sur confirmó el fallecimiento de una persona privada de la libertad bajo custodia médica tras un incidente en sus instalaciones. Las autoridades competentes asumieron las indagaciones del caso ante la circulación de diversas versiones en redes sociales. El Hospital General Guasmo Sur emitió un comunicado oficial para fijar su postura institucional sobre el deceso de un recluso internado bajo custodia médica en Guayaquil. La gerencia del centro hospitalario detalló que el ciudadano con estatus jurídico de persona privada de la libertad, PPL, recibió atención médica conforme a los protocolos establecidos y permaneció bajo el cuidado del personal de salud desde su ingreso al área destinada para pacientes bajo custodia. De acuerdo con el boletín emitido por la institución, parte del Ministerio de Salud Pública, durante la permanencia del recluso en las instalaciones médicas, se produjo un acontecimiento imprevisto que actualmente está bajo análisis investigativo. La administración del hospital señaló textualmente que una vez conocida la situación, el equipo hospitalario activó de manera inmediata los protocolos de emergencia e intervención correspondientes. Pese a la respuesta del personal médico, las autoridades confirmaron el deceso y expresaron sus condolencias, lo informa El Comercio.
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2: Y nos despedimos, Américas. Se produjo un acontecimiento imprevisto que actualmente está bajo análisis investigativo. La administración del hospital señaló textualmente que una vez conocida la situación, el equipo hospitalario activó de manera inmediata los protocolos de emergencia e intervención correspondientes. Pese a la respuesta del personal médico, las autoridades confirmaron el deceso y expresaron sus

0: De mi parte, y si Dios nos permite, mañana estaremos de vuelta desde las 6 horas en la primera emisión de Más Noticias, en compañía de Fernando Correa, quien estará con nosotros acá en los estudios, como cada mañana, en la primera emisión de nuestro informativo. Quedan cordialmente invitados para que nos escuchen desde las 6 horas. 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Son las 4:03. Nos despedimos. Una feliz tarde. Sigan con la programación de Cómplice FM. De inmediato les estará acompañando Adrián Freire en Dominio Cómplice. Una feliz tarde. Soy Marlene Vintimilla. Hasta el día de mañana.
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2: Amigas y amigos cómplices, ¿qué tal? ¿Cómo están? Buenas tardes, qué gusto, como siempre, saludarles a través de nuestra señal Cómplice 99.7. En el mundo entero en www.cómplicefm.com, listos para disfrutar lo mejor de nuestro programa a esta hora. Dominio Cómplice con los grandes éxitos. 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Aquí arrancamos Dominio Cómplice juntos hasta la hora 18. Sí, con esas canciones maravillosas. Soy Adrián Freire. Vamos a presentarles una canción de Los Hidalgo. Por ella. Juntos dominamos las tardes en 99.7.

0: y estamos juntos compartiendo estas canciones. La voz de los Hidalgo por ella. Y ahora, los Nocheros, bienvenidos como siempre. Y el tema Penas y Alegrías del Corazón.
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Buena canción de Manolo Galván. Y ahora, nuestro siguiente invitado, él es Manuel Mijares y la canción Malagueña. Estamos juntos compartiendo grandes éxitos en Cómplice FM.

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Seguimos compartiendo más canciones en esta tarde, tarde de sol todavía. Sí, por supuesto, el sol fuerte hoy en esta jornada. Y aún nos abriga, nos cobija en esta tarde.

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canción de Nuria Fergó y Manu Tenorio, Quiéreme. 5 minutos más y serán ya las 5 de la tarde. Hay una canción de Andrés Cepeda y Guzzi que se titula Duele.

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2: Atención, amigas y amigos cómplices, a nuestro microinformativo de la hora. Comisión Anticorrupción pide a Fiscalía que amplíe el número de investigados en el caso Progen. Los integrantes de la Comisión Nacional Anticorrupción llegaron el 22 de julio a la Fiscalía General del Estado en Quito para pedir que en las investigaciones del caso Apagón, o también llamado Progen, se incluya a funcionarios y exfuncionarios del actual gobierno que ocuparon cargos de alto rango durante la crisis eléctrica que vivió Ecuador en el 2024. La Fiscalía ha pedido la formulación de cargos en contra de 21 funcionarios del sector eléctrico por considerar que hay elementos suficientes para procesarlos por el supuesto delito de peculado a raíz del fallido contrato entre SGLEC y Progen para abastecer de energía al país. Y en otro tema, Reinberg expone sospechoso de la desaparición de Lisette Bunshi en Quito. El ministro del Interior, John Reinberg, expuso la imagen de sospechoso en el caso de Lisette Bunshi, quien desapareció el 18 de julio de 2026, mientras la Fiscalía General del Estado formuló cargos contra Cristian Gonzalo BL, quien enfrenta prisión preventiva y una instrucción fiscal de 90 días. La Fiscalía investiga el supuesto delito de desaparición involuntaria de Lisette Bunshi, cuyo paradero se desconoce desde el 18 de julio. Un juez aceptó la solicitud de prisión preventiva y ordenó una instrucción fiscal para continuar las investigaciones durante 3 meses. Hasta aquí nuestro microinformativo de la hora. En 60 minutos estaremos en Más Noticias, tercera emisión.
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1: Qué buenas canciones, definitivamente, en la voz de Sergio Sacoto, gran artista ecuatoriano, que por supuesto cantautor ecuatoriano, que hoy nos acompaña Sergio Sacoto. ¿Escucharon esa canción de Cara Lodo? Una versión 2026, con ese sentimiento que no se pierde, una canción para el alma. Sergio, ¿qué tal? ¿Cómo estás? Buenas tardes.
2: Feliz de estar con ustedes aquí en Cómplice, contento de visitar y recorrer Cuenca en esta tarde. He estado todo el día dando vueltas, la verdad, y estoy feliz de encontrarme con el público de Cuenca.
1: Decía, ¿qué tal ese clima, no? El sol, imagínate,
2: rico,
1: en Cuenca.
2: Rico, pero prefiero así cuando es más templadito, sí, el solazo no me gusta tanto. En Quito también tenemos un sol salvaje que nos pela la cabeza, que no le deseo a nadie.
1: Pero bueno, es parte del clima también de Cuenca. Sergio, a ver, me decías extra micrófonos, quería un poco escuchar la canción de hace 16 años, ¿no? De Cara al Lodo. Y esta versión 2026.
2: Sí, bueno, hay una historia atrás que la mayoría de gente de medios no sabe, que es que, bueno, De Cara al Lodo llegó a mí hace muchos años. Me enamoré de la versión original que escuché en la voz de Carlos Osejo y del grupo que se llamaba Mítico 11. Cuando escuché, una vez que vino Carlos a hacer una sesión de fotos a mi casa, me dejó el CD de su banda, escuché esta canción y me sentí como que me hubieran dado una patada en el esternón. Me golpeó muy duro, es una canción muy fuerte, muy potente, muy, muy hermosa. Entonces le pedí permiso a él para cantar mi versión. Me dijo, hablemos con mi hermano, que es el autor, Marco Osejo es el autor. Me comuniqué con Marco, me dio su bendición, empecé a tocarla y la toqué durante algunos años y se convirtió en uno de los temas más queridos de mi repertorio. Pero más adelante tuvimos un malentendido con Marco y la dejé de tocar. Entonces salió de en realidad no existían las plataformas de streaming, no estaba en YouTube, no había en ningún lado la versión mía de Cara al Lodo. Entonces, en algunos medios quedó la versión grabada, la que habíamos entregado inicialmente. Entonces no sintieron esa carencia, pero para mí sí, o sea, dejó de sonar en mis shows, dejó de sonar en mi plataforma de streaming, no había. Y hace unos meses me encontré con Marco casualmente. Nos pusimos a conversar y nos dimos cuenta que estas contradicciones que asumíamos que existían entre nosotros eran básicamente una falta de comunicación. Nos tomamos un café, conversamos y al final del café el mismo Marco me dijo, oye, yo quisiera que retomes la canción, que la gente la extraña y que la cantes y que la toques en vivo y que haya la versión tuya. Entonces yo accedí muy, muy contento, grabé enseguida porque estoy justo en el proceso de grabar el disco nuevo, el álbum nuevo, así que grabé esta nueva versión con, digamos, las virtudes interpretativas de los músicos que me acompañan ahora, trayendo el sonido un poquito a 2026, y ya está disponible en plataformas, va a ser parte del nuevo álbum, ya la estoy tocando en vivo, así que ha sido un reencuentro con esta canción muy, muy chévere.
1: ¿Qué sentiste cuando grabaste en la primera vez esta canción? ¿Y qué sentiste ahora en este 2026 cuando grabaste?
2: Cuando la grabé la primera vez, simplemente estaba enamorado del tema. O sea, simplemente era una canción que me gustó mucho y que la quería cantar y la canté con mucho cariño y después se convirtió en lo que se convirtió, ¿no? Pero ahora había más cosas, porque había primero la relación con la canción, los años que la toqué, lo que generó mi carrera, todos los éxitos, digamos, todo lo positivo que generó mi carrera, el éxito en el que se convirtió.

0: y luego el hecho de haberla perdido, ¿no? Entonces fue reencontrarme con la canción, fue, siento que cuando la canté con ansia, con hambre, ¿no? O sea, de todos esos años perdidos de no interpretarla, entonces siento que hay mucha más entrega en esta versión, por lo menos en la parte de la voz, y que para mí es reencontrarme con algo importante de mi vida y de mi carrera.
1: Y sobre todo el público que extrañaba esa canción, bueno, nosotros en las radios teníamos la sí. canción, justamente la versión de la primera grabación, pero se identifica muchísimo el público. Tú decías, es una canción que quizá a veces nos da un poquito, una patadita ahí en el corazón, una patadita en las emociones, y un poco nos remueve algunas cosas en el alma como tal. ¿El público se siente identificado con esta canción?
0: Para mí es una canción que es una especie de homenaje a la pérdida, a la nostalgia, a la tristeza, y que contacta mucho y muy bien con la tradición de la música latinoamericana antigua, o sea, con el bolero, con el pasillo, sí. con ese pop antiguo, histriónico, exagerado, dolido. Y eso nos gusta mucho a los latinoamericanos. Nosotros como que somos muy alegres escuchando música triste, ¿no? Y este es un ejemplo clásico de lo que vendría a ser la música tradicional latinoamericana, pero traída a esta época.
1: Lo podemos decir que esta canción no es solamente para estar tristes, para dedicar, para escuchar, para ir en el auto, para relajarnos también, para cualquier instancia, para cualquier momento de nuestra vida.
0: Es un tema muy, muy, muy poderoso que generó en su momento mucho cariño y creo que ahora va a generar más aún.
1: Perfecto. Esta canción también forma parte de un disco que se está grabando. Hay canciones que también se han grabado, colaboraciones con otros artistas.
0: Así es. Bueno, el disco se llama Resuena en mí, igual que la gira. Es un disco que tiene algunas canciones que han salido. La primera fue Anhelos Rotos, una cumbia que dio pie a la siguiente cumbia, que fue Ya no quiero morir de amor, que hicimos con Bacilos. Que esta colaboración dio pie a la siguiente colaboración, que fue la versión que hicimos de Bolero de Dicen con Andrés Cepeda.
1: Así es.
0: Y de esta salimos a De Cara al Lodo. Entonces van a ir saliendo canciones de a poquito. Ahora ya no se entrega el álbum de una, sino va sacando canción. Así que espero que para principios del año que viene ya hayamos entregado todo el disco.
1: Sergio, quería hacerte una pregunta un poco personal. ¿Alguna experiencia cuando estás en los conciertos y una persona se acerca y te dice, mira, Sergio, con esa canción me enamoré de alguien, con esa canción le pedí perdón a alguien, me reconcilié? ¿Has vivido esas experiencias?
0: Muchas historias. Mucha gente que ha convertido a mi música en el soundtrack de la vida, que hay mucha gente que me ha dicho, me conocí con mi pareja en un concierto tuyo, o de repente esta fue la canción de mi boda, o simplemente me dicen, oye, esta canción es la historia de mi vida, ¿no? Y es curioso, pero cada persona que me dice que la canción es la historia de su vida, tiene una historia totalmente diferente y una vida totalmente diferente. Pero es lo lindo de la música, que una vez que sale de ti, se convierte en la historia de otra persona, ¿no? O sea, ya la historia no es solo la tuya, sino hay muchas historias que van alrededor de una canción querida, y todas son igual de válidas y de verdaderas.
1: Y lo más importante, tener esa conexión con el público, y eso es lo que estás haciendo, Sergio, en estos días. En Cuenca también estarás presentando.
0: Así es, estoy con una gira que se llama Resuena en mí, igual que el álbum. Es una gira que empezó la semana pasada en Ibarra, que tuvimos casa llena, gracias a Dios, que la gente gozó muchísimo el show, porque es un show que tiene mucho, es muy dinámico, tiene momentos muy potentes, muy altos, y tiene como momentos muy suaves como para sentarse, cerrar los ojos y dejarse llevar por la música, en este entorno mágico de los teatros, porque es todo claro. En teatros, ¿no? Donde estás seguro, estás tranquilo, estás disfrutando cómodamente de un show que tiene mucho que darte, que de repente tiene canciones como Al Borde, como Uno Vuelve, como la versión misma nueva de Dicen, en Bolero, o de nuevo De Cara al Lodo, que está entrando en el show desde esta gira. No tenía, pues yo no tocaba, 8 años no toqué y ahora la estoy tocando de nuevo. Hay un bloque acústico largo, muy bonito. Está hecho para que estas 2 horas de show la gente disfrute de principio a fin y se deje llevar por la música en sus momentos, a veces altos, a veces bajos, como una montaña rusa, con subidas, bajadas y vueltas de cabeza.
1: Claro. ¿No?
0: Y el show va a ser acá en Cuenca, va a ser la semana que viene en el Teatro Pumapungo, 31 de julio.
1: Perfecto, entonces todos tienen una cita. Recuerden, 31 de julio, Teatro Pumapungo, este concierto de Sergio Sakoto, ya lo dijo, para reencontrarse con esas canciones, para dedicar, y qué tal por ahí alguien también se enamora, ¿no?
0: Y ¿Quién sabe?
1: Se encuentra el amor, se casa o algo por el estilo.
0: Para llevar a la que te gusta o al que te gusta. Claro. Y de repente encontrar la canción que va a ser la historia del futuro.
1: Perfecto. Sergio, te hago una pregunta.
0: Dígame.
1: ¿Tu estilo musical siempre ha sido con esa baladita, un poquito del rock, un poquito el pop? ¿Eso ha sido lo que te identifica a ti? ¿Has probado otros géneros musicales quizá?
0: Bueno, en este álbum ya de por sí venimos con cosas bien diferentes que me parece que me acercan más a la música latinoamericana. Bien. Siempre desde el punto de vista de la fusión, porque me gusta mucho mezclar cositas, ¿no? O sea, el Ya no quiero morir de amor que hicimos con Basilos es cumbia. Arneros Rotos, que es el primer tema que sacamos, es cumbia. El Dicen es bolero, bien bolero, yeah. O sea, sin duda alguna. Y De Cara al Lodo es más rockero, ¿no? O sea, siempre hay fusión en mi propuesta. Y si te pones a ver así, bueno, el Aguajal, cosas que me acompañan desde Crux, son temas que son, puedes decir que son rockeros, pero en la base son cumbieros, son soneros. Emoción. Hay un montón de música tropical, o elementos afrolatinos mezclados también. Entonces, lo lindo es poder agarrar pedacitos de esto, pedacitos de esto otro, y mezclarlos, ¿no?
1: Perfecto. Sergio, entonces, en la parte final, por favor, la invitación nuevamente a nuestros amigos cómplices para que no se pierdan tu gran concierto este 31 de julio en el Teatro Pumapungo.
0: A toda mi gente de Cuenca y especialmente a todos los cómplices, los invito este 31 de julio en el Teatro Pumapungo para ver y disfrutar de este show que se llama Resuena en mí.
1: Y nos quedamos con esta canción de Sergio Sacoto, la versión 2026 De Cara al Lodo. Una canción para disfrutarla, para, sin duda alguna, cantarla, para sentirla como se merece esta canción. Gracias, Sergio. Un fuerte abrazo.
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es la voz de los Iracundos y esta canción fábula. 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Muy bien, tenemos más canciones, algo de Los Primos. Aquí está la canción Mi Bello Ángel.

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0: hace de mí?
1: Bastante bien. ¿Llevas mucho tiempo esperándome?
0: Un poco, pero te quiero mucho, mi amor.
1: Sí, pero por favor, apúrate que pueden vernos.
0: Bueno, pero ¿hasta cuándo vamos a seguir ocultando lo nuestro? Es que no te das cuenta.

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0: Hoy en día quizá la vida es un poco más estresante, nos preocupamos de muchas cosas, tenemos quizá un abanico de opciones, terapias psicológicas, terapias de pareja, terapias que encontramos por todo el lugar, en el internet encontramos videos, audios, audiolibros, libros que nos pueden ayudar, conversar, tenemos más tiempo para muchas cosas, pero quizá eso en algunas situaciones no ha servido para alejarnos de las preocupaciones. Por eso es importante, queridos cómplices, aprender a dosificar las preocupaciones que tenemos en la vida. Y esto significa aprender a limitar el tiempo y la energía que les dedicamos para evitar el agotamiento mental, utilizando métodos como establecer un horario específico, separar lo que se puede controlar de lo que no se puede controlar y enfocar la atención en el momento presente, porque muchas veces nos concentramos tanto en remover el pasado y preocuparnos tanto en el futuro, y esto realmente hace que las preocupaciones estén al 100%. Por eso aprendamos a dosificar las preocupaciones, a ponerle el tiempo, sí, el límite al tiempo que le dedicamos a las preocupaciones, dosificar las energías que le dedicamos, y con esto evitamos agotamiento mental, emocional, y por supuesto tendremos una mejor calidad de vida. ¿Qué tal, ah? Interesante.
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Estamos ya en los minutos finales de nuestro programa. 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Minutos finales ya de nuestro programa, hoy miércoles 22 de julio.

0: Estamos en la parte final de nuestro programa. 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Cerramos nuestro programa enseguida. Más noticias, tercera emisión.
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0: 18:04. ¿Qué tal, amigos cómplices? ¿Cómo están? Muy buenas tardes. Bienvenidos a esta mitad de semana informativa en Cómplice FM 99.7. Soy Karina Crespo y estaremos juntos en esta hora de información. Les contamos que el precio del petróleo sube otra vez. Esto por temor al suministro debido a la guerra en el Medio Oriente. El Brent de referencia de Ecuador avanzó después de que el presidente de Estados Unidos, Donald Trump, amenazara con destruir infraestructuras iraníes si Teherán vuelve a atacar buques en el estrecho de Hormuz. Les contaremos información en detalle. Un concejal de Santo Domingo es llamado también a juicio por presunta tentativa de asesinato. Y Colombia reanudará la venta de energía eléctrica a Ecuador en próximos días, que está previsto un fuerte estiaje. Ustedes ya lo saben, les habíamos comentado también de las medidas que va a tomar el gobierno, cuál es el plan de contingencia en torno al estiaje. Y no habrá ninguna seguridad, solo una agarradera. El siniestro del Parque Samanes en Guayaquil devela una cadena de omisiones en el control de juegos mecánicos. Y también el gremio de restaurantes de Ecuador asegura que la mayoría de sus afiliados no les fue bien durante el Mundial. Es lo que dicen. Vamos a comentarles más adelante. Mi querido compañero Adriancito, ¿cómo vamos? Buena tarde.
1: ¿Qué tal, Karina? Amigas y amigos cómplices, estamos listos para entregarles toda la información y atención porque, como os he comentado ya, Colombia retomará la venta de energía a Ecuador ante inminente estiaje. Además, sospechoso de la desaparición de Lizeth Bunshi, esto en Quito, recibe prisión preventiva. Y Gabriela Rivadeneira, en temas políticos, habla de trabas en el Consejo Nacional Electoral para inscribir candidatos del correísmo con otro partido. Vamos a revisar los titulares para hoy.
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0: Locales, les contamos que el gobernador de la SOAI, Javier Bermúdez, aseguró que el EMAC EP sí podría incorporar a las hormiguitas chúas y redujeran gastos que calificó como innecesarios, como la realización de conciertos y la compra de pantallas gigantes. Les comentamos esto también más adelante en temas locales. Y por otra parte, en otra información importante también les contaremos sobre las hormiguitas chúas, precisamente, que comparecen en la Comisión de la Asamblea, la Comisión de Derecho de Trabajo de la Asamblea, sesionó en Cuenca por caso de las hormiguitas chúas. ¿Y qué pasa en el caso de Rosa Argudo? Yo la senté en el vaquillo de los acusados, dice la asambleísta Adrián Castro, y rechazó las críticas de quienes lo responsabilizan de que Rosa Argudo esté recibiendo varios beneficios tras su desvinculación. Esto en Noticias Locales.

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1: 18:08 y empezamos con temas nacionales, como les contamos, el tema sobre todo de lo que respecta al estiaje, lo que tiene previsto el gobierno nacional como plan de contingencia para que en el caso de que pues el estiaje sea muy fuerte, tengamos también ya la compra a Colombia. Estará reanudada la venta de energía eléctrica a Ecuador en próximos días. El ministro de Energía de Colombia, Edwin Palma, informó que la resolución con la que se habilita la comercialización de energía eléctrica entre ambas naciones quedó en firme, quedó ya definida y en firme. El ministro de Minas y Energía colombiano, Edwin Palma, informó este 22 de julio que en próximos días se restablecerán las transacciones internacionales de energía con nuestro país, con el Ecuador. Palma señaló en un mensaje en la red social X que ya quedó en firme la resolución que habilita nuevamente a la comercializadora de energía entre agentes privados de ambas naciones. Los pueblos recuerdan lo que algunos gobiernos olvidan. Cuando llegan las sequías y el fenómeno del Niño, Colombia y Ecuador siempre han tendido la mano del otro desde la frontera. La cooperación ha protegido hogares y recalcó así el titular de energía en el país vecino. Con ello entonces,

0: se está confirmando la compra de energía a Colombia. Añadió que la energía no puede ser rehén de diferencias políticas, sino un instrumento de integración, solidaridad y bienestar para los pueblos hermanos de América Latina.
1: Así es, y el gobierno de Colombia decidió suspender la venta de electricidad el pasado 22 de enero de 2026. Recordemos, justo un día después de que el gobierno de Daniel Noboa impusiera una tasa de seguridad o arancel del 30% a todas las importaciones de productos colombianos, que llegó a escalar al 100% en mayo de 2026. Además, la restricción de venta de energía, Colombia también impuso un arancel espejo de 30% a los productos ecuatorianos, que comenzó a regir a finales de febrero. Este tributo llegó a escalar hasta un rango de entre el 35% y 75%, dependiendo del tipo de producto. Pero una vez que los dos países derogaron los aranceles en respuesta a una disposición de la comunidad andina, el Ministerio de Minas y Energía de Colombia publicó en junio de 2026 en su sitio web un borrador de resolución en el que se establecía que ese país podrá realizar exportaciones de energía eléctrica a Ecuador.
0: Así es, sobre ese tema también se indica que la línea de transmisión permite que Colombia venda a nuestro país, al Ecuador, alrededor de 450 megavatios de potencia, lo que equivale a alrededor del 10% de la demanda media, que está entre 4.200 y 4.500 megavatios. En el caso de Colombia, la energía que Ecuador le puede vender representa alrededor de 2,5% de la demanda promedio del país, según Alejandro Castañeda, presidente del Ejecutivo de la Asociación Nacional de Empresas Generadoras de Colombia. Ahí entonces la información. Estaría confirmado el tema de la venta de energía en nuestro país.
1: Así es, hay una nota desde Coavisa que lo destaca. Vamos a escuchar parte de esa nota presentada también por Coavisa en su edición digital.
2: Ecuador está una vez más en una carrera contrarreloj para abastecerse de energía y enfrentar el estiaje que empezaría a finales de septiembre. La interconexión con Colombia es una opción. Los exportadores del vecino país del norte aseguran estar dispuestos a vender electricidad hasta diciembre. 450 megavatios es la capacidad máxima de Ecuador para interconectarse, pero la energía será más cara. Lo informa Hernán Higuera.
3: El cortocircuito comercial que Ecuador y Colombia tuvieron durante 6 meses podría ser reparado a partir del 7 de agosto, cuando Abelardo de la Espriella ya asuma el poder. Los exportadores de energía colombiana dicen estar listos para interconectarse con Ecuador y venderle hasta 450 megavatios de energía, y así suplir la necesidad durante el estiaje que se calcula empiece entre finales de septiembre e inicios de octubre, y se extenderá posiblemente a diciembre, época seca y consecuente caída de caudales en Ecuador para la generación hidroeléctrica.
4: Queda retomar esa relación con Ecuador lo más pronto posible para poder ayudarles a ustedes y después que ustedes nos den una mano a nosotros cuando estemos también en una situación compleja en el segundo trimestre de 2027.
3: Pero la energía que se compre a Colombia no suplirá el déficit que se calcula en 1.300 megavatios en Ecuador. Es decir, faltarán 850 megavatios que aún no se sabe de dónde se obtendrán. La exportación de energía colombiana a Ecuador estará supeditada a la negociación que alcancen de gobierno a gobierno, a las condiciones climáticas, a la presencia del fenómeno del Niño acá y allá, y al tipo de generación que en el día a día Colombia pueda vender. Si es hidroeléctrica, a un costo, y si es termoeléctrica, a uno mayor, por el precio de los combustibles y la crisis en el Estrecho de Hormuz.
4: Si tú te paras hoy, más o menos, como te digo, prender la planta térmica más costosa en Colombia puede estar del orden de los 35 a $40 el megavatio.
3: Ese valor quintuplica el costo del megavatio generado en Ecuador, pero es la única opción que tienen las autoridades energéticas en un escenario ecuatoriano donde la demanda eléctrica supera los 5.634 megavatios registrados el pasado 15 de julio. Colombia, en sus planes de exportación, tiene previsto venderle energía a Ecuador hasta inicios de diciembre, fecha en la que en el vecino del norte comienza el verano y la demanda aumenta.
1: Ahí entonces esta nota en cuanto a la venta de electricidad de Ecuador, esta vez más se dice está en una carrera contra el reloj para abastecerse de energía y enfrentar el estiaje que empezaría a finales de septiembre. La interconexión con Colombia es una opción y los exportadores del vecino del norte aseguran estar dispuestos a vender electricidad hasta diciembre a nuestro país. 18:14, seguimos revisando más información, información que tiene que ver también a nivel país. Les comentamos desde el medio digital Primicia, se destaca que el precio del petróleo sube otra vez por temor al suministro debido a la guerra en Medio Oriente. Atención, Los precios del petróleo continuaron al alza el miércoles 22 de julio, impulsados por el temor a que perduren las perturbaciones en el suministro mundial mientras se prolongan las hostilidades entre Teherán y Washington. El precio del barril de Brent del Mar del Norte para entrega en septiembre avanzó un 3,36% hasta $94.07. Durante la jornada, incluso volvió a superar los $95 por primera vez en casi 6 semanas. Su equivalente estadounidense, el barril de West Texas, o WTI, para entrega en el mismo mes, cuyo contrato se utiliza por primera vez como referencia, ganó un 2,95% hasta con $86.83, se destaca. El precio del WTI mostró una tendencia alcista durante julio de 2026. Las operaciones militares se han reanudado con una intensidad sin precedentes y el tono de las declaraciones es particularmente virulento, según se indica. El presidente de Estados Unidos, Donald Trump, prometió el miércoles bombardear infraestructuras civiles iraníes cada vez que Teherán abriera fuego contra buques en el estrecho de Hormuz. El control de la navegación en este paso marítimo estratégico, por el que transita normalmente alrededor de una quinta parte del petróleo mundial, es un punto contencioso mayor entre ambos países. Al mismo tiempo, los hutíes proiraníes anunciaron el lunes un bloqueo de los puertos de Arabia Saudita, el primer exportador de crudo del mundo. Esto podría obstaculizar la exportación de millones de barriles de petróleo, lo que, unido al bloqueo actual del tráfico marítimo en el estrecho de Hormuz, podría provocar graves penurias de suministro, según lo subraya David Morrison, el broker de Trade Nation. Los precios de oro negro continúan, por tanto, subiendo a medida que las reservas mundiales se agotan, así lo señala un especialista en este tema. 18:16.
0: 18:16, ahí entonces la información. En temas internacionales, el precio del petróleo subió otra vez, esto por temor al suministro debido a la guerra de Medio Oriente, que también, pues muchos se preguntan, ¿qué va a tener que ver con nuestro país? Va a nuevamente incrementarse el precio del diésel, de la gasolina, del combustible. Todavía no se ha determinado por parte del gobierno nacional. Hasta el momento, el 12 de este mes pasado, no hubo incremento, según lo que decretó justamente el presidente de la República. Y vamos a ir con otras informaciones, con otros temas. Vamos a la información también que tiene que ver con el tema político. Un concejal de Santo Domingo es llamado a juicio por presunta tentativa de asesinato. La jueza que conoce esta causa por presunta tentativa de asesinato llamó a juicio a un concejal en Santo Domingo y a otro procesado también. Se trata de Miguel Morocho, concejal de Santo Domingo por el Movimiento Revolución Ciudadana. Fue llamado a juicio ahora por presunta tentativa de asesinato a casi 8 meses de que fuera detenido en Colombia, informó la Fiscalía General del Estado este 22 de julio. La jueza que conoce la causa adoptó igual resolución para José P., el otro procesado, en torno al crimen de Washington Vasco Castro, quien era presidente de la cooperativa de transporte Saracay en Santo Domingo.
1: Vasco Castro fue asesinado el 5 de marzo de 2025 y Morocho había salido del país el 9 de septiembre, un día antes de que se emitiera la boleta de captura en su contra. Permaneció prófugo durante 4 meses. La detención de este concejal se ejecutó el 10 de enero de 2026 en el municipio colombiano de Cúcuta, al norte de Santander, cuando intentaba pasar la frontera con destino a Venezuela. Cuando fue capturado, el ministro del Interior, John Reinberg, señaló que el concejal pretendía cruzar hacia Venezuela para quedar en la impunidad. Intento que fue frustrado gracias al intercambio de información entre la policía y la Subsecretaría de Migración de Ecuador con sus pares colombianos. Morocho fue elegido concejal para el periodo 2023-2027 por el Movimiento Revolución Ciudadana, liderado por el expresidente Rafael Correa, y sobre él pesaba además una alerta roja de Interpol para su localización.
0: Y en otros temas también, el abogado del caso de Lisette Bunchi, ella dice, conoció al sospechoso de su desaparición hace menos de 3 meses. Mientras las labores de búsqueda continúan en Quito, el único procesado por la desaparición de Lisette Bunchi permanece en prisión preventiva. La familia solicita más equipos para intensificar los operativos y espera que el novio de la joven rinda su versión definitiva del caso. 4 días han pasado ya desde la desaparición de Lisette Bunchi, la estilista de 28 años que fue vista por última vez en compañía de Cristian González B., amigo de su novio, entre la noche del sábado 18 de julio y la madrugada a la tarde del domingo 19.
1: Así es, de acuerdo con con las indagaciones, Lizeth salió de su vivienda la tarde del sábado 18 de julio acompañada de su pareja. Posteriormente habría permanecido con un amigo, quien ahora se encuentra detenido. Las investigaciones señalan que ambos fueron vistos ingresando a una quebrada ubicada junto al río Machangara en el sector de La Marín, en el centro de Quito. Durante las labores de búsqueda desarrolladas en la zona, los equipos encontraron uno de los zapatos que presuntamente pertenecía a la joven y que habría utilizado el día de su desaparición. El calzado fue hallado mojado, por lo que pasó a formar parte de los indicios recopilados dentro del proceso investigativo, se destaca en esta nota. La noche del martes 21 de julio también se registró un incendio en el área donde se realizaban las labores de búsqueda. Según el abogado de la familia Bunshi, el fuego habría sido provocado por personas en situación de calle. De acuerdo con esa versión, algunos de los presuntos responsables serían quienes anteriormente rindieron testimonio y afirmaron haber visto a la joven ingresar al lugar junto a su supuesto amigo. Mientras avanzan las investigaciones, los equipos de búsqueda continúan recorriendo la quebrada y sus alrededores con el objetivo de localizar a Lizeth Bunshi y esclarecer lo ocurrido. La joven es madre de un niño de 9 años, quien permanece a la espera de su regreso. La Fiscalía y la Policía Nacional mantienen las diligencias para determinar las circunstancias de la desaparición e identificar a los posibles responsables.
0: Ahí teníamos justamente esa información. Vamos a ir con otros temas también. Pasamos a revisar temas locales. ¿Qué ha pasado hoy con las hormiguitas chubas? Uno de los temas importantes también en la ciudad. Contarles que las hormiguitas chubas comparecieron en la Comisión de la Asamblea Nacional. Esta Comisión de Derecho al Trabajo de la Asamblea que sesionó acá en Cuenca por este caso particular, el de las hormiguitas chubas. Se habla de una afectación de 93 trabajadoras de aseo y limpieza, incluyendo madres solteras, adultos mayores, que trabajan años, denunciando también la falta de pago de sus sueldos por parte de una empresa contratista. ¿Cuál es la acción que está realizando el municipio y el nuevo gerente de EMAQP? Se confirmó la terminación unilateral del contrato con dicha empresa para iniciar nuevos procesos y coordinó también la entrega de kits alimenticios junto a la alcaldía. La propuesta legislativa que hoy se plantea dentro de esta asamblea nacional, la asamblea que está sesionando en Cuenca, que sesionó más bien, el asambleísta Adrián Castro planteó conformar una asociación con los trabajadores para que puedan concursar directamente en contrataciones públicas sin intermediarios. Es lo que ha dicho, que se pueda concursar directamente sin intermediarios. Este es el tema que hoy se ha manejado dentro de la asamblea. Por su parte, el gobernador de la provincia de La Soja, Javier Bermúdez, aseguró que el EMAC sí podría, lo ha dicho, incorporar a las hormiguitas chubas si redujera gastos que calificó como innecesarios, como la realización de conciertos y la compra de pantallas gigantes. Las declaraciones se dieron durante la sesión de la Comisión de Trabajo de la Asamblea Nacional acá en Cuenca, que fiscaliza la crítica situación laboral de los obreros de limpieza. Por su parte, también el nuevo gerente del EMAC, Juan Vicuña, señaló que la viabilidad de incorporar a los trabajadores será determinada mediante un estudio económico que ya está en marcha. Este es el tema que se está manejando en Cuenca lo que respecta a las hormiguitas chubas. 18:22 minutos.
1: Así es, también en temas locales lo destaca Diario El Mercurio en su edición digital. El municipio ejecutará cambios viales antes del retorno a clases. Aprovechando la reducción del tránsito vehicular por las vacaciones escolares, la Municipalidad de Cuenca ejecutará obras y reforzará la señalización en distintos sectores para optimizar la movilidad antes del inicio del nuevo año lectivo. La Dirección de Gestión de Movilidad, en coordinación con la Empresa Municipal de Movilidad de MOVP y la Dirección de Obras Públicas, intervendrá 3 puntos considerados conflictivos para la circulación vehicular. La primera obra se desarrollará en la intersección de las avenidas Unidad Nacional y Gran Colombia, a la altura de la parada del tranvía. En este sitio se eliminará el estrechamiento de carriles mediante la ampliación de calzada a 3 carriles. Uno de ellos será exclusivo para el giro a la izquierda, mientras que los otros 2 se destinarán a los vehículos que avanzan en dirección a la avenida Remigio Crespo. Berenice Cubides, directora subrogante, informó que otra intervención se realizará en la intersección de las avenidas Las Américas y Ordóñez Lazo frente a Supermaxi. Allí se retirará el bordillo existente para reemplazarlo por una segregación con tachas y nueva señalización horizontal, lo que facilitará las maniobras de giro de los vehículos pesados y mejorará la fluidez del tránsito. Una tercera intervención se va a ejecutar en las calles Chapetones y Gil Ramírez Dávalos, donde se construirá un bordillo para cerrar el parterre existente. En la actualidad, este espacio permanece bloqueado con cintas de seguridad una medida provisional que genera desorden y deteriora la imagen del sector. Además, se analiza convertir en un solo sentido la circulación de la calle Chapetones en el tramo comprendido entre las avenidas España y Gil Ramírez Dávalos.
0: Y también otros temas locales, contarles que la alcaldesa subrogante Marisol Peñalosa ha indicado que hay que dialogar con todas las autoridades, lo ha hecho desde el día uno que está a cargo del municipio. La alcaldesa Marisol Peñalosa defendió su acercamiento al gobierno nacional y respondió a las críticas asegurando que su prioridad es trabajar de manera coordinada por la ciudad. Nuestra línea siempre será la unidad y el diálogo, afirmó la autoridad. Esto es lo que cita justamente, también dice el gobierno, los gobiernos cantonales y parroquiales, todos están en esta misma línea de seguir siendo siempre la unidad del diálogo para buscar gestiones. Lo he dicho esto, hoy habló a los medios de comunicación defendiendo también su acercamiento. Hay que dialogar con todas. Respondió sobre estas críticas que han hecho pues sus contrarios sobre el diálogo que mantiene con autoridades del gobierno central, del gobierno nacional, de la prefectura de la SUAY. Y también de los gobiernos parroquiales, absolutamente con todos hay que hablar, esta es nuestra línea y seguirá siendo siempre así, lo ha destacado la alcaldesa Marisol Peñalosa. Y antes de ir a la pausa, contarles cómo avanza el tema de Rosa Argudo. Sí, pues se le ha acusado en las últimas horas también de que todas las prebendas y sobre todo lo que se le va a pagar a Rosa Argudo de las indemnizaciones sería de pronto una falta de gestión acordada por parte de algunos asambleístas. En torno al tema, Adrián Castro, asambleísta por el ASOAI, dice claramente, yo la senté en el banquillo de los acusados. Esto dijo el asambleísta Adrián Castro rechazando las críticas de quienes lo responsabilizan de que Rosa Argudo esté recibiendo varios beneficios tras su desvinculación del IES. Soy el responsable de que esta señora esté 30 años, que se le dé 30 años y se le ponga en su sitio. Nadie había tenido las agallas de hacer sentar en el banquillo de los acusados, afirmó el legislador. Esto es lo que citó precisamente mientras se hacía unas preguntas por parte de la prensa. Dijo, es injusto, si es que algo obviamente yo he manejado es la justicia, es lo que detalló Adrián Castro, asambleísta por el ASOAI. 18:26 minutos.
1: Así es, atención, porque Diario El Comercio destaca esa noticia sobre un femicidio en Azogues. Tribunal emite condena de 26 años. El Tribunal Primero de Garantías Penales sentenció a 26 años de prisión a Luis David N. tras comprobar su responsabilidad en el femicidio en Azogues de su pareja de 20 años perpetrado en el cantón Azogues. La justicia dictó una pena privativa de libertad de 26 años contra Luis David N. por el delito de femicidio. Este fallo fue emitido la tarde del lunes 20 de julio por el Tribunal Primero de Garantías Penales al concluir la audiencia de juicio con donde la Fiscalía General del Estado demostró la culpabilidad del procesado. Como parte de las medidas de resolución judicial, los magistrados ordenaron que el sentenciado cancele la suma de $30,000 a los padres de la víctima en calidad de reparación integral por femicidio. El origen de este proceso judicial se remonta al 17 de abril de 2019, fecha en la cual moradores del sector de Charazol encontraron el cuerpo sin vida de la joven a las orillas del río Burgay en el cantón Azogues. La autopsia médico-legal practicada posteriormente reveló que la víctima tenía 14 semanas de gestación y que su fallecimiento se produjo a causa de asfixia por estrangulamiento. De acuerdo con las investigaciones desarrolladas por las autoridades, la pareja mantenía una relación sentimental y la joven quedó embarazada. Sin embargo, el sentenciado se negó a asumir la paternidad y le proporcionó pastillas para interrumpir la gestación. El expediente fiscal detalló que el 16 de abril de 2019, un día antes del hallazgo del cuerpo, Luis David N. citó a su pareja en el sector Charazol bajo el pretexto de solicitarle que le prestara una computadora. Cerca de las 21 horas de ese día, el agresor terminó con la vida de la joven y huyó de la escena. Durante la etapa de juicio, la fiscalía sustentó su acusación con testimonios clave, incluyendo el de compañeros universitarios de la víctima. Ellos relataron que la joven consultó cómo trasladarse a Charazol y comentó que acudiría al lugar para encontrarse con su pareja. A esto se sumó el informe del perito de la DINASED sobre el análisis telefónico que confirmó la presencia de ambos en el sitio del crimen del día del hecho. El tribunal también evaluó el testimonio del perito encargado de la necropsia psicológica. Con este elemento y las declaraciones de los testigos, la fiscalía evidenció un círculo de violencia caracterizado por una relación de poder, celos, imposición de órdenes, control sobre amistades, manejo de redes sociales y presiones constantes para que la víctima abortara incluso. El proceso legal se fundamentó en los artículos 141 y 142 del Código Orgánico Integral Penal, COIP, que sanciona el delito de femicidio con una pena privativa de libertad que oscila entre 22 y 25 16 años, logrando aplicar así la sanción máxima prevista en la normativa ecuatoriana. 18:29.
0: No se para tan solo un minuto de las 18:30 y antes de ir a la pausa, les contamos brevemente que el gobierno nacional acerca las oportunidades a los estudiantes, esto en Los Ríos, con tecnología y nuevos espacios para aprender con mejores herramientas en espacios adecuados y más oportunidades. Es una realidad ya para cientos de estudiantes de la provincia de Los Ríos con la entrega de equipamiento tecnológico y mobiliario escolar. El gobierno nacional, a través del Ministerio de Educación, Deporte y Cultura, está fortaleciendo la educación pública. Durante su visita al Cantón Valencia, la ministra de Educación, Deporte, Gilda Alcíbar, entregó proyectores y parlantes para instituciones educativas unidocentes, así como nuevo mobiliario para la Escuela de Educación Básica Víctor Manuel Rendón, reafirmando el compromiso. En muchas escuelas rurales, contar con estos equipos tecnológicos significa abrir una ventana de conocimiento y permite que una clase cobre vida, que los docentes dispongan de nuevas herramientas para enseñar y que los estudiantes accedan a los contenidos que enriquece su aprendizaje. Por ello, el proyecto Reducción de la Brecha Digital en el Sistema Nacional de Educación contempla justamente la entrega de estos proyectores parlantes en la provincia de Los Ríos. Nos separamos brevemente, regresamos con más información.
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1: Estamos de regreso, tenemos más información. 18:32. Atención, hoy en la mañana nuestro compañero Fernando Correa dialogó con Juan Llivichusca, presidente de la Unión de Cooperativas de Transporte de Taxis de la SUAI. Se habló sobre algunos temas, entre ellos el pedido de revisión de las tarifas y al funcionamiento de la plataforma Uber en Cuenca. Escuchemos parte de la entrevista.
9: Indignados a nosotros como gremio y como institución al saber que nos están implicando en asuntos que no tenemos ningún tipo de responsabilidad como institución. En este fin de semana ha corrido medios digitales donde difunden información, primeramente donde nos implican a nosotros que estamos amenazando a señores periodistas, de los cuales se ha desmentido, ha existido una contrastación por parte de nosotros como institución, indicando que nosotros no tenemos ningún tipo de injerencia sobre esas manifestaciones que realizan en imágenes. Y sobre todo,
10: ¿amenazando a quién, dice?
9: A los señores periodistas.
10: A periodistas.
9: Sí, nosotros ya, como señores taxistas, uh-huh, estamos amenazando a señores periodistas. ¿Sí? El objetivo de la rueda de prensa del día de ayer fue que todos los medios de comunicación verdaderos, verídicos, se acerquen a nuestras oficinas y poder manifestar, ¿sí?, desde el presidente, cómo es la situación, cómo se está manejando, cuáles son los grupos oficiales de comunicación, tanto de la institución como de nuestro aplicativo a su taxi. Eso como primer punto. Y en segundo plano, también tratándose sobre las plataformas estas digitales, es vergonzoso para nosotros, en realidad, y analizándolo en cabeza muy fría, es vergonzoso que medios de digitación de la ciudad de Cuenca interpreten de esta manera y colocan imágenes Uber versus taxi. Yo sí les invito a utilizar el sentido común nada más. Uber es una plataforma, una app, y un taxi es movilidad en nuestra ciudad, donde nosotros como señores taxistas, para poder circular dentro de la ciudad y brindar el servicio de pasajeros que la norma nos faculta,
10: tienen un permiso de
9: nosotros
10: operación.
9: Tenemos un permiso de operación. Uber lo tiene. Nosotros tenemos registros municipales. Uber lo tiene. Nosotros tenemos carros o vehículos homologados. Uber lo tiene. Nosotros como choferes profesionales que brindamos el servicio de pasajeros, tenemos licencia profesional. Las plataformas que los medios digitales están manifestando los tienen. Eso es indignación, hablo. A título personal y como representante del gremio y de la institución.
10: ¿Cómo les está afectando a ustedes este tipo de publicaciones?
9: Nos afecta que nuestra imagen de señores taxistas nos involucran en que nosotros estamos cometiendo actos que no están de acuerdo a nuestro trabajo, a nuestras funciones. Eso es lo que nos afecta y nos indigna a nosotros, que nos vengan a comparar quizás con la informalidad. Nosotros, al tener todos los permisos, registros y etcétera, lo que la ordenanza, la ley nos faculta y nos obliga, pues nos vengan a comparar con otras plataformas.
10: Ahora, estamos hablando de un gremio del taxismo en el Azuay, con choferes profesionales que tienen permisos de operación y todas las condiciones que ustedes tienen que cumplir precisamente para operar. Pero también hay los malos taxistas. En todo gremio hay los malos funcionarios, los malos taxistas, los malos profesionales que le hacen quedar mal a la institución. En caso del taxismo amarillo, todavía nosotros recabamos o recibimos denuncias acá de que algunos siguen alterando, por ejemplo, el tema de los taxímetros. ¿Qué es lo que se ha hecho? En algún momento conversamos con usted y hubo el ofrecimiento precisamente de apersonarse y de ponerle mucha atención a este tema, porque al final, cuando se altera un taxímetro, se convierte en una estafa para el ciudadano, para el usuario. Entonces, por ejemplo, en estos casos, ¿qué es lo que se está haciendo?
9: Bueno, lo que se ha venido realizando, pues, en asambleas generales con todos los 65 representantes de las filiales, se viene tomando resoluciones. Y es de conocimiento de ustedes de que todo mal elemento que esté en nuestras filas son sancionados. Hay varios casos que, lamentablemente, no porque nosotros queramos tener la razón, no, porque nosotros también nos apegamos a un reglamento. Y el reglamento indica utilizar mallas, vidrios polarizados, alterar el taxímetro. Claro, esto se viene socializando con los, valga la redundancia, con los socios de la institución. Pero también hay que considerar que a nivel de Cuenca, nosotros tenemos 3.595 unidades con permisos de operación y títulos habilitantes para circular. Nosotros como UTA y como gremio, sí, que nos faculta, somos 2.138 socios. Con eso yo no estoy queriendo indicar que la informalidad esté en otros lados, no. Pero socios que están o colaboradores que están y pertenecen a nuestro gremio, pues son sancionados drásticamente. En este caso, como se ha venido tratando con el señor gerente de la institución, son hasta excluidos ciertos colaboradores o malos elementos que no brindan el servicio de calidad a nuestra ciudad.
10: Ahora, en cuanto al tema de los Uber, que han venido a ser de alguna manera una especie de competencia en la ciudad de Cuenca, quienes dice, bueno, una competencia desleal por todo lo que, por otra parte, los taxis amarillos tienen que cumplir, por los requisitos que tienen que cumplir. Pero la plataforma está ya actuando en la ciudad. Es decir, ¿qué es lo que piden ustedes? Porque en determinado momento se dijo que se realicen controles, que la actividad de los Uber es prohibida, que la MOB tiene que intervenir, etcétera, etcétera. En ese caso, ustedes como representantes de los taxis amarillos, ¿qué es lo que piden en concreto precisamente en torno a esta plataforma?
9: No, en realidad lo único que nosotros solicitamos de la manera más cordial es que se venga realizando lo que los artículos de la Ley Orgánica de Transporte reza, el artículo 62, ¿sí? Que nos faculta de que las plataformas digitales, sí, efectivamente, son herramientas digitales, valga la redundancia, para el buen servicio a la ciudad, a los usuarios. pero eso está facultado para los transportes comerciales y urbanos, y es competencia directamente de los gobiernos autónomos descentralizados. Entonces, si los señores de la EMOB-EP o ente rector o regulador están cumpliendo a cabalidad su función, nosotros como gremio tenemos que felicitarles a los señores.
10: ¿Cómo tienen que cumplir, cómo tienen que cumplir y actuar la EMOB en este caso para aplicar la ley?
9: Realizando los operativos ante la informalidad. Aquí el artículo 62 lo indica.
10: O sea, lo que usted dice es que los Uber no deben operar definitivamente.
9: No lo digo yo, lo dice la ley. Sí.
10: Ya.
9: Entonces, en ese aspecto, nosotros, y son competencias, ¿no? Ya internamente, como lo dije el día de ayer, los señores de la EMOB tendrán su estructura, tendrán su estrategia, tendrán su manera de trabajar. Así como nosotros acá, dentro del gremio, hemos venido trabajando de una manera silenciosa, con el objetivo de equilibrar toda la situación, la estructura, la parte de la organización. Ahora quizás es el momento para poder también nosotros difundir información y dar a conocer cuáles son nuestros requerimientos también que nos faculta dentro de la ley.
10: Ahora, ¿hay deficiencia de taxis en Cuenca? Es decir, ¿el número de taxis que en este momento existen están cubriendo la demanda de usuarios en la ciudad? Porque también ese puede ser, digo yo, uno de los argumentos de los Uber, es que no, es que faltan taxis, entonces nosotros entramos a trabajar, entramos a laborar. ¿Cómo está esa situación? ¿Tienen ustedes, han hecho algún cálculo en torno a esto?
9: Bueno, en realidad, de manera interna, nosotros no hemos realizado el cálculo respectivo. Si es necesario, pues veremos a las universidades o a los profesionales que les competa realizar, qué sé yo, el estudio para el incremento de flotas, pues, a pesar de que estamos tratando también estos temas ya con las autoridades. Se ha manifestado audiencias para tratar sobre estos puntos que manifiesta usted.
10: Claro, porque en algunas instancias o en algún momento, sobre todo en horas pico, es difícil a veces conseguir un taxi de todo tipo. Entonces, eso nos da la pauta. Claro, son horas pico de mayor recarga, de mayor demanda ciudadana, pero frente a ello, ¿hay alguna solución?
9: A ver, efectivamente, y de hecho estamos trabajando bajo nuestro aplicativo, donde a su taxi va a brindar ya algunos servicios especiales, y sobre todo, pues, también dará recompensas en diferentes modalidades, ya sea a los usuarios por fidelidad y a sus conductores por lealtad a nuestro aplicativo. Estamos trabajando en la parte del sistema o del ecosistema para ir formulando todas esas exigencias que es para nosotros como AsuTaxi y poder brindar un servicio de calidad y calidez a los usuarios.
10: Estamos recibiendo algunos mensajes precisamente a propósito de esta entrevista. El número terminado en 01 nos dice: buenos días, una pregunta para el señor Yibichuska. Dice, ¿qué opina o qué están haciendo ellos con respecto al alquiler de los puestos de taxi? Y en algunos casos, los problemas que ha causado todo esto, ya que, como el señor dice, es del permiso de operaciones que no les corresponde, pero algunos los alquilan, dice. ¿Qué están haciendo ellos? ¿Tienen o no algún conocimiento de ello? Gracias.
9: Bueno, efectivamente aquí es necesario, pues, que toda la información sea bien difundida. Y yo agradezco la preocupación de los usuarios también, y es aporte para nosotros para poder tomar acciones de manera inmediata. Si tienen nombres, apellidos, todas las características necesarias para nosotros poder actuar, yo les agradecería de corazón y poderles brindarle también o constatar la información que ustedes nos solicitan.
10: Bueno, en cuanto al tema de la tarifa del servicio de taxis, ¿qué es lo que ha pasado? ¿Cómo ha avanzado en esto? ¿Existe ya un estudio? Ustedes decían que es el municipio el que tiene que hacer un estudio para determinar la tarifa del transporte. Y por otro lado, ¿siguen recibiendo ustedes el subsidio del gobierno?
9: Bueno, con respecto a la tarifa, no es que lo decimos nosotros. Recordemos que nosotros tenemos normativas a nivel del país y nos basamos a lo que está establecido, pues, los reglamentos, artículos. Entonces, en el artículo 47 nos indica que cada 2 años tiene que realizarse el estudio tarifario. Y aquí también es otro, otro conflicto, digámoslo así, que el día de ayer se dio una rueda de prensa y claramente nosotros manifestamos de que se necesita el análisis del estudio tarifario. En ningún momento nosotros dijimos exigimos las tarifas. Sin embargo, ciertos medios ya publican de esa manera. ¿Con qué objetivo? Esa es la pregunta que nos realizamos. ¿Cuál es el objetivo de ciertos medios de comunicación? Hacernos quedar mal. Entonces, nosotros lo único que hacemos es apegarnos a la ley. Y en este caso estamos buscando la manera de reunirnos con la señora alcaldesa subrogante para poder tratar todos estos puntos, que es necesario tener una mesa de trabajo, una mesa de diálogo, apegarnos a la ley y tratar las debidas resoluciones que también nos compete y nos faculta a nosotros como gremio.
10: ¿El subsidio lo siguen recibiendo?
9: Sí, efectivamente, es algo que no se puede desmentir. Si estamos aquí es para ser honestos, honorables y decir la verdad, estamos recibiendo. Algo también se informaba que no sé, del 100% no reciben el 100% de los compañeros. También sabemos que va a dejar, alguien me preguntaba, ¿sí? si le elimina la compensación, no hay problema para nosotros. Que se elimine la compensación para que los usuarios no confundan o los señores o los medios digitales no nos hagan confundir o no les hagan confundir a los ciudadanos de nuestra ciudad.
10: El número terminado en 37 nos dicen: buenos días, señores de Radio Cómplice, pueden preguntarle al entrevistado ¿por qué los puestos de un taxi oscilan entre 70, 80 y 90 mil dólares?
9: Bueno, ahí sabemos que los puestos no tienen valor. Dentro de nuestro conocimiento no tienen valor los puestos. Aquí ya son políticas internas de cada base, de cada cooperativa, de acuerdo a la adquisición que ellos tengan, sedes y etcétera, ya realizan ahí una oferta y demanda, digámoslo así. Pero nosotros sabemos y conocemos que no tienen valor los puestos.
10: El número terminado en 70 nos dicen: buenos días, disculpe, una consulta, ¿qué están haciendo sobre los taxistas que uno se sube al taxi, se le indica dónde ir y nos toca bajar, ya que dicen que a ese lugar no van?
9: Hay ciertos comentarios que nos vienen, ¿sí? Y de hecho en el aplicativo existen ese tipo de comentarios. Y los compañeros son suspendidos 30, 15 días, 30 días y en ciertos casos son excluidos de nuestro aplicativo.
10: ¿Por qué no van a determinados lugares? ¿Qué son zonas rojas? ¿Son lugares peligrosos? ¿Las vías están dañadas? Es decir, ¿por qué estos señores no van a determinados lugares? ¿Se ha determinado eso?
9: Se han realizado ciertas confrontaciones, digámoslo así, con los compañeros o colaboradores. Nos indican, bueno, pues que han tenido emergencias y prioridades en ciertos casos. Y nosotros les manifestamos que no, nuestra prioridad es el cliente, nuestra prioridad es el usuario y debemos servir de una manera correcta.
10: El número terminado en 97 nos dice: buenos días, Radio Cómplice. Con respecto a la entrevista, dice a los señores taxistas, con respecto a la queja de los Uber, todo taxista sin excepción redondea los valores del taxímetro. Por ejemplo, 2.75 cuando es de 2.60. Dice, o 3 cuando es de 2.78 y nunca tienen cambio. Pero si a uno como usuario le faltara 5 centavos, se enojan los profesionales del volante. Eso también es robo y nunca lo corrigen, dice el número terminal de 97.
0: 18:47 minutos y antes de ir a la pausa publicitaria nos vamos con otra información importante a esta hora de la tarde. Otro tema también que es trascendental para nuestra ciudad y para nuestra provincia, sobre todo ya en temas deportivos. Richard Carapaz sumó un punto en la montaña. En la locomotora de Carchi sigue dando pelea en la Gran Boucle durante la etapa 17, 174,7 kilómetros entre Chamberry y Boirón. El ecuatoriano sumó en la clasificación de la montaña. Qué bien por Richard Carapaz. Lo más importante, la jornada como punto clave. Carapaz aprovechó la cota puntuable del día para añadir una unidad a su cuenta personal en la pelea por el maillot de lunares rojos. Está tercero en la montaña. Con este resultado se consolida también como tercer lugar de la clasificación de la montaña con 40 puntos, solo por detrás de Tayet Pogacar de 70 puntos y Valentín Pared Peitré de 46. La posición del general tras la llegada en sprint masivo, Richard cruzó con su pelotón principalmente y se mantiene en el puesto 12 de la tabla general. Vamos a la pausa con esta información. Regresamos en breve con más noticias por Cómplice FM.
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1: Estamos de regreso, 18 horas con 51 minutos. Y atención, hoy en la mañana, en Más Noticias, primera emisión, el doctor Carlos Aguinaga estuvo también en nuestro segmento de entrevistas, expresidente del Tribunal Supremo Electoral. Se habló sobre algunos temas, sobre todo la situación del movimiento político Amigo, que además de estar suspendido podría hasta desaparecer si prospera una nueva denuncia que el presidente del Consejo Nacional Electoral, José Cabrera, que acusa al ex representante legal del movimiento, Víctor Bravo, al actual representante legal, Francisco Lor, y a Andrés Benítez, responsable del manejo económico del movimiento, de haber cometido una infracción electoral. Escuchemos parte de la entrevista.
17: De juntamiento distinto. El artículo 374 del Código de la Democracia establece que el Tribunal Contencioso Electoral puede, previo juzgamiento bajo el procedimiento de infracciones electorales, suspender o multar a una organización política por tres causas. La una causa es por incumplimiento de la ley, la segunda es por no tener un, no haber activado su instituto de capacitación política, y la tercera causa es por pedido del fiscal en el caso del lavado de activos. ¿Pero qué quiere significar esto? Quiere significar que debe haber un pedido del fiscal, una denuncia, un oficio, indicando que se está cometiendo, que hay indicios de este delito, presentar obviamente las pruebas correspondientes e iniciarse un proceso de juzgamiento. Y el proceso de juzgamiento implica correrle traslado a la parte afectada para que lo conteste, presente las pruebas de descargo e ir a audiencia oral de pruebas y alegatos para que después de eso se emita una sentencia de primera instancia. Sentencia que es apelable ante el Tribunal Contencioso Electoral en segunda instancia, y solo cuando existe sentencia de segunda instancia en firme o de primero en firme, puede o cabe la suspensión de la organización política. No hay norma alguna en la legislación ecuatoriana, en el Código de la Democracia, que le permita al juez de instancia, en este caso al juez Maldonado, suspender a una organización política en el auto de admisión o en el acto de calificación de la acción o del oficio de la fiscalía.
18: O sea, en este
17: momento. De tal suerte que.
18: Claro, en este momento, amigo, no estaría suspendido entonces hasta que se ratifique o el pleno del Tribunal Contencioso Electoral ratifique la decisión del juez Maldonado.
17: A ver, en este momento, amigo, está suspendido por un auto, pero ese auto, hay un exceso de atribuciones del juez, hay un abuso del derecho, y eso está afectando la participación de este movimiento. Uh-huh. Cuando debió procederse al juzgamiento, ¿cierto? Entonces, ese es uno de los cuestionamientos que se están haciendo a el juez de la causa y al Tribunal Contencioso Electoral.
18: Ese es el un proceso, Carlos, ¿no es cierto?, en el Tribunal Contencioso Electoral. Ahora, también hay, digo yo, una, no sé si aplicar el término, denuncia por parte del propio presidente del Consejo Nacional Electoral, en cambio.
17: Efectivamente, o sea, después del juzgamiento, del periodo de juzgamiento de gastos electorales, las autoridades electorales provinciales o nacionales presentan su denuncia con el informe correspondiente en contra de las organizaciones políticas que no han rendido sus cuentas por gasto electoral. Y sigue el casi similar procedimiento, el juzgamiento por incumplimiento de la ley, de tal suerte que ahí igualmente hay, se le corre traslado a la organización política, al representante económico, al representante legal, para que ejerzan su derecho a la defensa, lo contestan, va a una audiencia oral de pruebas y alegatos, y se emite una sentencia, y la sentencia es apelable ante el pleno del contencioso electoral. Es el mismo procedimiento, de tal suerte que entiendo, esta denuncia es anterior y deberá culminarse con ese procedimiento para ver qué tipo de sanción se le impone.
18: Ahora, ¿podría?
17: Si la sanción es una de multa, si la sanción, habría que ver qué tipo de infracción es la que está acusando el Consejo Nacional de.
18: Ahora, ¿podría eliminarse como sanción, podría eliminarse el registro de partidos al Movimiento Amigo?
17: Ahí cabe sanción de multa. Cabe sanciones de suspensión de los derechos políticos, ¿no es cierto? Y dependiendo del tipo de infracción que se comete, también cabría el tema de suspensión de la organización política, pero una vez juzgado, ¿no? Una vez terminado el proceso de juzgamiento, que no sé en qué instancia estará.
18: Ahora, yo entiendo que el Código de la Democracia incluye que se pueden cometer infracciones electorales o los representantes que no presenten, los representantes de los partidos y movimientos políticos que no presenten los informes de las cuentas del partido o movimiento. La pregunta es, Carlos, ¿por qué se da a estas alturas? Estamos en un momento previo a un proceso electoral. ¿Hay algún tipo de sesgo en la decisión o en las decisiones de las autoridades electorales?
17: A ver, generalmente estas denuncias hay por montones de quienes han incumplido con la ley. Habría que ver la temporalidad, cuándo fue presentado estas denuncias, el número de la causa para poder hacer su análisis, pero sí hay proceso o incumplimiento de la ley en cuanto a la rendición de cuentas, yo diría por decenas, a veces por centenas, porque los actores políticos no cumplen con la ley. Eso es normal, digamos. A mí no me llama la atención este tema. Más bien, este es un tema que habría que analizar primero el tipo de denuncia, el tipo de falta que ha cometido para ver en qué caso de supuesta sanción puede estar. Lo que más preocupa, obviamente, es el otro proceso, un proceso que impide los ejercicios de del derecho de participación de esta organización política, ¿no?
18: Ahora, no ha sido solamente Carlos de esta organización política, ya han habido otros procesos que ha iniciado el Tribunal Contencioso Electoral. Bueno, el hecho de suspender también a la Revolución Ciudadana, el proceso que se llevó adelante en contra de Unidad Popular. Mi pregunta es, Carlos, ¿ya hay antecedentes de esto, no durante este periodo del Tribunal Contencioso Electoral o de este periodo de gobierno, porque hay algunos que están de alguna manera vinculando al actual gobierno con las decisiones del Tribunal Contencioso Electoral, pero bueno, dejando al margen esto, ¿ya hubo estos antecedentes de estas suspensiones en momentos previos a procesos electorales en el pasado?
17: No, a ver, solo el caso de la Revolución Ciudadana y de Amigo. No hay ningún precedente que se haya aplicado en cuanto a suspensión en un auto de admisión. Precedentes del otro caso, del caso de juzgamiento por el incumplimiento en la rendición de cuentas, hay un montón de precedentes, un montón de sentencias y sanciones. Eso sí hay por montones. Pero en el caso este de la suspensión por un pedido del fiscal, no hay ningún precedente jurisprudencial en la legislación electoral.
0: Bueno, y estamos cerrando también con esta información que nos acaba de llegar. Se anuncia de un plantón pacífico, dice, por nuestros derechos a la salud. La salud es un derecho, no un privilegio. Exigimos acceso oportuno a nuestros medicamentos, dicen las personas con enfermedades como la esclerosis múltiple, por ejemplo. Se invita a unirse a los pacientes, familiares y ciudadanía. Esto va a ser el próximo viernes 24 de julio, 9:30 a.m. en el IES Hospital José Carrasco Arteaga. Es un plantón pacífico de los derechos y la salud. Nos envían pacientes de esclerosis múltiple ante el incumplimiento de los acuerdos con el Ministerio de Salud Pública y el IES. Con esta información nada más cerramos. Nos vamos. Gracias a ustedes por su amable compañía y sintonía también a Más Noticias por Cómplice FM. El día de mañana estaremos en jueves para darles más información. Que tengan excelente noche con nosotros. Junto a Adrián Freire, quien les habla, Karina Crespo, será hasta mañana. Se quedan en buena compañía junto a Fernando Trujillo. Que esté muy bien.
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